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2: Solo sé que desde que tenía 17 años y hasta la mañana de hoy no he hecho cosa distinta que levantarme temprano todos los días, sentarme frente a un teclado para llenar una página en blanco o una pantalla vacía del computador con la única misión de escribir una historia aún no contada por nadie que le haga más feliz la vida a un lector inexistente.
3: El periodismo es una pasión insaciable que solo puede digerirse y humanizarse por su confrontación descarnada con la realidad. 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
3: Posado en los pastos altos, en algún arbusto o alambrado, como una postal de Liberá, encontramos al yetapá de collar. Este pajarito mide unos 30 centímetros de largo, de los cuales casi 20 pertenecen a su cola alargada en forma de tijera. Debido a la drástica reducción de su población, estimada en 6.000 individuos, está considerada en peligro de extinción a nivel local. En 2020, fue declarado Monumento Natural en Corrientes.
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2: Si mirás al cielo y ves una pequeña mancha blanca con alas negras dando un vuelo acrobático, seguro es un monjita dominica. Mide 21 centímetros de longitud. Los machos son casi completamente blancos excepto por las alas y la cola negra. Se la puede encontrar en pastizales, especialmente de pajonales, humedales naturales y ocasionalmente en dunas costeras. Esta especie está amenazada por la desaparición de su ambiente natural.
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3: El tordo amarillo es una verdadera perla en el pastizal de los esteros de Liberá. Es un colorido y llamativo pájaro. El macho tiene la parte dorsal y la cola negra, mientras que el resto de su cuerpo es de amarillo oro. Debido al tráfico ilegal y a la pérdida de hábitat, se estima que hay alrededor de 600 individuos en el país. Está catalogada localmente como en peligro crítico de extinción.
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1: Posado en los pastos altos, en algún arbusto o alambrado, como una postal de Liberá, encontramos al yetapá de collar. Este pajarito mide unos 30 centímetros de largo, de los cuales casi 20 pertenecen a su cola alargada en forma de tijera. Debido a la drástica reducción de su población, estimada en 6.000 individuos, está considerada en peligro de extinción a nivel local. 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
1: Hola, ¿qué tal? Damos comienzo a un nuevo programa de La Hora del Agrotécnico, el programa de radio del Instituto Agrotécnico Pedro Fuentes Godo de la Universidad Nacional del Nordeste. Este año, edición especial del programa porque el Instituto cumple 70 años desde su creación. En la conducción y realización del programa, quien les habla, yo soy Natalia Ambrogio, soy ingeniera agrónoma, periodista agropecuaria. Y hoy tengo el gusto de presentar a la ingeniera agrónoma Mabel Bennazar Vilches, que trabaja en el INTA, en la Estación Agropecuaria
2: de Colonia Benítez.
1: Hola, Mabel, buen día. Y te quiero pedir a vos que te presentes, que cuentes cuál es tu formación, que cuentes también un poco de tu trayectoria antes de empezar a hablar del tema que nos reúne.
2: ¿Cómo estás? Buenas tardes o buenos días a la audiencia. ¿Cómo estás, Natalia? Un gusto estar acá. Mi nombre es Mabel Bennazar Vilches, soy ingeniera agrónoma. Me desempeño profesionalmente en el área de extensión del INTA Colonia Benítez hace mucho tiempo ya, no quiero contar los años. Soy magíster en ingeniería en calidad. Principalmente me preocupa que las personas comamos alimentos seguros e inocuos, que eso es lo que me convoca hoy acá. También soy capacitadora calificada para el carnet de manipulador de alimentos, que se vincula con esto, porque trabajo principalmente en buenas prácticas. Empecé primero por las buenas prácticas agrícolas, que es lo que vamos a hablar hoy en este día, relacionando este tema que es imprescindible hablar sí o sí de inocuidad de los alimentos, que llegue la materia prima para ser elaborada o para comer, ingerirla directamente de una manera segura, que no haga daño al consumidor. Y bueno, también hay una invitación que voy a dejar para...
1: En suspenso
2: para...
1: Y después la decimos.
2: Sí, dejo bien la intriga.
1: Entonces, para los que recién nos están sintonizando, estamos en La Hora del Agrotécnico con la ingeniera agrónoma Mabel Bennazar Vilches, y el tema, como bien dijo ella recién, para este momento del programa es buenas prácticas agrícolas e inocuidad de alimentos. ¿Qué son las buenas prácticas agrícolas, Mabel?
2: Sí, las buenas prácticas agrícolas son todas aquellas prácticas o actividades productivas que se realizan en el ámbito agrícola, teniendo como premisa permanente la sostenibilidad ambiental, es decir, el cuidado del ambiente, la sostenibilidad económica, porque no olvidemos que se produce y se comercializan esos alimentos, y la sostenibilidad social, porque no olvidemos que el campo genera mano de obra, trabajo. Bueno, el objetivo principal es garantizar la calidad y la inocuidad de los alimentos que provienen de ese sector, ¿no? Y de los productos, de esos alimentos y de los productos no alimenticios que están vinculados. No, porque no es solamente una producción de arroz, sino que esa producción de arroz va sobre pallets, y esos pallets también, la madera viene del campo, es decir, todos los otros productos no alimenticios que están en contacto con esos alimentos que se producen allí. ¿La idea cuál es? Es mitigar los peligros físicos, químicos o biológicos que pueden existir en los alimentos en toda la cadena agroalimentaria hasta que llega al consumidor.
1: ¿Y esto está regulado?
2: Sí, sí, sí. Las buenas prácticas agrícolas son obligatorias porque están incluidas en el Código Alimentario Argentino. Para mayores detalles, si la audiencia quiere investigar un poquito más, están incluidas en el capítulo 2 del artículo 100, es el artículo 154-3 de este código, que es el que nos rige en materia de alimentos a nivel país. Y las buenas prácticas agrícolas no es que hagamos todo mal, sino que simplemente reúnen 7 requisitos de mínimo cumplimiento, que con eso hay que empezar a hablar, desde ahí partimos, ¿sí?
1: Sí.
2: Y hace un año hubo una modificación, porque en un principio, cuando fueron incluidas en el Código Alimentario Argentino, solamente estaban involucradas las frutas frescas y las hortalizas. Hace un año se incorporaron otros alimentos, por ejemplo, las hierbas aromáticas, las especias, las legumbres frescas, es decir, los porotos, ¿no? Sí. Las legumbres frescas, los hongos y las frutas secas. ¿Desde dónde? Porque uno dice buenas prácticas agrícolas, ¿desde dónde hasta dónde? Desde el simple hecho de decidir en qué lote voy a sembrar, ahí comienzan las buenas prácticas agrícolas. La historia de ese lote, que no haya sido un basural, que no haya sido para otro uso, que no sea el agropecuario, ¿no? Y desde el cultivo sería hasta la cosecha, el acondicionamiento o el empaque o el almacenamiento de esos productos. Por ejemplo, zapallo. ¿Dónde quedan los zapallos hasta que se carga el camión? Bueno, eso también incluye las buenas prácticas agrícolas, ¿sí? El depósito, ¿no? Hasta que se comercializa con destino al consumo en fresco o va a la industria.
1: Bien, ¿cuáles son los requisitos a los que se refieren las buenas prácticas agrícolas?
2: Sí, en principio, El primer requisito, como todo, digamos, hay que tener documentación. Hay documentación obligatoria y eso implica que el productor tiene que tener RESPA. Por ahí es el Registro Nacional Sanitario de Productores Agropecuarios. Tiene que estar registrado. Eso es un trámite gratuito, que en la página de Senasa, demora unos días hábiles hasta que impactan el sistema y demás, y vincula el productor con el sitio de producción y el producto, ¿sí?
1: Sí.
2: Y después otros documentos, como documento de tránsito vegetal, dependiendo de qué tipo de vegetal se produce, que es como el DNI de la carga. Y además, ese número o ese producto queda registrado y se le otorga un número de producción, que después lo vamos a ver en la etiqueta o rótulo. Entonces, cuando hay un cajón de tomates o una caja de frutas, se puede hacer la trazabilidad de ese producto.
1: ¿Sí? Y también acá permitime hacer un agregado. Cuando hablamos de RENSPA y hablamos del documento de tránsito vegetal que se gestiona por medio de SENASA, también el productor es conveniente, sobre todo los viveristas, que tengan un técnico, un ingeniero agrónomo, como asesor.
2: Sí.
1: Y vale la pena decir en este momento que ese ingeniero agrónomo, ese técnico, cada 2 años o 3 años tiene que pasar por un examen donde se lo habilita a que esté al frente del vivero.
2: Sí, sí, sí. El responsable técnico de viveros tiene que actualizarse, sí, cada 18 meses o 24 meses.
1: Sí, sí, 24 sí. Meses con seguridad.
2: Con seguridad, sí. Sí,
1: que,
2: sí.
1: Que es importante que la gente lo sepa. El que está en el tema lo sabe, pero por ahí es bueno que la nuestro público, que personas que no están en el tema, sepan también todos los controles que existen.
2: Sí, es por una cuestión sanitaria principalmente, específicamente la parte de viveros, para no propagar plagas y o enfermedades que pudieran existir. Pero en el caso de las buenas prácticas agrícolas, también uno de los requisitos es contar con un asesor técnico en buenas prácticas agrícolas y que esté incluido en el RENAT BPA, que es el Registro Nacional de Asistentes Técnicos de BPA. Para ello tuvo que haber hecho un curso ingeniero agrónomo matriculado, con la matrícula habilitada. Exacto. Es decir, que esté al día en la matrícula. ¿Por qué se pide esto? Porque en el caso de necesitar productos fitosanitarios o agroquímicos o fertilizantes también, que son todos requisitos que se piden en las buenas prácticas agrícolas, específicamente acá en la provincia del Chaco lo que existe es la ley de biocidas, donde el ingeniero agrónomo que tiene las condiciones que mencioné anteriormente tiene que expedir una receta agronómica y las indicaciones, ¿no?
1: Exacto.
2: Entonces, es como un medicamento que receta un médico, ¿no? Entonces, tiene que pasar por un profesional ingeniero agrónomo. ¿Por qué? Porque los productos fitosanitarios o los agroquímicos tienen que respetarse la dosis. Hay un producto específico para el mal que aqueja al cultivo. Tiene que respetarse el periodo de carencia, que es la última aplicación, y el momento del consumo, ¿sí? También tienen que ser productos originales, que estén avalados por SENASA, que estén autorizados esos productos. Y lo que siempre digo es recomiendo leer el marbete, es decir, leer la etiqueta o el rótulo que tienen esos productos químicos, porque ahí está toda la información, desde la manipulación, los equipos de los elementos de protección personal que tiene que tener el operario, desde ya que tiene que estar capacitado. Hay cursos para operarios de pulverizadoras o aplicadores en la provincia, es decir, que el que está interesado puede acercarse y consultarnos para saber dónde se hacen los cursos, principalmente en el interior.
1: Bien, te saqué de eje, pero estaba vinculado. Vuelvo a la pregunta entonces, ¿cuáles son los requisitos a los que se refieren las buenas prácticas agrícolas?
2: Bueno, yo mencioné la documentación, los productos fitosanitarios, mencioné el último, que fue el de asesor técnico, sí. Pero también hay otros, por ejemplo, el agua, la utilización de agua segura para riego y también para lo que sea hortalizas de hoja, generalmente cuando en épocas de altas temperaturas, donde las hortalizas se refrescan, el agua utilizado tiene que ser agua segura, con análisis periódicos frecuentes del agua, ¿no? También los animales, lamento comunicar a la audiencia que no están permitidos los animales. Yo sé que siempre un perrito acompaña o nunca falta el perro en la foto, pero no tiene que estar. Los animales en caniles o en sus lugares no tienen que estar en los sitios de producción, porque ellos diseminan enfermedades y plagas, parásitos y demás. Y si se utilizan animales para el cultivo, esos animales de trabajo, tienen que tener su control con el veterinario, ¿no? Las vacunas, estar desparasitados y estar sanos.
1: Bien.
2: Bueno.
1: Y ahí estamos.
2: Hay un punto muy importante, que es la manipulación. ¿Qué hacemos con la cosecha? O sea, ahí no nos olvidemos que estamos manipulando alimentos, ¿no? Porque sí. Sobre todo las hortalizas de hoja, que se consumen casi directamente, hay que tener ciertos recaudos que hay que tener. Los operarios, en primer lugar, tienen que estar en un buen estado de salud, no estar con alguna enfermedad respiratoria o síntomas gastrointestinales, si no pueden manipular las hortalizas, por más que sea en una cosecha que uno dice no, pero si hay tierra se ensucia, no, si tienen heridas en el cuerpo, las heridas tienen que estar cubiertas y con guantes impermeables. Es decir, hay cuidado. El cuidado de la materia prima parte en el campo, parte en el sitio de producción. ¿Por qué? Porque lo que queremos es bajar todo lo posible esas contaminaciones que yo mencioné al principio, esos peligros que pueden existir en los alimentos que se producen, porque después va o directamente a la mesa del consumidor, o a la preparación de los alimentos, o bien a la industria. Pueden pasar de esa manera, ¿sí?
1: Sí, son muchos los cuidados.
2: Sí, son muchos los cuidados, pero si cada uno presta atención a su etapa, por ejemplo, las buenas prácticas agrícolas desde el cultivo hasta que pone su mercadería en un transporte y tiene cuidado el transportista también, y donde se almacena esa materia prima o esas verduras, digamos, esos vegetales, cada uno presta atención con prácticas higiénicas, creo que se van a disminuir significativamente esas posibles contaminaciones de los alimentos.
1: Muy bien. Te invito ahora e invito a la audiencia a ir a un tema musical y enseguida volvemos con la Hora del Agrotécnico y desarrollando este tema que es muy importante conocerlo.
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2: Continuamos en La Hora del Agrotécnico, el programa de radio del Instituto Agrotécnico Pedro Fuentes Godo de la Universidad Nacional del Nordeste. Se encuentra en el estudio la ingeniera agrónoma Mabel Bennazar Vilches, de INTA. Y en el bloque anterior habíamos empezado a hablar de un tema tan importante como lo es las buenas prácticas agrícolas. Mabel, la materia prima debe ser segura, libre de contaminantes, y también se dice que debe ser inocua. ¿Qué significa inocua?
3: Bueno, inocua o inocuo significa que no haga daño a la salud. Cuando hablamos de la inocuidad de los alimentos, porque en el campo se producen alimentos, ahí se produce nuestra materia prima, nos estamos refiriendo a que esos alimentos no deben hacer daño a la salud y estar libres de contaminantes físicos, químicos y o biológicos. Un alimento, en su concepto mismo, como lo establece el Código Alimentario Argentino, que es el que nos rige en materia de alimentos en el país, es toda sustancia o mezcla de sustancias, pueden ser naturales o genuinas, digamos, o elaboradas, que al ser ingerida aporta nutrientes al organismo. Pero también un alimento es, por ejemplo, una bebida azucarada, un aditivo alimentario o los snacks. O sea, acá lo que queremos es que cualquier producto que se ingiera no cause daño a la salud, y de eso se trata la inocuidad.
2: Muy bien. Has hablado de buenas prácticas agrícolas. En esa línea, ¿se puede hablar de otras buenas prácticas?
3: Sí, sí, por supuesto que sí. Por ejemplo, si me permitís, voy a hacer una invitación y voy a hablar de las buenas prácticas apícolas.
2: Buenas, ¿sí?, prácticas apícolas.
3: Apícolas. Bueno, va la invitación.
2: Sí, dale.
3: Este viernes 15 y sábado 16 de mayo se va a realizar en el Centro Cultural del Nordeste, de la UNE, en la calle Ilia 355.

0: Incluso o muchas personas consumimos miel. En esta oportunidad me voy a referir a los cuidados que se tienen en el apiario, en el campo, hasta el establecimiento donde se va a fraccionar la miel cosechada, para que la materia prima no sufra contaminaciones. Por lo tanto, si quieren interiorizarse sobre apicultura, pueden participar inscribiéndose en las disertaciones. Hay flyers que están circulando donde hay inscripciones, o pasar directamente. Pueden pasar ambos días por ILIA 355. Las disertaciones son muy interesantes, hay títulos bastante atractivos y pueden realizar otras actividades, y hay actividades sorpresa, así que los esperamos.
1: Muy bien, dejamos entonces la invitación a la segunda
0: Expo Apícola
1: de los humedales, este 15 y 16 de mayo en el Centro Cultural Nordeste, en la ciudad de Resistencia. Mabel, muchas gracias por venir hasta la radio a hablar de este tema y también a dejar la invitación para nuestra audiencia.
0: Bueno, muchas gracias, Natalia, por la invitación. Un gusto estar acá. La verdad que realmente me siento muy, muy bien. Es reconfortante estar de nuevo con la audiencia, porque sabemos que son temas que son importantes, que son de información general para el consumidor, porque todos somos consumidores. Prestar un poquito más de atención sobre qué nos dicen las etiquetas de los alimentos, dónde se producen, está bueno eso.
1: Muy bien, muchas gracias, ingeniera agrónoma Mabel Bennazar Vilches, de INTA. Vamos ahora nosotros a hacer una pausa y enseguida volvemos con la hora del agrotécnico.
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1: Continuamos con la Hora del Agrotécnico, el programa de radio del Instituto Agrotécnico Pedro Fuentes Godo de la Universidad Nacional del Nordeste. Edición especial del programa, porque este año el Instituto cumple 70 años de su creación. Y antes de presentar a nuestro invitado, quiero dar un agradecimiento especial a los estudios de Nuestra Voz 88.7, donde podemos grabar el programa, y también a Radio UNE y a Radio Rodolfo Walsh, donde se transmite el programa. Se encuentra en el estudio el ingeniero agrónomo Roberto Gilar. Hola, Roberto, ¿cómo estás? Muchas gracias por venir.
4: Hola, ¿qué tal? No, al contrario, agradecido por la invitación. Siempre es bueno estar en contacto con la radio, con los oyentes, para transmitir y contar experiencias y proyectos que llevamos adelante.
1: Roberto, me gustaría que le cuentes a la audiencia, mucha gente te conoce, pero por ahí tenemos públicos que se van renovando, entonces que puedas contarle un poquito de tu trayectoria antes de que hablemos del tema de hoy.
4: Perfecto. Bueno, soy Roberto Gilar, como bien me presentaste vos, ingeniero agrónomo. Trabajé mucho tiempo en el Ministerio de la Producción, en el área de suelo una época, en el área de planificación, después terminé en la parte de agricultura. Trabajé también siempre ligado al INTA a través del programa Cambio Rural. Ahí se armó una cooperativa de productores frutihortícolas con la que seguimos hoy trabajando, con varios proyectos, pero fundamentalmente orientado a la producción frutihortícola. Así que siempre en contacto directo, te diría yo, con los productores, es decir, siempre relacionado al campo. Muy poca oficina hice en mi carrera, digamos.
1: Recientemente salió un artículo en el diario que hablaba de la frutilla y ahí presentabas varias novedades. Hablabas de que existen nuevas variedades de frutillas. Yo quiero preguntarte sobre esas nuevas variedades, pero también quiero que hagamos la parte histórica, ¿cuándo empezó el cultivo de la frutilla en el Chaco? ¿Con qué variedades

0: para llegar a las que se están usando actualmente?
1: Correcto. Bueno, mira, siempre me gusta decir que a través del grupo de productores adheridos al programa Cambio Rural, ya hace 19 años que estamos trabajando con el proyecto de Frutilla, que nació como una suerte de experiencia, digamos, a ver si el cultivo podía y prosperar. Porque viste, cuando algo no se hace en una zona, uno dice, bueno, por algo debe ser, pero por ahí nunca probamos. Entonces parecía raro hacer frutilla en el Chaco con nuestro clima muy variado, con por ahí con muchas precipitaciones, por ahí con mucho frío. Entonces, con un miembro de uno de los grupos con los que trabajamos, con Luis Pisa, yo le comento un día, ¿qué te parece si probamos frutilla acá? Que bueno, me dice, puede ser medio con duda, pero viste, cuando el productor te dice que sí, ya tenés que atropellar, como decimos en el campo, y meterle para adelante para que no se arrepienta. Lo que sí le digo, tenemos que hacer con toda la tecnología que se hace el cultivo, de manera tal de que si no anda por algún problema, no es porque hayamos hecho las cosas mal. Entonces hicimos 2.000 plantitas nomás ese año para probar. Por supuesto, el cultivo anduvo muy bien. Eso ya sirvió de motivación para otros miembros de los grupos con los que estábamos trabajando. Y así fuimos creciendo de Colonia Benítez. Yo siempre digo que la cuna de la frutilla chaqueña está en Colonia Benítez. ¿Por qué? Porque ahí hicimos las primeras 2.000 plantas, como decía, y después fuimos creciendo, y ya se sumaron productores de Margarita Belén, de Puerto Tirol, de Laguna Blanca, de Macallé, de Lapachito. Después ya saltamos a General San Martín, y hay otros productores de la zona de Castelli, de Tres Isletas, de Villa Ángela, de Santa Silvina, que también vienen haciendo con menos superficie, porque ya están un poquito alejados de los centros de alto consumo. Entonces por ahí la demanda y frutilla es un producto muy perecedero, que vos lo cosechás y en el día, en lo posible, hay que venderlo para que mantenga la calidad, por lo menos para consumo en fresco, digamos. Así que bueno, así fuimos creciendo. Por supuesto, en mi actuación en el Ministerio de la Producción también lo conseguí, que el Ministerio se sume al proyecto, así que a partir de, hará aproximadamente 10 años que el Ministerio también participa activamente con nosotros, compran parte de los plantines, parte del mulching, parte de la cinta de goteo, sobre todo para los pequeños productores, los que se van a iniciar con el cultivo, porque es un cultivo que de entrada, inicialmente, tiene mucha tecnología que por ahí no todos pueden acceder. Entonces el apoyo del Estado en estas cuestiones es interesante, y yo siempre digo que los proyectos público-privados son los que hay que fomentar, porque ahí se juntan los esfuerzos. Y nosotros hoy, con los productores que comenzaron ya hace 19 años, como te decía, ya la mayoría de ellos ya se compran ellos mismos sus insumos, sus productos, sus plantines, ya avanzan solitos, ¿no? Pero hay mucha gente que se va sumando y necesitan la ayuda. Entonces, por eso la participación estatal es importante, y por eso es que seguimos trabajando juntos.
0: Muy bien. En este momento, ¿de cuántos productores hablamos que están haciendo frutilla en el Chaco?
1: Y serán unos 50 productores más o menos. Hay otros tantos chiquititos, pero un productor que está comenzando con 1.000 plantas es como que una cantidad de plantas muy chica, con un volumen de producción pequeño, que por ahí todavía no sale al mercado, sino que le está agarrando la mano al producto. Entonces por ahí no lo consideramos como productor de salida al mercado, porque hay gente que por ahí me dice, sí, mi abuelo, mi bisabuelo hacían frutilla hace mucho tiempo. Bueno, está bien, hacían. Nosotros cuando hablamos de frutilla, hablamos de frutilla con el objetivo de comercialización, digamos, no para hacer en la huertita o en la casa, que por ahí mucha gente hace. Es decir, cuando nosotros decimos, hace 19 años que estamos haciendo el cultivo, lo hacemos con el objetivo de comercialización, no solamente de producción.
0: Perfecto. ¿Cuáles fueron las primeras variedades que usaron y cuáles son las que están probando ahora?
1: Y comenzamos con Festival, que es una variedad que más se conocía en ese momento. pero después la fuimos abandonando porque es una variedad muy linda, con buena calidad de fruta, pero muy sensible al ataque de hongos. Frutilla es muy sensible, entre otras cosas, al ataque de hongos. Entonces, si vos tenés una variedad que es muy sensible, es complicado el manejo, porque además hay que saber que cuando vos la frutilla está para cosechar, vos la cosechás hoy y a la tarde estás consumiendo, al otro día estás consumiendo. Entonces, aplicar por ahí fitosanitario para el control de alguna enfermedad, alguna plaga, es muy difícil, porque los productos con el periodo de carencia muy corto no te permiten la aplicación. Por eso nosotros siempre, después que plantamos, ya comenzamos a hacer algunos tratamientos preventivos, de manera tal que cuando llega la cosecha, el tema de plagas, de enfermedades, en lo posible no aparezcan. O si aparecen, sean algunas que no tengan tanta necesidad de controles con fitosanitario, para evitar justamente esto del periodo de carencia y que no podamos entregar después un producto inocuo, digamos, a los consumidores. Y hoy estamos trabajando con una variedad que la probamos hace 2 años, San Andrea se llama. Es una variedad muy linda, de buen tamaño de fruta, de buena calidad, de buen rendimiento. Y otra que también comenzamos a probar se llama Petaluma, otra variedad tan importante, con buena calidad, con buenos rendimientos. Y no abandonamos todavía Camino Real, que es la que venimos haciendo casi hace 15 años. Yo siempre digo que Camino Real es el algodoncito en frutilla, digamos, porque es muy se adapta muy bien a nuestra zona, resiste muy bien al ataque de hongo, pero lamentablemente es una variedad que la van a dejar de producir. Entonces ya nos estamos preparando con otras variedades que se adaptan a nuestra zona, y además no es bueno tampoco manejarse con una sola variedad, porque cada variedad tiene su problema de ataque de hongo, de ataque de plagas, de enfermedades, adaptación para ir a la parte agronómica también. Entonces siempre es bueno, yo le digo a los productores, trabajemos con 2 o 3 variedades para estar más seguros de que vamos a llegar con los volúmenes de demanda que tiene hoy el mercado.
0: Muy bien, Roberto, vamos a hacer una pausa musical y ya seguimos.
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0: Continuamos en La Hora del Agrotécnico, el programa de radio del Instituto Agrotécnico Pedro Fuentes Godo. Este año haciendo la edición especial del programa porque nuestro instituto cumple 70 años de su creación. Si usted recién nos está sintonizando, le cuento que se encuentra en el estudio el ingeniero agrónomo Roberto Gilar y que estamos hablando de un tema muy interesante como es la producción de frutilla y puntualmente la producción de frutilla en la provincia del Chaco. Roberto, retomando lo que nos venías contando, ¿qué características presenta la frutilla en cuanto a tamaño, en cuanto a sabor, la frutilla que estamos obteniendo acá en el Chaco?
1: Bueno, yo siempre digo que como cualquier producto, lo que uno produce y lo único que cosecha tiene que tener las características que decimos técnicamente organolépticas.
0: Sí.
1: La gente por ahí va a entender si damos este ejemplo, el tomate, por ejemplo. Comemos tomate y no le sentimos ahora nada. Parece que comemos una pulpa con sabor a no. Le buscamos el sabor al tomate, pero no lo encontramos, pero sabemos que estamos comiendo. Entonces, con todos los frutos pasa eso. Nosotros decimos que la frutilla tiene que tener el tamaño adecuado, tirando de mediano para grande, porque a todos nos gustan los productos de que sean grandes, que sean visibles, digamos. Que tenga el color que debe tener la frutilla, que tenga el sabor adecuado y que tenga el aroma. Todas esas características que se llama organoléptica hacen que cuando uno va a comer una frutilla, cuando uno va a consumir, sienta el placer de comerla. Porque no solamente le sentimos el sabor, no solamente tocamos por el tamaño y nos ilusionamos con el color cuando la vemos, sino que la tenemos que sentir. ¿Y cómo la sentimos? Con el sabor y con el aroma. Y esas son las cosas que nosotros cuidamos bastante también cuando llevamos adelante el cultivo con el manejo adecuado, no pasarnos con la fertilización química que es importante, porque nuestro mercado en un 70%, 60%, depende del año, el destino es para consumo en fresco.
0: ¿Consumo en fresco?
1: Entonces la gente lo come, va a la verdulería, a la frutería, al supermercado, compra nuestra frutilla. Y digo yo, Natalia, compra nuestra frutilla porque hay mucha gente que ya nos comentan, los fruteros, los verduleros, que la gente entra y le pregunta, ¿tenerla acá del Chaco? Si tenerla acá, llevo. Si no, vengo mañana cuando reciba. Es decir, ya hay una percepción de calidad del consumidor, que es lo importante.
0: Eso es muy bueno.
1: Y a nosotros, por supuesto, nos llena de orgullo eso, y porque vemos que vamos logrando paulatinamente. Pero que la gente ya venga y te pida la frutilla local, la frutilla chaqueña, quiere decir que estamos avanzando. Y aparte, la palabra autorizada es el consumidor, el que come todos los días. Vos le preguntás a cualquiera, a lo mejor comió muy poca vez o no tuvo la oportunidad de hacerlo. Entonces, de eso hablamos cuando hablamos de calidad. Sentir lo que estamos comiendo, sentir lo que estamos consumiendo. Sabor, aroma, calidad, tamaño, color. Eso es lo que el cliente valora y lo que valoramos todos los que nos gusta comer una buena frutilla o una buena fruta.
0: ¿Y el otro 30% de la producción a qué se destina?
1: Bueno, la otra tiene destino industrial. Nosotros hace ya casi 3 años que firmamos un convenio comercial con Danone, que es una multinacional, con la que sacamos el primer yogur con frutilla chaqueña. Lo cual también fue un orgullo, ya no solamente para nosotros, yo siempre digo, sino para todos los chaqueños, porque salió un yogur que se desparramó por todo el país, digamos. Una oportunidad, tengo un amigo que trabaja en el sur y me dice, che, acá compré un yogur con frutilla del Chaco. Me dice, ¿es cierto eso? Pero por supuesto, le digo, somos los productores, somos los que logramos, porque poder concretar un convenio comercial con una multinacional no es fácil. Y digo que no es fácil porque nosotros casi 2 años, toda la parte técnica agronómica, de marketing, de seguimiento, de bromatología, de buenas prácticas, nos visitaron, nos acompañaron, recorrimos todos los campos de los productores con los que estamos trabajando, y a partir del tercer año recién nos dijeron, bueno, nos interesa la frutilla chaqueña. Y a partir de ahí nos comenzaron a comprar y bueno, y sacamos este yogur que salió con mucho éxito. Ahora, la industria para el productor no es la mejor opción. ¿Por qué? Porque paga mucho menos el kilo de fruta fresca. Pero la otra ventaja que tiene son los volúmenes que compra. A nosotros hoy la firma nos está diciendo, nosotros para estar tranquilos con el abastecimiento de la frutilla del Chaco, ustedes deberían estar haciendo más o menos 70 hectáreas. Estamos hablando de 70 hectáreas exclusivamente para la industria y estamos hablando de un 20, un 30%. A eso hay que sumarle el otro porcentaje que es para consumo fresco. ¿Qué quiero decir con esto? Que hay mucho para crecer con el cultivo. Hay muchísimo para crecer. Y acá hace falta un poco también el aporte. Seguramente en la parte técnica trabajaremos con el INTA, con el INTI, pero hace falta la participación de los gobiernos nacionales, provinciales, municipales, para que también ayuden y aporten al pequeño productor que tiene capacidad de producción o productiva, pero le falta el capital necesario. Ni hablar de los que están interesados en comenzar y no lo pueden hacer. Por eso yo siempre destaco también la importancia que tiene un proyecto público-privado, como es el que logramos con este de frutilla. Seguramente no siempre tenemos el apoyo necesario que hace falta, porque la demanda de los productores por ahí siempre es mayor. Pero bueno, el Estado también, y esto cada vez se ve más, está más acotado con su presupuesto, entonces es difícil poder concretar lo que hace falta, sobre todo para los nuevos, para los más chiquititos. Pero por suerte los que ya vienen trabajando hace 19 años, como decíamos al principio, ya se autofinancian, ya ellos compran solo sus plantines, sus materiales, y gracias a eso seguimos sosteniendo el proyecto. Nosotros somos defensores a muerte del proyecto Frutilla, porque somos los papás, digamos.
0: Claro.
1: Somos los que lo creamos, entonces no queremos que se pierda. Y una forma de que no se pierda es esto que estamos haciendo ahora, la difusión, que se conozca, que se sepa. El que nunca escuchó, como decía vos al principio, que lo escuche, que se entere, que conozca. Y el que ya lo conocía, que sepa que seguimos en marcha, que la cosa no está caída, digamos. Así que la difusión, y por eso te agradezco la invitación, es un soporte importante para que esto siga adelante.
0: Nos quedan unos minutitos y me gustaría hacerte dos preguntas. Una en relación al cultivo de la frutilla, para que repasemos el ciclo, cuándo se planta y cuándo estamos cosechando.
1: Bueno, la frutilla se planta mediados de abril, principio de mayo, porque dependemos mucho de que los viveros que están en la zona sur del país. Hay que saber que la frutilla en su estado joven, en su estado de brotación, digamos, necesita muchas horas de frío para que tenga la potencialidad productiva después cuando lo traemos a campo. Y para la planta, horas de frío son de 4 grados para abajo. O sea que acá nosotros en la zona norte no podríamos hacer plantines de frutilla nunca, digamos. Tenemos que comprar de la zona sur. Y los viveros normalmente entregan los plantines mediados de abril, mayo. En este momento estamos plantando los últimos lotes. Y a los 60 días de plantado se comienza a cosechar. Primero de a poquito, porque da algunas frutitas, algunas plantitas, vamos repasando. Y el ciclo de cosecha son aproximadamente 6 meses. Hasta fines de noviembre, si el verano no viene muy intenso, hasta esa fecha cosechamos buena calidad de frutilla. Algunos años también se quedan algunos lotes en diciembre, por ahí, pero ya con menos calidad. Y aparte también desde el punto de vista competitivo para el productor, cae mucho porque ya entra otra fruta. Ya hay sandía, ya hay melón, ya hay durano, hay ciruela, hay uva. Entonces el consumidor también diversifica el consumo. Y frutilla ya es uno más del componente de la canasta de fruta que se consume. Pero ese es el ciclo, 6 meses te diría que es el que estamos en el mercado.
0: ¿Y qué rendimiento se obtiene por planta?
1: Y por planta se obtiene desde 500, según la experiencia nuestra, ¿no? De 500 gramos a 1,200 kilos por planta. Así que una hectárea tiene que estar en 40.000 kilos más o menos, con una buena producción. La densidad de plantación por hectárea son 50.000 plantas. Y bueno, no todos los años son iguales. Si bien es cierto, frutilla se maneja gran parte de la tecnología, porque regamos por goteo, hacemos fertirrigación, cubrimos con manta térmica con polietileno para el control de heladas. Sí, se maneja bastante la parte agroclimática, pero siempre el clima es lo que nosotros siempre decimos eso en el campo. Podemos manejar todo, tenemos la tecnología adecuada, la que consigamos, pero el clima solamente San Pedro y Dios dicen cuando se dan las condiciones adecuadas.
0: Bien, Roberto, la última pregunta, teniendo tu experiencia, sabiendo que tenés mucha experiencia en terreno, ¿cuál es tu visión de la frutihorticultura en el Chaco y en el NEA?
1: Bueno, la potencialidad que tiene la frutihorticultura es altísima. Fíjate vos que, y esto ya por ahí casi que todos lo repetimos como loro, el 80% de lo que se consume en la provincia viene de otras zonas productivas, cuando acá se lo puede hacer.
0: Sí.
1: Entonces, algunas cositas que yo creo que hacen falta. Hace falta más organización concreta a los productores. Porque por más que tengamos el apoyo eventualmente de los estados, como decíamos, hay nación, provincia, municipio, si los productores no están organizados, no vamos a tener los volúmenes para competir con lo que entra de afuera. Entonces la organización es tarea pendiente. Vos me decís, hay organizaciones, hay cooperativas, hay consorcios. Sí, pero le falta un trabajo más operativo, más comprometido. A veces nos pasa que participamos en institución para ver qué conseguimos, pero después no nos quedamos para que esto siga creciendo, digamos. Yo creo que el Chaco tiene una potencialidad en la frutihorticultura tremenda, porque tenemos suelos adecuados, tenemos agua suficiente. En algunos casos hace falta algún tratamiento, pero no es nada imposible. Y hay predios importantes, porque hoy en día la agricultura extensiva ya se disparó. Tenemos que hablar de 200 hectáreas para arriba, que por ahí en la zona centro-este de nuestra provincia ya no hay. No hay productores que tengan esa superficie. Entonces, por ahí están, se conforman con alguna ganadería semi-intensiva, con ganado menor, y abandonan la parte agrícola. Y la frutihorticultura puede reflorecer la actividad agrícola, así que yo soy muy optimista en que toda la zona NEA tiene mucho para crecer, no solamente el Chaco.
0: Muy bien, muchas gracias Roberto por tu presencia en el programa de hoy y por todos los datos que compartiste con la audiencia y conmigo.
1: Bueno, igual como te decía, agradecido de la invitación, porque todo esto se fortalece y se puede continuar con la difusión, y los programas de radio cumplen una función importantísima. Por eso a mí siempre me gusta participar y soy de ir mucho a los programas agropecuarios, porque es la forma de mostrar que estamos vivos.
0: Te vamos a volver a invitar entonces.
1: Con mucho gusto.
0: Bien, nos despedimos del ingeniero Roberto Gilar, ingeniero agrónomo, y de esta manera también cerramos el programa de hoy, esperando que ustedes terminen muy bien este día. Nos vamos a volver a encontrar la próxima semana para hacer un nuevo programa de La Hora del Agrotécnico.

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0: Bueno, arrancamos la mañana, arrancamos este hermoso día, jueves. Ya estamos ahí cerca del fin de tránsito bastante complicado, como todas las mañanas en la ciudad de Corrientes. Siempre decimos a circular con mucha precaución. Día jueves, hoy es 14 de mayo de este 2026. Ya le vamos a mencionar cómo estamos arrancando respecto al clima, la temperatura en la ciudad. Pero primero nos presentamos, está Marcelo Urrelli en la producción, está Sergio de la Cruz en la operación técnica y a cargo de nuestro streaming el día de hoy, Eduardo del Valle en la musicalización, Roberto Obregón, Facundo Gaona, nuestros colegas en exteriores, Guadalupe Ortellado en la mesa y quien les habla, Francisco Villanueva. ¿Cómo le va? ¿Cómo anda, Guada?
1: Buen día, Francisco. Buena mañana. Hermoso jueves, hermoso jueves. ¿Dice? Sí, jueves 14 de mayo. Una temperatura más agradable que días anteriores, al menos, ¿no?
0: Sí.
1: Como ayer decíamos, nos empezamos a acostumbrar a estas temperaturas también, aunque arrancamos un poquitito más arriba que ayer, por ejemplo, que habíamos arrancado con 8 en la jornada del miércoles. Bueno, ahora estamos arrancando con 10 grados, 9 décimas, un cielo algo nublado y una máxima prevista que llegaría a los 22 grados para esta jornada. La humedad elevada continúa, 97% es la misma, la presión es de 1.007 hectopascales. Vientos del sur a 8 kilómetros por hora, visibilidad óptima, la misma es de 10 kilómetros y continúa la advertencia por precipitaciones para el fin de semana, ¿no? Sábado, probabilidad de chaparrones por la tarde-noche entre un 10 y un 40%, domingo también mismo porcentaje de probabilidad de lluvias aisladas.
0: Bueno, muchos casos de problemas o enfermedades respiratorias, ¿eh?
1: Sí.
0: Gripe, congestión, resfríos, bueno, común de la temporada de frío que hemos transitado también en estos últimos días, pero pegó con todo.
1: Sí. Recordemos que están activas las campañas de vacunación del Ministerio de Salud Pública de la provincia de Corrientes, ¿no? Todo lo que hace a la campaña antigripal, la campaña de refuerzos de vacunas contra el COVID también. Las mismas se aplican, recordemos, en el hospital de campaña, por un lado, y también en la Plaza Cabral, el punto saludable de lunes a viernes de mañana y de tarde también, ¿eh? Así que, y sigue activo la noche de las vacunas los días viernes a partir de las 18 horas en la Plaza Cabral.
0: Bueno, esto es importante mencionar, ¿eh?
1: Sí.
0: Las campañas de vacunación que son gratuitas y están a disposición en la provincia de Corrientes, en los distintos centros, en el Hospital Pediátrico para los Más Chicos, en el Hospital Llano también hay un centro de vacunación allí. Aprovechar, por supuesto, en las campañas al aire libre como en la Plaza Cabral mañana.
1: Sí. Recordemos que las vacunas son fundamentales especialmente para prevenir cuadros graves, ¿no? Para evitar cuadros graves, hospitalizaciones también, sí, es lo que sostienen los profesionales de la salud. Así que está activo todo esto, es de manera gratuita, totalmente accesible para el público. Lo único que tienen que hacer es asistir con DNI, carnet de vacunación a estos puntos que hacíamos referencia.
0: Claro, así que bueno, es la recomendación que siempre les damos por la circulación de distintos virus. Primero que todos los años tenemos una nueva cepa, ¿viste? Una nueva variante de una nueva gripe,
1: claro.
0: Y por eso la vacunación cambia año a año de la vacuna estacional. Y después tenemos la circulación de la gripe de la del COVID-19.
1: Claro.
0: Que esa ya es otra vacuna.
1: Que son ya forma parte, vacunas, ¿no? En realidad, de las enfermedades, de las patologías también, ya desde el 2019. Recordemos a la gente, Francisco, no lo dijimos, estamos en nuestro canal de streaming en YouTube, nos buscan como Radio UNE, estamos en las redes sociales también, estamos en Instagram, estamos en X, para aquellos que quieran dejarnos sus mensajes, quieran arrobarnos en algún comentario, también lo pueden hacer y pueden escuchar la radio y también acceder a toda la información de la Universidad Nacional del Nordeste a través de www.medios.une.edu.ar.
0: Bueno, siento que estamos teniendo una semana muy cargada.
1: Sí.
0: Muy cargada, ¿eh? Hoy es jueves, pero me pongo a pensar y desde el lunes, por lo menos lo particular, con demasiadas actividades, bueno, a nivel general.
1: Digamos, claro, ¿no? Una amplia agenda hemos también manejado aquí.
0: Periodística,
1: ¿no?
0: Sí. Estuvimos con la marcha en la semana. Bueno, en definitiva, también nosotros siempre desde la radio de la Universidad Nacional de Nordeste, manteniéndoles con la actualidad y las coberturas como esa, por ejemplo, también, ¿no? Pero bueno, sí, estamos transitando así una semana bastante, bastante cargada, vuelvo a repetir, ¿eh?
1: Claro, cargado en agenda periodística, porque no te olvides que el lunes tuvimos un programa especial sobre inteligencia artificial, ¿no? Sí, vista desde diferentes aristas, no solamente desde lo legal, sino también en materia de salud, en materia de educación y trabajo, ¿sí? Seguramente vamos a estar ampliando con nuevas voces en el transcurso de los días, ¿eh?
0: Bueno, yo arranco por el siguiente título, ¿te parece? Vale. Vamos a llevarlo un poco de actualidad a la gente, de qué hablan los medios de comunicación hoy. Ese es nuestro compromiso, como todas las mañanas, comentarles, leerles e informarles de las principales noticias del día, mientras ustedes seguramente están en sus casas preparándose un café, un buen matecito, el mate cocido, en el auto, llevando a los chicos a las escuelas. Dentro de minutos nada más seguramente ya van a ingresar al trabajo, a la escuela. Habló el gobernador de la provincia de Corrientes, Juan Pablo Valdés, en las últimas horas, entre las recorridas que viene realizando en la provincia de Corrientes. Ayer el mandatario provincial llegó hasta la Expo Búfalo, la localidad de Riachuelo, que ya vamos a hablar un poco de ello, que inició aquí muy cerca de la capital de Corrientes, en la zona de Riachuelo. Habló de que se va a dar a conocer anuncios salariales en las próximas semanas. Sí. ¿Viste? Esto ya lo mencionó en su momento, dijo que en mayo van a aplicar una nueva suba, un nuevo incremento salarial. Hubo como un cortocircuito ahí con el Poder Judicial. Viste que ese poder trató de alguna manera de aplicar un nuevo aumento salarial en abril, cosa que no fue otorgado, del 6%. Así que veremos de qué se trata el anuncio, pero el gobernador de la provincia de Corrientes habló entonces en las últimas horas, dijo que es un mes decisivo en lo salarial. Corrientes ya tiene un aumento que se aplicó en el mes de marzo.
1: Sí.
0: Fue su primer aumento salarial del año. En medio de la persistente caída de la coparticipación y en un escenario económico todavía condicionado para las provincias, Juan Pablo Valdés ratificó ayer miércoles que el gobierno de Corrientes prepara un nuevo aumento salarial, tanto para estatales como para jubilados, ¿eh? Y que sería hacia fines del mes de mayo, que no queda nada.
1: Sí.
0: Son semanas, hoy estamos en el 14.
1: Quedan dos semanas.
0: Estamos entrando en la segunda quincena del mes. La definición llegó durante su visita en la Expo Búfalo en Riachuelo, donde además el gobernador de la provincia se refirió al impacto de los recortes de Nación sobre las distintas jurisdicciones. Defendió la continuidad de las obras estratégicas para la autovía de la Ruta 12 y expuso la estrategia oficial para impulsar inversiones ganaderas y la industrialización en la producción aquí en Corrientes, ¿no? Bueno, pero pasando en limpio, la información es que se vienen anuncios de carácter salarial. Las provincias, como en este caso Corrientes, sufre la caída de la coparticipación. Vos sabés que recientemente anunciaron una nueva caída, sí, de los recursos de IVA, por ejemplo, de ganancias.
1: Sí.
0: O sea, viene en caída y son recursos que se coparticipan con la provincia. Coparticipa significa que automáticamente se giran,
1: claro,
0: ¿no?
1: Se esos distribuye. Fondos,
0: un porcentaje de lo que se recauda, las provincias también reciben eso.
1: Claro.
0: Cosa que viene en caída. Y además, dentro de los 211 programas que el gobierno nacional anunció esta semana que va a retirar, que ya no se va a financiar más, con un ahorro de 2,5 billones de pesos para el Estado Nacional, entre ellos están también los ATN, ¿no?
1: Claro.
0: Famosos fondos que se distribuyen hacia las provincias. Así que en este marco de incertidumbre y de saber cómo va a continuar el panorama de recaudación, este es el escenario que se vive en la provincia de Corrientes, y en el medio de todo esto se anuncia un aumento de salario ahora para fines de mayo, digo, sosteniendo el nivel de lo que corresponde, ¿no? Digo,
1: sí,
0: entre la inflación y las actualizaciones, exactamente.
1: Sí, una actualización que va a mirar hoy seguramente lo que pasa con el INDEC, con las cifras oficiales que se van a conocer hoy por la tarde a las 16 horas, se va a dar a conocer el dato de la inflación del mes de abril, ¿no? Lo que ya pagamos, lo que ya vivimos durante el mes número 4 de este 2026, no solamente a nivel país, sino también a nivel regional. Hablabas de la coparticipación, te sumo un título.
0: Dale.
1: Sí, porque las miradas también están puestas en lo que suceda, en lo que apruebe el Congreso de la Nación, y en este caso sumamos un porotito a esto porque el senador nacional por Corrientes, Eduardo Peteco Vichy, fue elegido por sus pares para presidir justamente esta comisión estratégica, que es la de coparticipación federal de impuestos, ¿no? Un espacio legislativo, recordemos, que aborda iniciativas relacionadas a los impuestos nacionales, que deben distribuirse, como bien aclarabas también, Francisco, que deben girarse hacia las provincias. Lo acompañará en su gestión la senadora en representación de la provincia de Salta, Flavia Rollón, ¿no? Este también es un título que se suma, que lo compartimos en este inicio de jornada, y que lo pueden chequear también en el diario Época.
0: Bueno, bien, este es el panorama político hoy en nuestra provincia, el panorama político hoy en el país. Hay una caída de los recursos de coparticipación y hay un municipio de Corrientes que ya se declaró en emergencia económica. Sí. Se trata de Santa Lucía, si no me equivoco, lo voy a chequear bien, pero lo que sucedió específicamente es que están en un estado de emergencia, en lo cual van a estar parando las obras, por ejemplo.
1: Sí.
0: Las obras públicas, pero está garantizado el salario, es lo que habían mencionado en los últimos días, ¿no? Esto también
1: se sumaría a Santa Lucía, ¿no? Porque hay otras localidades como Burucuyá que también se ha declarado en emergencia económica, ¿no? Sí, a comienzos de este año.
0: Acá lo tengo. El Consejo Deliberante de Santa Lucía aprobó la ordenanza número 5005 de este año, declarando la emergencia económica y financiera por un plazo de 120 días. La medida fue impulsada por el Ejecutivo local ante una caída del 22% de los ingresos reales. Y bueno, una inflación ya acumulada en lo que respecta a lo que se conoce como inflación, ¿no? Pero digo, ante esa situación se encarece un poco más el recurso para poder llevar adelante obras y muchos otros gastos, ¿no? Cuando se entra en emergencia económica, se priorizan gastos.
1: Sí.
0: Y lo principal y lo primordial siempre es
1: los salarios.
0: Los salarios, ¿no? Mantener, sí, el pago de los empleados estatales, como en este caso en el municipio del interior. Bueno, se suma entonces Santa Lucía, que declaró la emergencia económica por 120 días. Esta es una información de la semana, digo, ahora. No sucedió ayer ni antes de ayer, sino viene siendo de los últimos días. Pero para llevar un poco de contexto de la repercusión que tiene la baja y la quita de programas de coparticipación en las provincias, también cómo impacta a las comunas, ¿no?
1: Claro. Bueno, hablabas de la Expo Búfalo, ¿sí? Sí, yo también te sumo datos porque, bueno, la vedette de todo esto fue la inteligencia artificial, ¿no? Hoy es imposible no hablar de la misma porque está revolucionando diferentes sectores y el campo también, ¿no? Tiene presente justamente esta estrategia, esta tecnología, ¿sí? E innovación. En cuanto a los datos que también han trascendido de esta Expo que se realizó, como bien decías, en la Sociedad Rural de Corrientes en Riachuelo. Se trata de la Expo Búfalos 2026 en su edición número 26, ¿no? Con más de 750 cabezas encerradas en un salón colmado, y con esto que también hacía referencia el impacto de la IA, de la inteligencia artificial en el agro y el crecimiento sostenido de la producción bubalina. Hubo charlas, hubo remates, ¿sí? Y lo llamativo que tiene que ver con la IA, ¿sí? Según también declaraciones de los referentes, sí, del sector, dicen que estas tecnologías, fíjate, ¿no? Lo llamativo, ¿no? Y también lo importante, que permiten acceder a información estratégica de cualquier parte del mundo.
0: Mira vos.
1: Con proyecciones de hasta 6 meses. Ya lo están aplicando en el campo, ¿no? Explicó también este referente cómo crear plataformas capaces de incorporar variables, se analiza eso también con la tecnología, variables de análisis de riesgo, datos climáticos, muy importante a la hora de justamente la ganadería, previsiones productivas, escenarios de mercado para mejorar lo que tiene que ver con la toma de decisiones, nada más y nada menos, ¿no?
0: Bueno, la inteligencia artificial que vino para quedarse, no sé, vamos a llegar a un momento, esto es ahora, ya está entre nosotros, pero va a llegar un momento en que nos vamos a pensar que es imposible vivir, estar sin la inteligencia artificial.
1: Atraviesa todo.
0: Ya,
1: ¿no?
0: Atraviesa, es transversal a todo. Y sí, ya está metido en la profesión, en todo, en el ámbito académico, en la ciencia. Vos fíjate que, por ejemplo, ayer hablamos con el doctor neurocirujano que nos contaba cómo ellos, con carga de datos y ayudándolo la inteligencia artificial, cómo ganan tiempo.
1: Claro.
0: ¿viste? Todo el avance que se tiene también en ese sentido, ¿no? La carga de datos. Sí. Directamente les dice qué hacer y la IA, la inteligencia artificial, automáticamente hace, y lo que antes le podía llevar horas, hoy automáticamente, porque es en segundos.
1: Claro, y que se aplica ya en Corrientes, ¿eh? No estamos hablando de Buenos Aires, sino que también en intervenciones de muchísima complejidad aquí en cualquiera de nuestros hospitales y centros de salud, ¿no?
0: Bueno, la Expo Búfalo en Riachuelo, que se va a extender por todos estos días. Corrientes, recordemos que lidera la producción bubalina a nivel nacional en, sí, todo, en toda la Argentina. Es una carne, yo todavía no la probé. Dicen que es rica, es una carne magra.
1: Sí.
0: Los que probaron dicen que no tiene mucha diferencia con la carne vacuna, la carne de vaca, ¿no? Alrededor de 110.000 cabezas de búfalos tenemos en la provincia de Corrientes. La localidad que encabeza la producción es Cacatí, que va a la cabeza, el principal polo productor hoy. También están Loreto, San Roque y la localidad.

0: su producción, ¿no?
1: Bueno, 25 minutos ya de las 7 de la mañana. Dice que es impresionante la cantidad de reproducciones que ha tenido nuestro yaguareté de los esteros de Liberá. Ajá,
0: sí.
1: Viste que un grupo de turistas filmaron y sacaron fotos cuando el yaguareté estaba en un sendero, en un camino, viste, de guías turistas, de guía de turistas.
0: En su hábitat.
1: En su hábitat, sí, sí, sí. Claro, porque ellos están en su hábitat ahí, andan claro, sueltos, literalmente, natural, sí. En la reserva de Liberá, mientras uno va caminando, va sacando fotos, y se fue, se alejó.
0: Sí.
1: Se metía entre allí, ¿no? Las ramas, en el monte, sí, sí. E ingresaba al yaguareté. Bueno, ha tenido muchísimas reproducciones, más de 62.000 reproducciones, que es lo que se ha destacado. E incluso, bueno, ayer lo veía, por ejemplo, en medios porteños también, de llegada nacional.
0: Claro.
1: Que lo publicaban. Sí. Al yaguareté de los esteros de Liberá. Y es una buena promoción para nuestro recurso natural, como ecoturismo, ¿no?
0: También, ¿no?
1: Podría visitar.
0: Sí. Punto clave, ¿eh? Para fomentar el turismo aquí en nuestra provincia de Corrientes, ¿no?
1: Bueno, temperatura en la ciudad a esta hora, linda jornada, jueves, sí. Ya estamos ahí cerca del fin de semana, es como que damos un empujón ahí para...
0: Sí. El viernes chico, dicen por ahí.
1: Sí, ¿viste? Sí, y sí, hoy sí, la sí. Temperatura ya no es tan baja, el frío no impacta tanto.
0: Sí. 10 grados 5 décimas aquí en la ciudad de Corrientes, en la ciudad de Resistencia, 10 grados 1 décima, máxima prevista de 22 grados en ambas ciudades. No hay anuncio de lluvias, al menos hasta el fin de semana, hasta el sábado, como bien lo decíamos también al abrir el programa, probabilidad de chaparrones para el sábado por la tarde-noche y de lluvias aisladas también para la tarde-noche del domingo.
1: Bueno, la convocatoria de la marcha universitaria, la cuarta marcha, fue muy grande. ¿Eh? Sí. Todavía de a poco vamos haciendo la lectura del impacto que ha tenido, pero realmente todos los sectores se apoyaron en este reclamo. ¿Eh? Sí. Más allá de que incluso ya he escuchado y he visto críticas de referentes de políticos locales a cada corriente, ni hablar incluso, a nivel nacional, sí, en cuanto al interés político. Bueno, ha sido un reclamo en el cual no solamente se hizo escuchar la voz de la comunidad universitaria que hoy está prácticamente ahogada, con bajos recursos, salarios muy escasos y fondos para inversiones, ¿no? Obras, infraestructura y el desarrollo de una universidad de calidad. Bueno, en el marco de todo esto hay que ver cómo será la convocatoria que el gobierno prepara para las universidades.
0: Sí.
1: En principio se hablaba que iba a ser únicamente para universidades con hospitales.
0: Uh-huh.
1: Claro. Es decir, hospitales... Que cuentan específicamente con la ciudad de Buenos Aires y otras provincias. Y veremos qué va a pasar con esta nueva convocatoria. Será para la próxima semana. Las autoridades universitarias y también desde el gobierno van a mantener un encuentro. Los rectores sostienen que aún no hubo un llamado formal, pero rechazan las condiciones y reafirman la necesidad de recuperar el salario y que se aplique la ley de financiamiento. Por el momento, todo está en manos de la justicia, tanto el gobierno como en el ámbito universitario, porque la Corte Suprema de Justicia de la Nación tiene que definir en las próximas horas qué va a hacer con esa ley de financiamiento universitario.
0: Sí.
1: Si le pide al gobierno que aplique, es decir, si le exige que aplique, porque una vez que el Poder Judicial les dice que tiene que aplicar, debería aplicar, ¿no? Ya viene violando leyes el gobierno. Así que bueno, veremos qué va a pasar respecto a ello. En las próximas horas, días de definición, y ya hoy por hoy se entiende que la convocatoria sería la semana que viene.
0: Sí, sí, sí, seguramente. Bueno, un dato clave a esta hora de la mañana, sobre todo aquellas personas que están transitando la ciudad, yendo a sus lugares de trabajo, dejando a los chicos también. Atención, porque la municipalidad informó que una calle de Corrientes va a permanecer cerrada durante 10 días por obras, y esto es en el barrio Aldana, se está llevando adelante un corte total del tránsito. A partir de la jornada de ayer, en realidad esto quedó cerrado por 10 días, va a permanecer interrumpido el tránsito por sobre la calle del barrio Aldana, así lo informó justamente la municipalidad, y se trata de la calzada Gobernador Gallino, entre Juan Bautista Cabral y José Mármol, debido a trabajos en la arteria. Por lo cual se solicita, y nosotros también nos adherimos a esta solicitud, evitar circular por la zona y utilizar vías alternativas.
1: Bueno, 30 minutos ya de las 7 de la mañana. Momento de quedarnos con un poco de música. Nos Actualizamos también

0: Bueno, 38 minutos ya de las 7 de la mañana. 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
1: 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Nos buscan, nos encuentran como Radio UNE.
0: Bueno, ¿máxima de cuánto hoy la temperatura, Guadalupe?
1: Máxima de 22 para esta jornada de jueves. Estamos con 10 grados 5 décimas. Es la temperatura actual. Un cielo algo nublado y una humedad del 97%.
0: 97% es la probabilidad entonces.
1: Sí.
0: Y la lluvia el domingo.
1: Sábado y domingo.
0: Sábado y domingo.
1: Sí,
0: sí, yo no vi ayer sábado.
1: Sábado por la tarde noche. Sí, pero es baja la probabilidad, igual que el domingo, sí, de anuncio de chaparrones para el sábado y anuncio de lluvias aisladas también para el domingo.
0: Bueno, ayer el gobernador de la provincia de Santa Fe se reunió en Rosario con gobernadores. La idea es impulsar una agenda federal. Vos recordarás que Corrientes incluso formó parte, el ex gobernador Gustavo Valdés formó parte de un frente,
1: sí,
0: de opositor político.
1: Provincias Unidas.
0: Provincias, ¿sí?, Unidas, con la idea de llevar propuestas al Congreso. De hecho, se presentaron así,
1: sí,
0: ¿no? En las últimas elecciones de intermedias que se llevaron adelante en la Argentina. Pero Maximiliano Puyaro encabezó en Rosario un encuentro con sus pares de Mendoza, estuvo Alfredo Cornejo, estuvo el de Chubut, Ignacio Torres, y también, bueno, mantuvieron un encuentro marcado por el impulso de una agenda federal vinculada a la producción, la infraestructura y el desarrollo económico. Del encuentro también participó el ex gobernador de Corrientes, Gustavo Valdés, según habla el diario Ámbito Financiero en la mañana de hoy. Del encuentro, bueno, que mantuvieron en el día de ayer entonces en Rosario, se dio como la antesala de la participación de los mandatarios en lo que hace justamente a una actividad organizada en el marco del evento anual de la Red de Innovación Local que reúne y que reunió en realidad ayer y hoy durante toda la jornada a jefes comunales de distintas ciudades de Argentina. Tras la reunión, Puyaro remarcó la importancia del diálogo entre las provincias que producen riqueza para el país y que también tienen capacidad de poder integrarse al mundo. En esa línea sostuvo que se trata de distritos que defienden a quienes todos los días se levantan para trabajar y, bueno, por supuesto, también llevar el valor que se necesita hoy en las provincias. Provincias que producen y que cada vez reciben menos de esos recursos que,
1: claro,
0: producen.
1: Sí.
0: Que ese es el reclamo, ¿no? Pero es como que se van alineando y de a poco se va a ir viendo de manera más clara cómo se va proyectando también un 2027 hacia una elección nacional, porque, claro, vamos a elegir presidente el año que viene.
1: Sí, sí, sí.
0: Y hasta ahora, por lo menos, todavía no hay cara visible de quiénes son posibles candidatos. Sí se habla, hay nombres, pero no figuras explícitas ya, ¿no?
1: Sí. Sí, sí, sí. Bueno, hablando de desarrollo, como bien decís, ¿no? El tema de la producción incluso, te traigo para la Cámara de Diputados de la provincia de Corrientes, porque ayer sesionó la sesión número 7, sin ir más lejos, y convirtió en ley lo que es la ampliación del Parque Industrial y Puerto Ituzaingó. Por eso te decía que está relacionado justamente con el desarrollo productivo que tenemos aquí en nuestra región. Con la ley sancionada, más de 700 hectáreas, dice también la información técnica, se suma a las 500 que tiene el predio del Parque Industrial de Ituzaingó. Recordemos que este proyecto, si ya fue aprobado, ya venía con media sanción del Senado, ayer logró convertirse en ley esta expropiación justamente para ampliar lo que, sí, tiene que ver con el Parque Industrial de Ituzaingó. El objetivo final tiene que ver con impulsar la gran industria forestal que tenemos en toda la provincia, ¿no? La expropiación del inmueble que se suma justamente al parque industrial y lograr también mejorar la competitividad de la producción correntina en los, bien, mercados nacionales, ¿no?
0: Bueno, para llevar claridad a la información que recién estaba comentando respecto a la reunión de gobernadores en la provincia de Santa Fe, en Rosario, con el gobernador Puyaro, bueno, quien estuvo presente fue Juan Pablo Valdés, no Gustavo, es un error de tipeo del diario Ámbito Financiero hoy que lo anuncia como Gustavo Valdés. En la foto se lo ve a Juan Pablo entre los gobernadores que se reunieron ayer entonces. Yo entiendo, tratando de alguna manera de volver a ordenar lo que fue Provincias, lo que es,
1: sí,
0: Provincias Unidas. Vuelvo a repetir que frente político que lo llevaron a las elecciones de medio término ahora, el año pasado.
1: Claro.
0: Así que bueno, seguramente mirando, reproyectando y bueno, viendo también algunos objetivos claros entre los distintos funcionarios, gobernadores, también no intendentes de distintos municipios del país, el cual se viene llevando adelante un encuentro esta semana, entre ayer y el día de hoy. Sí. De acuerdo a lo que señalaron. 44 minutos ya de las 7 de la mañana, 10 grados la temperatura hasta ahora. No sé si subió, bajó.
1: No, está ahí.
0: Estamos ahí.
1: Está situada en 10 grados 5 décimas, la máxima prevista de 22. En minutos nada más se activa lo que tiene que ver con las ferias de la ciudad, dato también importante a esta hora de la mañana, porque se activa todo lo que tiene que ver con la venta de combos saludables, frutas, verduras, a partir de las 8 de la mañana hasta las 13 horas. Hoy, jueves 14 de mayo, están trabajando en el barrio La Cruz, en la Plaza La Cruz, más precisamente, para aquellos vecinos que se quieran acercar y adquirir frutas, verduras de estación a precios más que accesibles.
0: Bueno, viene bien para aprovechar. Viste que el frío por ahí hace que uno no tenga ganas de comer frutas, tiene que comer frutas, no tomar mucha agua, deben tomar agua lo mismo.
1: Sí.
0: No hidratarse bien, tener todos los recaudos o estar atentos ante todos los recaudos necesarios, porque esta es la temporada de enfermedades respiratorias también.
1: Sí, a cuidar.
0: Las frutas son importantes. La sí. vitamina C.
1: La alimentación, el lavado de manos, ¿no? Esto de continuar con el alcohol en gel, ¿no? Bueno, justamente el tema también le sumamos esto de estornudar, taparse para estornudar, ¿no? Con el pliegue del codo, también. Dato clave a la hora de la prevención, como por ejemplo ventilar los ambientes.
0: Bueno, lo vamos a saludar, ya estamos con él. Yamandú Barrios es secretario de Movilidad Urbana del municipio de la capital de Corrientes. Yamandú, ¿cómo le va? Gracias por atendernos. Está Guadalupe Ortellado en la mesa, lo saluda Francisco Villanueva. ¿Cómo está usted? ¿Cómo anda?
2: Francisco, Guadalupe, ¿cómo andan? Che, bien.
0: Pero muy bien, muchas gracias por atendernos. Bueno, queriendo conocer cómo vienen trabajando, cómo se vienen implementando estos controles en la ciudad de Corrientes, ya hace un tiempo de inicio de esta gestión actual, que vienen trabajando intensamente con ello en las calles.
2: Bueno, continuamos con los controles rutinarios en las dos líneas gruesas trazadas por la gestión poli este año, que sí. son controles de alcoholemia en vehículos de cuatro ruedas y usar casco en motocicleta. Venimos bien, la verdad que vemos un incremento interesante en la utilización del uso obligatorio del casco, que lo estamos midiendo, especialmente dentro de las cuatro avenidas y en la zona adyacente a las cuatro avenidas. Seguimos bastante mal en la periferia de la ciudad, pero dando la pelea del caso. Y bueno, y respecto a los controles de alcoholemia, esa es una batalla en la que estamos vigentes. Hay una política de Estado que viene hace muchos años. La verdad que es altamente satisfactorio los pocos test positivos de alcoholemia que tenemos toda la semana.
0: ¿Ese es el promedio los fines de semana en cuanto a los controles de alcoholemia?
2: Sí, el promedio estamos en 20, 25 positivos por fin de semana. Y en cuanto a las motos, también estamos mejorando. Sí. La verdad que nos sorprende cómo ha venido siendo exitoso el tema del control del casco. Estamos bajando de un promedio de 30 a 35 motocicletas secuestradas por operativo a 15 y hasta menos de 10 por operativo.
0: Ah, importante. Digo, ya cuentan con todos los papeles correspondientes, el espejito retrovisor, los cascos, los seguros.
2: Nosotros nos concentramos en el dato objetivo de la utilización o no del casco. Obviamente, si no están usando el casco, se controla el resto, ¿no? Estoy claro. hablando exclusivamente del tema del uso de casco.
0: Uso de casco. De 30 a 15 motos. Es lo que bajaron la aproximadamente, entonces.
2: Sí, un promedio, en alguna jornada hasta menos. Ayer, por ejemplo, hicimos un operativo costanera, nos dio, creo que hicimos 6 secuestros de moto. El lunes y martes hicimos en varias intersecciones de la 3 de abril, promedio era 8, 10. Sí. Venimos mejorando, gracias a Dios. El vecino empieza a entender que tiene que usar casco y ese tiene que ser un éxito colectivo, trabajar la cantidad de muertos y heridos graves en el accidente del tránsito.
1: Claro, llamando, le hago una consulta. Usted decía que, bueno, están trabajando sobre diferentes arterias, especialmente sobre la Avenida 3 de Abril, y hablaba también de las zonas periféricas, ¿no? ¿Cuál sería el barrio más comprometido en cuanto a accidentes de tránsito o bien a infracciones de tránsito, según lo que ustedes están registrando?
2: No, la moto es un problema, en especial en las zonas en crecimiento de la ciudad, estoy hablando toda la zona de Ayuí, es un problema de la utilización del casco, es un problema la siniestralidad con participación de motos. Uh-huh. Mucha desobediencia con respecto a la utilización del casco en la zona de la vivienda. En general es el 17 de agosto. Y toda esta nueva estructura que le dimos a la ciudad, especialmente en la cuestión del trazado, que es utilizada con irresponsabilidad para andar en moto a alta velocidad, significa, etcétera. Claro. Y con las que antes no estaban asfaltadas, ahora están asfaltadas. El surgimiento del fenómeno de las nocturnidades conflictivas. Y otro tema que tenemos que mantener todos los días de mi área, ¿no?
1: Bien, bueno, hablando de nocturnidad conflictiva, ¿no? Y también haciendo mención al tema de las motocicletas, hay preocupación, ¿no? Por el tema de las maniobras arriesgadas, el tema de las picadas también. ¿Qué es lo que ustedes están observando?
2: Ha empezado a actuar muy bien la policía de la provincia, hizo capacitaciones, como le dicen los saqueños, con respecto a los huileros. Hizo importantes secuestros, ¿no? En la mayoría de los casos con colaboración nuestra, estamos trabajando en esa cuestión. A ver, para que no se malinterprete el mensaje, no es que nosotros estamos contra la utilización de motocicletas, es un medio de movilidad legítimo.
1: Sí. Sí.
2: Lo que pasa es que está la cantidad del parque automotor de motocicletas que hay que desanalizarlo, hay que darle un orden.
1: Claro.
2: Tratando de prevenir siniestro. Si ustedes ven, si nos vamos a las redes, si nos vamos a los datos estadísticos, van a ver una participación de más del 70% de los accidentes de motocicleta. Sí. Sí veo con satisfacción que la mayoría, por lo menos los que han tomado estado público a través de la prensa o de las redes, prácticamente en todos los accidentes hubo una intervención de una motocicleta, pero en casi todos ellos se van a cargar puestos, así que no puede haber.
1: Bien.
2: Que en definitiva es nuestro objetivo como administradores del tránsito de la ciudad, es que haya la menor cantidad posible de accidentes y que estos accidentes no sean fatales ni causen lesiones permanentes.
0: Claro, que respeten las normas de tránsito, la convivencia en la vía.
2: Sí,
0: pública.
2: A ver, eso también hace a la calidad de vida de todos,
0: ¿no? Sí.
2: También hace a la consolidación de Corrientes como un polo turístico. Una ciudad desordenada, el tránsito no es muy atractiva para el turismo.
0: Claro.
2: Nosotros la verdad que hemos venido incrementando enormemente los ingresos de la ciudad con el turismo, y bueno, tenemos que darle el apoyo de mi área, obviamente siempre trabajando con la policía de la provincia.
0: Sí.
2: Y con seguridad vial de la policía de la provincia para desanalizar el tránsito en la ciudad. No podemos hacer la vista al costado cuando vemos que no se usa el casco, que se produce con el flujo del alcohol.
0: Yamandú, le consulto respecto a esta nueva normativa, ordenanza, respecto a la movilidad sustentable, los monopatines eléctricos, su implementación en la capital de Corrientes. ¿Cómo se hace esa primera evaluación? Digo, ¿cómo se está aplicando?
2: Nosotros no vamos a salir así alocadamente a secuestrar o multar. Lo que estamos haciendo es haciendo concientización, informando a los vecinos que tienen que usar casco, por lo menos chaleco refractario, que tienen que tener luces, que tienen que tener freno, que no pueden andar por avenidas, excepto las avenidas admitidas, que básicamente es la costanera, digamos.
0: Sí.
2: Estamos haciendo docencia, porque a su vez toda forma de vehículo eléctrico que no emita carbono es algo que vamos a apoyar desde el municipio de la ciudad, pero obviamente queremos que eso se haga sin muerte y sin siniestros viales, ¿no? Por ahora estamos en la etapa de concientizar, de informar.
0: Sí.
2: Es un tránsito muy concentrado en el microcentro, el tema de los volantes eléctricos. Sí. Así que la Lipón Verde en ese sentido hace docencia todos los días.
0: Bien, importante. ¿La aplicación de las videomultas en la capital?
2: Todavía no está promulgado, estamos trabajando intensivamente con la capacitación de los videoinspectores, ultimando los detalles para que cuando entre efectivamente en vigencia podamos aplicar la ordenanza, claro, siempre con la mira puesta en el reglamento del tránsito y evitar siniestros.
0: Todavía no hay fecha estimativa, digamos, de aplicación.
2: No, esta semana tienen que estar saliendo la promulgación, así que estamos trabajando con el reloj.
0: Bien. Bueno, Yamandú, muchas gracias por la entrevista. Que tengan buena jornada. Hasta luego. Hasta luego. Yamandú Barrios, secretario de Movilidad Urbana, dialogando con nosotros a esta hora de la mañana, aquí en la radio de la Universidad Nacional del Nordeste.
1: Y a esta hora de la mañana, una motocicleta quedó incrustada debajo del paragolpes de un automóvil. El siniestro vial ocurrió en las primeras horas de esta mañana en el barrio Villa Celia de la ciudad de Corrientes. En la motocicleta circulaban dos personas y ambas fueron asistidas por la unidad del 107. Sí, dice también la información de los principales medios locales.
0: Bueno, terminó el hot sale. ¿Tengo tiempo para comprar hoy o no? ¿O ya fue?
1: Y no sé si a través de la plataforma, pero seguramente algún local físico de la peatonal Junín se habrá adherido, sí, ¿no? Sí, sí, sí.
0: Entre el auge de la tecnología y la compra en cuotas corrientes, también estuvo ahí presente en el hot sale durante estos últimos días. Arrancó el lunes hasta ayer, día miércoles 13,
1: sí,
0: de mayo. Uno de los factores que lo impulsó en esta edición y se sintió más fuerte en Corrientes fue la posibilidad de realizar las compras con importante financiación. El Banco de Corrientes brindó la mayor posibilidad en la provincia con hasta 24 cuotas sin interés.
1: Sí.
0: La edición 2026 del Hot Sale llegó a su cierre en el día de ayer y en todo el país con un balance que combina altas expectativas y una clara estrategia de los consumidores locales, priorizando la financiación antes que el descuento. Dicen que lo que más se priorizó fue
1: pagar en cuotas.
0: En cuotas,
1: sí.
0: Más allá de que te digan, mira, tenés un 60% de descuento, un 30%.
1: Claro. Mm. Sí, sí, sí, sí. Esa posibilidad de fraccionar el pago, sí, más que interesante. Mira, fíjate, estoy entrando en la página, sí, del Banco de Corrientes, en realidad en tiendamasbanco.com.ar, y continúan las ofertas. Hay computadoras, por ejemplo, con 24 cuotas sin interés, ¿no? Una notebook, en este caso, más que interesante, a 490 mil pesos, sí, según la información de la página, que la podés adquirir hasta en 24 cuotas sin interés. Así que continúa al menos las ofertas en la tienda Más Banco del Banco de Corrientes, ¿no?
0: ¿Qué producto es?
1: Una compu, una notebook, ¿sí? Así que interesante. Hay de diferentes
0: precios.
1: Precios, valores. Sí, sí, detalles técnicos también, pero se puede adquirir por 490 mil pesos o bien en 24 cuotas sin interés de 20 mil pesos.
0: Los televisores inteligentes Smart TV fueron los protagonistas de las compras ahora.
1: Sí.
0: Se viene el mundial, che.
1: Sí.
0: Estamos ahí nada más. Se aprovecharon para comprar televisores.
1: Bien.
0: ¿No?
1: De el clásico, lugares, ¿no? El premundial clásico, ¿no?
0: La expectativa de los comercios locales que apostaban a este rubro para reactivar las ventas parece haberse cumplido, impulsado especialmente por las promociones bancarias vigentes y por la cercanía también del mundial. Los Smart fueron los más seleccionados a la hora de comprar.
1: Bien.
0: Así que viene bien mencionar entonces, ¿eh?
1: Sí. Viene, sí, bien también para estas temperaturas un termotanque eléctrico. Sí.
0: A ver, vos,
1: sí,
0: ya veo que sí, estás, sí, mirando, sí, los
1: estoy
0: precios.
1: Estoy mirando, estoy chusmeando acá en la tienda.
0: ¿Cuánto está un termotanque
1: más banco
0: eléctrico?
1: 420 mil pesos. Sí, es lo que ofrece el Banco de Corrientes hasta en 12 cuotas sin interés.
0: Me están mirando como que está un poquito caro, del otro lado. Sí, sí, sí. Ahí nomás me hacen la cabecita como... No lo sé.
1: Bueno, es cuestión de ver, ¿no? Es cuestión de ingresar en las páginas oficiales siempre. No ir por las redes sociales, escuchá, por favor, es lo que
0: ahí
1: también
0: indica. Ahí te
1: picó
0: todo el interés ya con ese precio. del termotanque. Ella te explicó, te hace 24 gotas,
1: sí,
0: te aplicó
1: todo el kit en ella. No, no tengo ni idea de cuánto está un termotanque.
0: 250, no, no, no. 280, ya conseguí. Depende de lo que buscas.
1: Bueno, una freidora de aire, por ejemplo. Ese, usted sabe.
0: Yo tengo, sí. Estaba baratísimo, bajó mucho más el precio de lo que yo compré.
1: Bueno.
0: Y dije, bueno.
1: 153 mil pesos.
0: Oh, ¿por qué te aplica todo el interés? Sí, sí. ¿Qué marca?
1: Smart Life. Sí.
0: Sí.
1: Sí, sí. No sé a cuánto compró usted y cuándo lo compró usted.
0: No, yo lo vi a 68, ¿eh? La misma marca.
1: Ahora, hace poco.
0: Sí. ¿Qué más tenemos? A ver.
1: Aire acondicionado, un Samsung. Vale. Sí, 1.200.000 pesos.
0: Dame cuántas frigorías, cambia.
1: A ver, vamos a ir.
0: 3.000 debe ser, ¿no? 3.500.
1: Sí. A ver.
0: Ahí sí no sé, ¿viste?
1: A ver los detalles técnicos.
0: Sí, debe ser más o menos esa frigoría.
1: Sí, debe ser más o menos eso, sí. Bueno, 1.200.000 pesos.
0: Bien, bien.
1: Hasta en 12
0: bien,
1: cuotas.
0: Bien, ahí sí creo que sí, ¿viste? Sí. Hasta, hay productos 12 y hay productos 24,
1: de
0: no 24 todos.
1: 24 cuotas.
0: Y depende del banco, ¿no?
1: Sí. 3.000 frigorías el aire acondicionado, de 1.200.000.
0: A ver cómo me miran del otro lado, porque ellos saben. Sí, sí. Me dicen. Me
1: sí, está, ¿está bien?
0: Está bien. ¿Estoy pagando bien?
1: Un celu, por ejemplo.
0: Bueno, el celular, ahí hay otra cosa, porque el celular bajó mucho el precio.
1: Sí.
0: Si bien no era lo que se esperaba, pero, por ejemplo, de una gama media alta ya lo puedes conseguir en menos de 1.000.000 pesos.
1: Claro.
0: Era imposible.
1: Claro. Bueno, este es un Xiaomi Redmi, ¿sí? 15C. Así son las características.
0: A ver si vamos chequeando acá.
1: Bueno.
0: Si 15C, a ver cuánto.
1: 448.200 pesos.
0: Ajá. Bien, ese no te dice precio. Qué gama es, ¿no? Mataste,
1: no.
0: Che, 100 megas.
1: No. Te dice 256 GB de RAM y 200 GB. Sí, eso. Esa es la.
0: 256 memoria interna tiene. Bien. Uh-huh. Bueno.
1: Sí.
0: Nos vamos a quedar con un poco de música. A las 8 de la mañana en todo el país. Estamos en la radio de la Universidad Nacional del Nordeste hasta las 9. Una hora más nos queda por delante para repasar títulos, actualidad, entrevistas aquí en la radio de la UNEM.

0: Bueno, 9 minutos ya de las 8 de la mañana. Buen día, ¿cómo están? Buenas jornadas. Saludamos a quienes nos están escuchando aquí en este horario, ¿no?
1: A partir de esta segunda hora de Café Cortado. Sí, estamos hasta las 9 de la mañana con noticias, entrevistas, actualidad, buena música. Sí, en esta jornada de jueves 14 de mayo con 10 grados 5 décimas de temperatura actual, máxima de 22.
0: 22 grados para hoy, indica el Servicio Meteorológico Nacional. YPF confirmó un nuevo aumento de sus combustibles.
1: Sí, de 1%, ¿no?
0: Dice que exactamente.
1: A partir de hoy.
0: A ver, si todavía no veo publicado en las pizarras de los... publicado en los medios locales, la nueva pizarra de hoy.
1: Sí.
0: Si ya está. YPF tenía 2.43, la nafta super, la estatal. Después, por ejemplo...
1: ¿Ya la tenés a la pizarra?
0: No tengo. Acá. Yo te estoy contando los precios viejos. O lo que está, no sé cómo está ahora. 2.043 YPF. Shell, por ejemplo, estaba arriba de los 2.100.
1: Sí.
0: Ya. Y así el resto de las banderas. No sé cómo está. Contame, a ver, ¿qué tenés?
1: Bueno, según este portal de noticias local que estoy repasando acá, que estoy ingresando, YPF, que ya ha publicado sus precios en los surtidores, las pizarras, la super a 2.074 pesos.
0: ¿Cuánto?
1: 2.074 pesos.
0: Bien.
1: Premium, 2.252 pesos. Esto es en la YPF. En la estación de servicio Puma, 2.053 la super, la premium, 2.379.
0: ¿Cuánto es la super?
1: 2053.
0: Bien.
1: Sí.
0: Esto es Puma.
1: Sí. Ahora la Shell. Vamos con la Shell.
0: A ver.
1: Sí. La Super. 2116 pesos.
0: Ya hay una diferencia.
1: Sí. Sí. Ahí sí. Premium 2375. Esto es según lo publicado ya en las pizarras de estas estaciones de servicios aquí en la capital de Corrientes.
0: Bueno, lo cierto es que YPF publicó esto y dijo que va a congelar el valor de la misma por 45 días. Uh-huh. Sí, o sea que de acá a un mes y medio no aumentará más el valor de su precio. En teoría, ¿viste?
1: En teoría.
0: YPF confirmó que la empresa ajusta 1% el precio de sus combustibles al tiempo que... alargó el congelamiento de ello por 45 días, así lo confirmó el CEO y presidente de la compañía, Horacio Marín, en sus redes sociales. A partir de este jueves 14 de mayo, YPF ajusta el precio de sus combustibles 1% tras un análisis detallado de las condiciones del mercado y las variables de las ofertas, indicó, y congela por 45 días, entonces, sí. Es lo que ratifica, volvemos a repetir e insistir con esta noticia. El presidente de la Asociación de Hoteleros y Gastronómicos del Chaco, Matías Rafart, ya está en contacto con nosotros. Matías, ¿cómo estás? Muchas gracias por atendernos. Está Guadalupe Ortellado en la mesa. Te saluda Francisco Villanueva. ¿Cómo estás vos?
2: Buen día, Francisco. Buen día, Guadalupe.
1: Buen día.
2: Pero bien, arrancando la jornada.
0: Bueno, ¿cómo está impactando hasta a esta altura del año la situación, el escenario, el sector hotelero de en la zona, en la provincia del Chaco? ¿Cómo vienen con los fines de semana largo, por ejemplo, ustedes? Contanos.
2: A nosotros, como se sabe siempre, digamos, no somos grandes atraedores de turistas en el caso de fines de semana largo, todo lo contrario. Por ahí pasó lo contrario en febrero, cuando fue el carnaval. Pero sí, la situación no es la mejor, la que estamos viviendo. Justo salieron informes importantes que establecen que la gente donde más se restringió fue en lo que es salida a restaurantes, en hoteles, así que muestra exactamente la realidad que hoy estamos viviendo, digamos, una disminución en ventas que nos golpean muy fuerte.
0: Si hay que hablar de caídas, ¿cómo les impacta a ustedes la situación?
2: No, y es difícil, es un panorama muy complejo en el cual las empresas hacen lo posible para aguantar, esperando la reactivación de este consumo que por ahí viene bastante restringido, así que sí. estamos complicados, digamos, esperando, adaptándonos, digamos, a la nueva realidad, que una disminución, veía justamente ese informe, una disminución entre un 25-30% comparado al año anterior, y es difícil, pero bueno, como siempre digo, en Resistencia y en Chaco, los empresarios son magos prácticamente, en el cual hacen todo lo posible para poder subsistir a estas situaciones. Ya hemos pasado situaciones más complejas como la pandemia, que tuvimos inflación, ya pasamos todo, ¿no?
0: Todo, claro.
1: Claro. Matías, buenos días, gracias por tu tiempo, ¿no?, para la entrevista. Ahora, ¿qué costos operativos han aumentado en los últimos tiempos, en los últimos meses, con los cuales tienen también ustedes que luchar como para mantenerse?
2: No, y todo lo que la mayoría de los comercios tienen, la mayoría de las personas tienen, digamos, lo que es el alquiler, luz, agua, vos imaginate, con una disminución de consumo, vos tenés que afrontar estos gastos y es por ahí un poco complicado, como te digo, siempre reunido en comisión directiva, como también tuve una reunión a nivel nacional la semana pasada, las situaciones a nivel país, digamos, de la disminución de consumo y la disminución de turistas nos afecta a todos, sí. Y en la misma medida, lo cual hace que bueno, estemos esperando, como te digo, una reactivación en el corto plazo para poder mantener nuestras fuentes de trabajo y poder seguir satisfaciendo la necesidad de todos nuestros clientes.
1: Claro. Bueno, habitaciones vacías, ¿no?, reservas que no llegan. ¿Cómo está ahora el tema de la empleabilidad del sector, ¿no? Si miramos un poco qué es lo que está sucediendo con los hoteles de la región, si ya hay algunos que están analizando su cierre, la reducción de personal, ¿qué es lo que observás?
2: Sí, bueno, tuvimos un gran golpe como fue el de Covadonga hace poco, por razones independientes, digamos, en lo que es la situación económica, pero bueno, lo que se nota que quizás una no disminución de empleo, como yo te decía, aguantando la mayoría de los empresarios, ya sea hotelero o gastronómico, aguantando la misma cantidad de personal o disminuyendo muy poco según la comparación a los consumos que hay.
0: Sí. Claro. Para darnos una idea, ¿cuáles son los valores que hoy se cobran en Resistencia en la provincia del Chaco? Seguramente va a valer, ¿no?, en qué lugar nos vamos a hospedar, pero ¿qué valores hoy están teniendo en promedio?
2: Y es muy relativo, depende justamente, decían 5 estrellas, que tenés 4 estrellas, 3 estrellas, es muy relativo. Hoy hay las tarifas de Resistencia son muy bajas en comparación a nivel nacional. Cual hace que imagínate un hotel de mayor con mayor estrella baje por no tener venta, disminuya su tarifa y eso hace que baje las tarifas del resto. Y bueno, y no nos olvidemos que tenemos una gran competencia que lo tienen los hoteles de 2 y 3 estrellas, claro, que son los alquileres temporarios. Eso sí se ven muy afectados con una competencia directa y desleal que hoy se da, digamos, cual uno está regulado y otro no.
0: Claro. De 3 estrellas, por ejemplo, 3 o 4 estrellas, ¿cuál es el valor promedio en el Chaco en Resistencia?
2: Y mira, no tengo esa actividad para poder decir, no quiero meter la pata, digamos, en lo que es el rubro, porque me van a corto con vos y me van a empezar a tomar. Pero no, yo te puedo decir que comparativamente a nivel nacional somos los menores a nivel regional. Y la expresión que tienen ellos, no lo pueden levantar, si con un cierto valor no lo están vendiendo, con un valor menor, con un valor mayor, menos van a vender. Y como te digo, tiene una restricción que son los alquileres temporarios que te hacen a vos un techo al momento de poner tu tarifa.
0: Claro. Bueno, Matías, te agradecemos muchísimo la charla. Muy gentil por tu tiempo.
2: Bueno, gracias a ustedes, que tengan un excelente fin de semana.
0: Hasta luego. Matías Rafart, él representa a los hoteleros. Sí. En la provincia del Chaco. Sí.
1: Bueno, hablando de precios, sí, no sé si alguna vez buscaste hoteles o consultaste a través de Google, a través de las plataformas,
0: como, por ejemplo, Despegar. Siempre, cuando yo busqué para hospedarme, a través de la plataforma, si me hace la comparación de precios.
1: Claro, muy bien.
0: Eso
1: muy
0: siempre
1: bien.
0: Utilicé.
1: Sí, bueno, por lo menos para comenzar a consultar, ¿no? Y colocando en el buscador corrientes hoteles, por ejemplo, me aparece este hotel que fue recientemente inaugurado, zona de la Costanera Sur.
0: Claro.
1: La noche, según dato actualizado a través de Booking, que es otra plataforma,
0: sí, sí,
1: 234.147 pesos la noche.
0: Bien, para darnos una idea. Preguntábamos recién a Matías, como él representa al sector, sí, para ver si sabía, bueno, no sabe, no está al tanto bien de cuánto están los hoteles, claro, en el Chaco.
1: Pero acá en bueno, se puede, sí, uno puede consultarlo a través de estas plataformas también, ¿no? Sí. Hay otro hotel, camino por calle Rioja, casi llegando al puerto de Corrientes, la noche 110 mil pesos. Hay varias ofertas, ¿no? O sea, varias propuestas en realidad. Tenés también el hotel que está frente a la Plaza Cabral, 117 mil pesos la noche, ¿sí? Entre algunos de los que se puede encontrar a través de internet, ¿no?
0: Son los valores. Estamos hablando de un paquete de un fin de semana, por tres noches.
1: No, esto es cada noche.
0: ¿Cada noche?
1: Cada noche, sí.
0: Bien.
1: El
0: precio ¿de cuatro estrellas noche me dijiste?
1: De cuatro estrellas, sí, a ver, ya te digo, estoy revisando acá distintas páginas, Despegar, por ejemplo. Sí. Este hotel es de cuatro estrellas, sí, según la página, este hotel está por calle Rioja, casi llegando al puerto. Está en 110 mil pesos, sí, el que está frente.
0: Ahí está
1: al...
0: bien, ese sí, viste. Sí. Valor promedio.
1: Claro, sí, hay distintos precios. Distintos precios. El hotel que está por la avenida 3 de Abril, casi Buenos Aires, la noche tiene 193 mil pesos. Mm.
0: Quien hace poco habló en un medio local dijo, sí, que la situación es bastante crítica también para ese hotel.
1: Claro.
0: Que no están teniendo prácticamente clientes que vienen de afuera, la mayoría de ellos, de países vecinos. Bueno, está bastante complicado y complejo la situación del escenario también para ellos. 20 minutos ya de las 8 de la mañana. ¿Cómo estamos en esta jornada? Arrancamos con una temperatura promedio de 10 grados. ¿Bajó o subió?
1: Subió un poquito. 11 grados, una décimas es la actual. Un cielo algo nublado. Humedad 94%. La presión es de 1009 hectopascales. Vientos del sur a 12 kilómetros por hora. Visibilidad óptima de 10 kilómetros. Máxima prevista de 22.
0: 22 grados de máxima para la jornada de hoy. Sí. Hoy ya está más cálida la mañana.
1: Sí.
0: Y así seguramente en los próximos días, porque se esperan lluvias para el finde.
1: Se esperan lluvias para el sábado y el domingo, con bajo porcentaje, entre un 10 y un 40% para la tarde-noche. Y ojalá que no llueva, ¿sabes por qué?
0: ¿Por qué?
1: Porque la ciudad de Corrientes tiene una actividad más que interesante que también hace a la promoción del turismo, ¿no? Salir un poco de las estaciones fijas que tenemos aquí en la provincia, como por ejemplo en el mes de enero con el chamamé, febrero con el carnaval. Bueno, distintas ofertas, distintas actividades, y en este caso la Municipalidad de Corrientes organiza una maratón barrial en el barrio Laguna Brava. Esto es el sábado 16 de mayo a las 16 horas, es la largada. La plaza Joaquín Madariaga es el punto de concentración. Joaquín Madariaga y Félix Moray, sí, está en esa esquina, justamente es donde se parte o donde arranca al menos la maratón. Las acreditaciones se hacen a través de la página oficial de la Municipalidad de Corrientes, ciudaddecorrientes.gob.ar. Tienen que ingresar a la plataforma, a la plantilla de maratones barriales. Acreditaciones también en el lugar, sí, en el barrio Laguna Brava, a partir de las 14:30 horas. Y hay dos modalidades o categorías. Me corregís, Francisco, no sé vos que sos maratonista. Bueno,
0: no,
1: en realidad
0: pero,
1: el Puma.
0: Pero corrí, sí, pero no.
1: 2 y 6 kilómetros hay, sí, para correr.
0: Bien.
1: Tenés esas dos.
0: No sé cómo es el término, pero me dijeron, por ejemplo, que se llama maratones cuando son 2 kilómetros, ¿no? 6 kilómetros no se llaman maratones, ¿no? Claro, ahí bueno, te tiro el dato el Puma Barreto.
1: Uh-huh. Bueno.
0: Corredores.
1: Bueno, está anunciado como maratones barriales, chicos, de la Municipalidad de Corrientes, en el barrio Laguna Brava, este sábado.
0: Bueno, para fomentar el deporte,
1: sí,
0: la actividad física, al salir un poco de la casa, el sedentarismo, ¿viste? Y aprovechar.
1: Claro. Ponerse las zapatillas que compró en Hot Sale.
0: En serio, ¿eh? Sí.
1: Sí, completito.
0: Cómodas. Nos vamos a quedar con un poco de música breve, porque ya tenemos más entrevistas. Estamos hasta las 9 de la mañana aquí en Radio Universidad.
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0: Bueno, 28 minutos ya de las 8 de la mañana. Estamos en la radio de la Universidad Nacional del Nordeste. El referente del sector maderero de la provincia de Corrientes, Juan Ramón Sotelo, ya está en contacto con nosotros. Sotelo, ¿cómo le va? Gracias por atendernos. Está Guadalupe Ortellado en la mesa. Lo saluda Francisco Villanueva. ¿Cómo está usted?
1: Hola, Francisco. Buen día a toda la audiencia.
0: Muchas gracias por atendernos. Bueno, queremos conocer cómo está el panorama en el sector. Hay proyecciones muy fuertes para Corrientes, futuras inversiones también que se han anunciado recientemente y que en la provincia, de acuerdo a lo publicado por algunos medios de comunicación, se proyecta aumentar más de 20.000 empleos, puestos de trabajo para los próximos años. ¿Cómo se avecina esto? Cuéntenos.
1: Bueno, la verdad que sí, esa es la buena noticia, Francisco. Nosotros observamos un panorama muy muy interesante, ¿no? Sobre todo para la parte laboral, por la erradicación de estas grandes industrias, una en Ituzaingó, ya anunciada por el gobernador, y la otra en Santa Rosa, también anunciada por el gobernador, más alguna otra industria que se van a erradicar, que todavía no ha anunciado el gobernador, pero que próximamente se van a instalar en la zona. Las perspectivas son muy buenas en lo que respecta, como te decía, la parte laboral, ¿no? Es una provincia que justamente es fuerte en el sector forestal, y bueno, y estas industrias que se van a instalar van a generar mucha mano de obra.
0: Claro. ¿Cómo están funcionando actualmente la que están, con puestos de trabajo? Porque según veo, el informe también habla, por ejemplo, a Contimber, Forestal Argentina, Fresa, entre otras.
1: En lo que respecta a la exportación, muy bueno, muy buenas perspectivas. Se está exportando mucho, hay mucha demanda, muchísima demanda. Es lo único que venimos conversando ya hace bastante tiempo, es el dólar es una moneda no competitiva por el momento. Ojalá eso mejore, sobre todo por los altos costos que nosotros tenemos para producir y las cargas sociales que hasta hoy no hemos tenido ningún tipo de baja en los impuestos. Pero las perspectivas exportables son muy buenas, está un poco caído el mercado interno, sigue así un poco deprimido, no se reactiva, pero la parte exportable está muy, hay muy buena.

0: demanda.
1: Claro. Las localidades hoy, los polos productivos, ¿dónde se encuentran?
0: Los polos productivos, bueno, yo estoy muy contento, digamos, porque Santa Rosa es un
1: Sí.
0: polo productivo muy fuerte, que yo me animaría a decir que los polos más importantes es Ituzaingó hoy, de Santa Rosa y bueno, y la zona de Virasoro. Son polos que donde se centraliza una gran masa forestal. Eso hace a que los sectores sean fuertes industrialmente. Y bueno, y a propósito de eso, también es importante comentar que ayer estuvieron ya acá en la zona de Santa Rosa los directivos de Central Puerto. Es ya inminente la construcción de esa mega empresa que va a beneficiar a un amplio sector de esta zona. Y la tranquilidad que nos dan de trabajar junto con nosotros, digamos, o sea, no vamos a dejar de comercializar con ellos la madera que hace mucho tiempo ellos venden a gran parte del sector productivo de la zona. Así que eso también a nosotros nos parece muy, muy buena la idea, la forma de estar trabajando el gobierno provincial para la dedicación de industria que trabajen en conjunto con nosotros y que no perjudiquen a los más chicos. Eso es lo bueno, hay un diálogo permanente con ellos, entonces se
2: Sí.
0: consensúan cosas y por supuesto que eso es muy viable porque no destruye ningún tipo de economía y menos de empresas.
2: Claro. Sotelo, usted, bueno, recalcaba la producción, el desarrollo en Virasoro, en Ituzaingó, bueno, pero ¿qué diferencia Corrientes de otras provincias forestales del país?
0: No, la diferencia, hace mucho tiempo lo vengo diciendo, realmente es una provincia que ha hecho una política muy buena en lo que respecta a impuestos. Eso beneficia mucho a que las empresas se dediquen, el no tener ningún tipo de impuestos, muy por el contrario, algunos beneficios, como por ejemplo los parques industriales, que nosotros destacamos permanentemente. La comunidad en la que uno trabaja, las cosas que se le brinda a un inversor, las oportunidades que tiene un inversor para instalarse dentro de un parque, los beneficios, y por el otro lado, el impuesto, que para nosotros es muy importante. Nosotros tenemos acá pegado a Corrientes nada más, Misiones, donde los impuestos han perjudicado muchísimo a la industria y
2: Sí.
0: eso por ahí ha significado el cierre de muchas industrias de Misiones. Podemos observar que hay muchas industrias que han cerrado sus puertas. Y creo que en este informe que habla el amigo Guido Mesa, algo de eso habla, del daño, ¿no?, que produce a las empresas. Nosotros hace muchos años que el gobierno de Corrientes viene trabajando en la industrialización de Corrientes, eso lo venimos manifestando, en lo personal siempre lo he dicho, algo que otras provincias no lo han hecho.
2: Sí.
0: Nosotros creo que en ese sentido estamos en un camino correcto. Hoy estamos por el camino de la industrialización, de la eficiencia, y también otra de las cosas que tenemos que trabajar profundamente en la capacitación, en la educación, en
2: Claro.
0: agregar más carreras en la escuela, todo relacionado con la madera. También que hoy entra la preocupación también por la educación, ¿no? Porque es muy amplio lo que se necesita
2: Claro.
0: para las industrias que se están instalando.
2: Sí, eso le quería consultar, ¿no? ¿Qué perfiles profesionales y técnicos está demandando o va a demandar, ¿no?, con todas estas inversiones y desarrollo del sector forestal?
0: Bueno, acá en la zona nosotros, en lo personal, estoy trabajando conjuntamente con mi directivo del ICFPD, para justamente la formación y el pedir de algunas carreras. Para mí la carrera más importante, la que más significación va a tener, es la de logística, una carrera
2: Sí.
0: que realmente admiro muchísimo. Es muy difícil conseguir gente que esté relacionada con la logística, pero sobre todo la logística internacional, hablo. Me animo a decir que es muy difícil con la coordinación en el momento que empieza el pedido, la orden de compra, hasta la producción. Hay un montón de cosas que hay que hacerlo y eso pasa por la logística. Después hay carreras, por ejemplo, en la zona nuestra, nosotros tenemos grandes dificultades con los afiladores, que hemos hecho muchos cursos, pero hay que seguir fomentando los cursos de afilación. El afilador es una persona que es uno de los que mejor gana en un aceladero y dependemos, te diría que un 100% de esa persona para que el producto salga bien. Entonces, relacionado con eso, viene el mecánico para la industria, el electricista, el plomero. Hay muchas materias que debemos profundizar. Pero hoy lo bueno es que tenemos para hacer prácticas, como se está dando el caso de la logística, que ya hay industrias que estamos, como el caso nuestro, estamos dando oportunidades a chicos que se han recibido el año pasado y ya están practicando logística, y realmente que es otra manera de ver las cosas cuando uno está en una industria, ve cómo se trabaja, que no es tan sencillo, pero bueno, y te puedo nombrar muchas cadenas más que seguramente se van a venir, pero que hay que trabajar mucho en la educación.
1: Bien. Bueno, Sotelo, muchísimas gracias por la charla con nosotros. Que tenga buena jornada, que esté bien.
0: Muchas gracias a usted y un saludo muy grande a la audiencia.
1: Un abrazo, hasta luego. Juan Ramón Sotelo, referente del sector maderero en la provincia de Corrientes, dialogando a esta hora de la mañana. 38 minutos ya de las 8, rápido, repaso un poco el panorama económico del país. El dólar subió, 1.415 pesos se ubica en el día de hoy, de hecho estos son los datos de ayer. Luego de las 10 de la mañana o cerca al mediodía ya tendrá nuevo valor, baja o sube, pero está en torno a los 1.400 pesos, 1.415 pesos para la venta. Se estaba comparando mucho estos días con el dólar informal porque, estaba un poco más bajo, iba fluctuando allí el dólar informal, el dólar blue, bueno, se ubica a los 1.420 pesos para la venta. El riesgo país volvió a subir, estuvo en torno a los 500 puntos, debajo de los 500 puntos, es algo que festejó el gobierno esta semana, pero volvió a subir y subió 2,35%, hoy está en los 523 puntos también. Y lo que venimos mirando detenidamente en este último tiempo, Guadalupe, es cuánto está el barril del petróleo en el mundo. Esto que nos impacta a todos por el aumento del combustible, ahora, hoy, YPF anunció, aplicó un aumento de 1%, dijeron que bueno, no iban a tocar más ese incremento en 45 días, veremos qué va a pasar, pero mucho se habla de el conflicto en Medio Oriente entre Estados Unidos, Israel e Irak. Y el estrecho de Hormuz, que está vinculado a los mayores buques del mundo que pasan por allí con el petróleo, ¿no? Claro. Por eso, específicamente, está en torno a los 105 dólares. Bueno, vamos a avanzar con nuestra próxima entrevista, ¿te parece? Y vamos a hablar de un caso que preocupa y tiene que ver con el antivirus de un buque relacionado específicamente, un crucero relacionado específicamente con casos positivos. Vos sabés que dicen que ya hay países europeos que acuerdan el PCR obligatorio para los tripulantes de cruceros.
2: Sí.
1: ¿No? Sí. Y también en relación a esto, ¿cómo estamos hoy en el mundo, ¿no? En cuanto a los casos? Se habla de la cepa Andes, creo que se ha confirmado esta cepa.
2: Andes Sur
1: se ha confirmado esta cepa que el tripulante que iba en el crucero tenía esta, justamente. Que es, si no me equivoco, aquí de Argentina.
2: Claro,
1: todo
2: esta variante.
1: Vamos a preguntarle a nuestro próximo entrevistado, ¿no?
2: Así es, vamos a entrar en comunicación con quien es magíster en salud pública y administración de salud, el doctor Oscar Atienza, quien gentilmente nos atiende a esta hora de la mañana. Mi nombre es Guadalupe Ortellado y Francisco Villanueva. ¿Cómo le va?
3: ¿Cómo están? Buen día, gracias como siempre por la comunicación, un gusto.
1: ¿Cómo le va?
2: El gusto es nuestro. Bueno, ¿es para preocuparse este tema del hantavirus? ¿Cómo considerarlo, cómo tomarlo, ¿no? Porque se habla también de una alerta al estilo COVID, por ejemplo.
3: Sí, no está ni en las más remotas posibilidades de ser algo similar al COVID, para nada. creo que un poco confunde la situación de que uno ve gente con trajes tipo astronautas y eso nos retrotrae a lo que fue el 2020. Pero este es un virus totalmente distinto. Digamos, hay que tener en cuenta por allí que la variante antes es la que se transmite de persona a persona y eso es un poco lo que despierta algún estado de preocupación, de intranquilidad, porque las otras variantes se transmiten desde la rata al ser humano. Cuando la rata orina y defeca en la tierra, ese polvillo se levanta, lo aspiramos y nos contagiamos. De modo que no es fácil contagiarse. En ese caso necesitamos sí o sí de la rata en todo el mundo para que esto se transforme en una situación similar a la del COVID. Claro. Pero esta cepa que hay, la Andes, que está en el sur de la Argentina, en Río Negro, Chubut, Santa Cruz, ahí en la zona del Andes, casualmente límite con Chile, es una variante que se transmite de persona a persona, pero requiere un contacto intenso, continuo, durante mucho tiempo. Fíjense ustedes que hay un crucero que es un poco el que está en cuestión, que tuvo el primer fallecido el 6 de abril. Sí. Lo que quiere decir que se ha contagiado mucho antes, ¿no? En el mes de marzo, porque tiene un periodo de incubación este virus de por lo menos 40 días. Claro. Es decir, que estuvo 40 días para contagiar gente dentro de un buque, que es un ambiente cerrado, en donde uno se va a contactar con esas 150 personas que había en el buque varias veces por día. Y aún así se contagiaron solamente 8 personas. Claro. El matrimonio, el médico que los atendía, que obviamente si estaban enfermos debía estar con ellos permanentemente, y una persona que estaba ahí asistiendo. Uh-huh. Digo, si hubiese sido un virus, o si hubiese sido un COVID, o hubiese sido el virus de la gripe, o un norovirus, porque hay otro crucero ahora con un norovirus, que es un virus de la diarrea, y ha contagiado a más de 100 personas. Si hubiera sido un virus de este tipo, hubiera contagiado a más de la mitad de la tripulación. Claro. Y eso no pasó. En un mes conviviendo en el mismo lugar.
1: No es tan contagioso, dice usted, doctor. No. Recién lo escuchaba. Más de 30 días el virus puede estar en el cuerpo sin síntomas uno y después recién lo comienza a desarrollar. Cuéntenos un poco, ¿cómo es?
3: Exacto. Ese es el periodo de incubación que tiene el virus. En algunas personas, apenas uno se contagia, 2 o 3 días después se empieza con la sintomatología, pero hay otras personas que pueden demorar hasta 40 días en empezar con esa sintomatología. Hay dos tipos de clínica en esto. La primera es un cuadro gripal, y ahí está un poco el problema, ¿no? Hoy estamos todos con gripe, entonces se confunde. Claro. Hay que sentarse con el paciente y preguntarle bien por cada gripe, dónde anduvo, qué hizo, qué estuvo haciendo, para más o menos tener la sospecha. Y hoy en día eso es bastante complejo, incluso la gente por la gripe ni siquiera consulta.
2: Claro. ¿Hay posibilidad de asintomáticos en todo esto?
3: Es muy difícil que encontremos asintomáticos, sí. Uh-huh. La segunda parte de esta enfermedad es la pulmonar. El cuadro es gripal y después viene la fase pulmonar, es lo que genera un pulmón blanco, que se llama, que es un pulmón totalmente ocupado por el virus, es lo que termina desencadenando la muerte. Es uno de los 3 virus más mortales que conocemos. Si bien tiene una tasa de contagio muy baja, está junto al ébola y a la fiebre hemorrágica argentina. Claro. Y algún otro, porque tiene una tasa de mortalidad casi del 50%. Claro. Es decir, que es alta. Y eso es un poco lo que genera las alarmas, porque aunque contagia a pocas personas, a la mayoría las mata. Claro. De hecho, de los 8 contagiados que hay del buque, hay 3 muertos y hay uno más que es el médico, que está en situación grave. Claro. Entonces, por eso es que hay que tener en cuenta con estos virus, además no hay que dejarlos circular mucho, porque a medida que uno los va dejando circular, mutan, y en las mutaciones ahí se pueden hacer más contagiosos y empezar a generar algún tipo de problema.
1: Son todos síntomas gripales, entonces, es un tipo, una variante de gripe, entonces, esta, el antivirus cepa Andes.
3: Sí, siempre le digo a la gente, mire, la gripe, el síndrome gripal, es un conjunto de síntomas, fiebre, dolor muscular, requerimiento, tos, dolor muscular, que corresponden a más o menos a unos 170 patógenos que producen ese cuadro. Uh-huh. Y se confunde. Claro. Los virus casi todos producen ese cuadro. Sí. A ver, no le estoy diciendo a la gente ahora que tienen un cuadro gripal, vaya creyendo que es hantavirus, no, las probabilidades de que sean hantavirus son del 0%. Hay un solo internado en la Argentina, sí, que acá tenemos un problema porque el año pasado tuvimos 57 casos de hantavirus, el anterior fueron 20, y este año llevamos por 102. Uh-huh. Es decir que, si bien tenemos un aumento de la cantidad de casos, cantidad de cuadros gripales en este momento es casi 100.000.
2: Sí. Ahora, ¿por qué se dan estos números, doctor? ¿No? O sea, ¿hay alguna forma de prevención, de tratamiento?
3: Sí,
2: ¿por qué ha aumentado?
3: Sí, ha aumentado porque falta la promoción, la prevención y la protección de la salud. Faltan esas famosas campañas en la tele, que así como decían, vacunar a tu hijo, en las zonas endémicas en donde están estos virus, habían campañas puntuales que decían, si vas a limpiar la piecita del fondo que lleva mucho tiempo cerrado con trastos viejos, son barbijos, anteojos, tené cuidado, simplemente eso. Si ves este ratoncito, que es el ratoncito colilargo, que es el que la transmite, es bueno que llames a servicios de eliminación de este tipo de roedores. Bueno, ese tipo de campañas desaparecieron, como claro, desaparecieron todas las campañas, y por eso que estamos teniendo brotes, no solo de esas, sino ya lo hemos hablado con ustedes, de casi todas las enfermedades contagiosas, ¿no?
1: Claro, doctor, la vacunación contra ello, digo, ¿sería una vacuna antigripal la convencional o tiene su vacuna específica?
3: No, es una vacuna específica, pero no hay vacuna para el hantavirus. Uh-huh. Hay algunos desarrollos por allí, por el lado de China, que están empezando a trabajar en esto, pero, digamos, no todos los virus tienen posibilidad de tener su vacuna. Así como, por ejemplo, el virus del HIV no tiene vacuna, hay algunos que no tienen vacuna, y en eso tenemos que estar agradecidos que para el coronavirus pudimos hacer vacuna. Sí. Entonces, para el hantavirus no hay tratamiento tampoco. Lo único que se hace es internarlo al paciente, darle oxígeno, tratar los síntomas que puede llegar a tener, pero no hay un medicamento especial para el hantavirus, ¿no? Contra y tampoco claro, vacuna.
2: ¿Cuarentena?
3: Que lo único que tenemos es la prevención.
2: Claro, prevención. ¿Y cuarentena también, doctor?
3: Para la persona infectada. En este caso, sí, porque como es un virus que se contagia de persona a persona, hay que ponerlo en cuarentena para que no contagie a los demás, digo, porque si se contagian dos, uno de los dos va a morir, digo, es así de simple. Y si podemos evitar ese contagio,
1: Es muy agresiva.
3: Por eso es que, por ejemplo, ahora en España, que se están mandando las personas a cada uno de sus países, desde el crucero este, los hacen estar 3 días en observación y después de eso los dejan hacer vida normal, pero con algunas recomendaciones por si llegan a estar en este periodo de ventana, ¿no?
1: No, de hecho, la Organización Mundial de la Salud ha recomendado cuarentena, no ante los casos que se están teniendo. ¿Cuántas variantes existen en el mundo? La cepa Andes, la que recién estábamos hablando, pero para tener más noción de esto, en el mundo
3: son dos variantes, la que se transmite de la rata al ser humano y esta otra que es la variante Andes, que es la única en el mundo que se transmite de persona a persona, y eso es porque lo hemos dejado circular mucho acá en la Argentina. Este es un virus que se descubrió en el 78, es decir, que no es nuevo. Y la variante Andes está, creo que fue en el 98 que se descubrió. Es que ya lleva mucho tiempo esta variante, ¿no? La dejamos circular y bueno, el mismo aprendiendo.
1: Es una variante agresiva, ¿no? Entiendo yo, doctor, pero no se propaga tan rápido, no se contagia tan rápido.
3: Exacto. Nosotros tenemos lo que es el RO, que es el índice de replicación de contagio. El RO del antivirus está por debajo de 1. ¿Qué quiere decir que está debajo de 1? Que la persona que está contagiada de antivirus durante todo su proceso de la enfermedad puede llegar a contagiar a una persona. Sí. Por ejemplo, el virus más contagioso que conocemos nosotros, que es el sarampión, tiene un RO de 17. Es decir, que puede contagiar a 17 personas mientras tiene la enfermedad la persona. La variante Omicron del COVID es la que le sigue y puede contagiar a 16 personas.
1: Mira usted.
3: Así que está por debajo de 1. Es decir, necesito 2 personas para contagiar a 1. Afortunadamente es así, ¿no? Porque tiene una tasa de letalidad bastante alta.
1: Claro. Ahora, doctor, recién pronunciaba usted el norovirus. Cuéntenos un poco sobre ello. ¿Es altamente contagioso? ¿Pues es mortal?
3: Sí. No, el norovirus es un virus, el virus que produce la mayor cantidad de diarreas a nivel mundial. De hecho, es muy famoso en los cruceros y en los restaurantes. Se contagia por mal lavado de manos. La gente cuando va al baño se puede llegar a asombrar la cantidad de gente que no se lava las manos. Falta de higiene. Y bueno, ese virus se va replicando de mano en mano y se contagia rápidamente. Hay otro crucero en este momento que está por ahí por el Caribe y hay más de 100 contagiados de norovirus. Es un virus que se cronifica solo en 3 días, la sintomatología desaparece. La única recomendación es hidratarse, no más que eso, pero es un virus que se autolimita muy rápidamente. No es muy contagioso, extremadamente contagioso, pero no tiene grados de letalidad, al menos que entre en una persona que esté internada en terapia intensiva con muchos problemas, pero eso nunca va a pasar, ¿no? Porque las terapias de estos virus están totalmente controladas. Pasa en los buques, que mucha gente va y come en lugares comunes, la comida la saca de los lugares comunes, ahí se produce mucho toqueteo de cosas y se transmiten estos virus, ¿no? Pero esa situación también está prácticamente controlada.
1: Doctor, muchísimas gracias por su tiempo y la charla con nosotros.
3: Gracias a usted por la comunicación.
1: Un gusto. Un abrazo. El doctor Oscar Atienza, magíster en Salud Pública y Administración de la Salud, dialogando con nosotros a esta hora de la mañana aquí en Radio Universidad Nacional del Nordeste. Un tipo de virus, el cepa Andes.
2: Sí.
1: Cepa Andes, que es la única en el mundo, ¿no? Que surgió en el 1978 en Argentina.
2: Que se transmite de persona en persona.
1: Es la única que se transmite de persona a persona. Es un tipo de gripe.
2: Sí.
1: Sí. No es altamente contagiosa, claramente, lo hacía mención recién, pero sí es muy agresiva.
2: Sí.
1: Dos de dos, uno no pasa.
2: Claro.
1: Fallece, ¿no? Para darnos una idea. Estamos muy lejos de hablar de una pandemia nueva, estamos muy lejos de pensar, ¿no?, en qué podría suceder. Lo preguntábamos recién al doctor, claramente no lo hay porque ya está controlado la situación, controlada la situación, pero bueno, siempre
2: no hay tratamiento específico.
1: No hay tratamiento, no hay vacuna. No hay vacuna, claro. Es preocupante el tema, pero por suerte no es altamente contagiosa, ¿no?
2: Claro,
1: y no hay que dejar que se siga propagando,
2: por
1: tiene
2: supuesto
1: que haber campaña de
2: difusión. Te iba a decir, ¿no? La importancia de las campañas de prevención, de concientización también, ¿no? Esto que nosotros hacemos, ¿sí? Desde Radio UNE, con estas entrevistas también, de acercar a la gente un poco de lo que sucede en el mundo y sobre todo considerando estas enfermedades, ¿no?
1: Estamos en el tramo final, tenemos cronograma de pagos,
2: sí.
1: ¿Quiénes están cobrando hoy? Jueves 14 de mayo de este 2026. Guadalupe Ortellado.
2: Bueno, vamos a arrancar con la información del día. Ayer lo decíamos que arranca en la jornada de este jueves el pago del plus de refuerzo para los trabajadores provinciales activos y jubilados. Activos y pasivos, arranca hoy el cronograma de plus de refuerzo con los documentos terminados en 0 y 1. De acá nos vamos directamente a lo nacional, a la información de ANSES. Abrimos la página anses.gov.ar y hablamos de los jubilados y pensionados que no superan la mínima. Hoy están cobrando los documentos terminados en 3. Por otro lado, continúa el pago de la asignación familiar por hijo y asignación universal por hijo, hoy documentos terminados en 3. Misma terminación de documento para aquellos que perciben la asignación por embarazo, documentos terminados en 3 en el día de la fecha. Asignación por prenatal y asignación por maternidad también se está pagando. El mes a cobrar es el mes de mayo y hoy están cobrando los documentos terminados en 2 y 3. Continúa el pago de las asignaciones de pago único, que son las de matrimonio, adopción y nacimiento. Están cobrando la primera quincena todos los documentos. Tienen tiempo de cobrar hasta el 10 de junio. Continúa el pago de las pensiones no contributivas. El mes a cobrar es el mes en curso y hoy corresponde a los documentos terminados en 6 y 7. Sigue el pago de las asignaciones familiares de pensiones no contributivas hasta el 10 de junio. Tienen tiempo de cobrar todas las terminaciones de DNI. Y por último, la información para adelantarnos también, el pago del desempleo Plan 1 recién a partir del 22 de mayo. Se activa este cronograma del desempleo Plan 1. El mes a cobrar es el mes de mayo, pero recién a partir del 22 de mayo.
1: Nos vamos, nos estamos despidiendo jueves hoy.
2: Sí.
1: Con una temperatura agradable, máxima de 22 grados, si no me equivoco, no va a subir mucho la temperatura, de acuerdo a lo que indica el Servicio Meteorológico Nacional.
2: Bueno, ahí acabo de actualizar. 11 grados una décima, no se ha movido de ahí. Un cielo algo nublado, humedad 94%, la presión es de 1009 hectopascales, vientos del sur a 12 kilómetros por hora, visibilidad óptima, máxima prevista de 22.
1: Bueno, equipo completo, como toda la mañana, ya están ellos a punto de ingresar al aire de la radio de la universidad.
2: Están precalentando los motores, las entrevistas, los temas, la actualidad, sí. Luli Pezzelato, el señor Marcelo Fabián Urrelli y el Puma Barreto.
1: Hasta aquí llegamos.
2: Sí, un gusto, como siempre.
1: Gracias. Nos encontramos mañana a 7 de la mañana, ¿te parece?
2: Así será.
1: Tempranito de 7 a 9 aquí en la radio de la Universidad Nacional del Nordeste.
2: Buen jueves.

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0: Me gusta empezar así, Marce. Como más descontracturado. Bienvenida a la audiencia, bienvenida a todos los que se están prendiendo a la radio de la universidad en este jueves 14 de mayo. ¿Estamos meditando, Marce?
1: 104.
0: ¿Estamos despertando, Marce? Ya son las 9, Marce.
2: Bienvenida, Luli, nuevamente a tu hogar, a tu casa, a tu programa.
0: Muchas gracias, Marce, la verdad.
2: Gracias a vos, Luli, por volver. Petzelato.
0: Es que yo sé que la audiencia lo pedía, Marce. Entonces dije, no,
2: vos sabés
0: yo no me puedo perder esta oportunidad. Tengo que estar en la radio y la universidad ya.
2: Ayer tuvimos invitados. Querían sentarse en tu silla.
0: No.
2: Equivocada, reinita.
0: Che, ¿qué pasó con él?
2: No, tranquilo.
0: ¿Qué pasó con el nombre que yo puse ahí en la silla?
2: Lo que hicieron.
0: Me sacaron. Vos te das cuenta, yo.
2: ¿Viste que los amigos de allá vienen? Una vez. Los amigos de allá vienen y a todos le ponen corrector. Bueno, sí. Quisieron borrar. Petzelato decía. De ninguna manera. Y no le dejamos. Bienvenida, Luli. Bienvenida. Bienvenido. Gracias por estar con Ciudad Invisible. Aquí estamos hasta el mediodía. ¿Cómo estás vos?
0: Muy bien, Marce. ¿Y vos?
2: Bueno, muy bien. Muchas gracias.
3: Gracias.
2: Bueno, ya había dicho. Tranquilo, Clau.
0: Estamos para unos matecitos ya, como para empezar la mañana. 16 minutos pasaron de las 9 de la mañana.
2: Está lavadísimo. Mi mate ya está lavadísimo. Bueno, a las 7 arrancó.
0: Es momento de renovar el mate, Marce. Momento de renovar con unas ricas facturas, me parece. O unos chipacitos.
2: Ninguno de tus amigos escuchó el programa ayer.
0: ¿Por qué será? Nah, capaz que no lo dijeron nomás.
2: No estuvo ni Lili, ni Julia, ni Martincho, Tincho. Henry, nadie. Es impresionante cómo los buscamos
0: para
2: de nuevo.
0: Para mí
2: a 12.
0: Se están poniendo un poco tímidos.
2: Bueno,
0: escucharon, pero capaz no mandaron ese mensaje.
2: Yo los perdono si es que manden para comer. Con eso volvemos a ser amigos.
0: Estamos.
2: Bueno, bienvenido. Estamos comenzando aquí. Hola, Sergio, ¿cómo te va? Buenos días.
4: Hola, Tarolas.
2: ¿Cómo estás vos?
5: Muy bien.
2: Me alegro.
4: Muchas gracias.
2: A vos. Aquí estamos con Diego, que sigue. Es como que busca algo. Va, viene, sube, baja, entra, sale. ¿Qué es lo que necesita? No hay una silla.
0: Está buscando algo para comer, Marce. ¿No
2: ya encontró? Sí,
0: él es la aspiradora de esta radio.
2: Sí, sí.
0: Todo lo que encuentra lo aspira. De comida.
2: Sí, por ahí. Espera, voy a mandar un mensajito. Señor productor, fíjate que lo que dijo la conductora capaz no corresponde a una abonada en servicio. Gracias.
0: Aire fresco también puede ser, Marce.
2: Ya está, Luli, no aclares que oscurece. Diego.
0: El olor rico de las flores.
2: Aspira, quedó. Estamos en medio.une. Estamos en medio.une.edu.ar. Y estamos en el 99.7 del dial. ¿Alguien tiene activado su teléfono? Colocado al inalámbrico,
0: Me parece que ya están llegando los mensajes, Marce.
2: Ya se despertaron
0: tus amigos. La
2: audiencia
0: se está despertando, sí. Ya empezó a mandar mensajes. Y bueno, gracias por estar prendido a la radio de la universidad. Gracias. Por un día más con nosotros mismos, ¿sí, Marce?
2: Ayer estaba con un abrazo grande para Víctor, que es como un hermano. ¿Ese hermano que te regala la vida?
0: Sí.
2: Eso no es Víctor para mí, pero ayer estaba con él y tuvimos una charla de gym. ¿Podés creer?
0: ¿De gym? Ah, de gym. No, ¿sabes? Pensé que era el gym tonics.
2: No, de vaquero, del pantalón. Estábamos en una tienda muy conocida, aprovechando unos super precios y no lo pudimos. Porque cuando estábamos ahí en la caja, qué sé cuánto, no hay nada más feo que un cajero diga, saldo insuficiente, dice.
0: Ay, no, qué feo.
2: No grites, Ray, tranquilo. ¿Por qué gritas? No, es necesario.
0: No. Y vos le vas pasando las tarjetas, ¿viste?
2: No, a mí me gusta la fe del ser humano cuando dice, pasale de vuelta. No puede ser.
0: Te doy otra tarjeta.
2: Sí, y saca como 9.
0: Ya le daba la de la sube, ya de paso.
2: Claro, fíjate en mi DNI, pasale por el postnet. A ver qué pasa.
0: Dale. Cancelado.
2: Bueno, está el señor Fernando Barreto, que está muy contento, está con nosotros. Y por supuesto aquí, gracias a ustedes que están del otro lado, estamos hasta el mediodía. Con Ciudad Invisible, tu programa de cabecera según tu profesional amigo, para que puedas informarte, formarte y entretenerte.
0: Así es. Justamente ayer me fui al médico, Marce, y me dijo, escucho Ciudad Invisible todos los días. ¿Por qué? Porque yo recomiendo a todos mis pacientes que lo hagan. Gracias, le dije. Gracias. Gracias por esas recomendaciones. Gracias por estar prendido de la radio de la universidad. Y bueno.
2: Sergio se está matando de la risa. ¿Qué médico, Luli? No nos mienta.
0: Médico.
2: ¿Qué matrícula tiene?
0: No, lo voy a mandar al frente.
2: Pero tampoco está entrando un banco, está escuchando la radio.
0: Sí.
2: ¿Y cómo se llama el doctor?
0: No.
2: Uy, nos acaba de mentir. Bueno, muy bien, vamos a continuar con esta audición. Por eso te vamos a contar los datos del Servicio Meteorológico Nacional. Claramente, ¿cómo se presenta esta jornada? Tenemos hasta la previa de Nochebuena. Tenemos el extendido, realmente. Tenemos absolutamente.
0: Me parece que te extendiste bastante,
2: Marcel. ¿Cómo se presenta el clima? Se viene mi cumple.
0: Bien.
1: Atención, por favor.
2: Sí, 14
0: grados,
2: Pablo.
0: 14 grados en la ciudad de Corrientes en este momento. Tenemos una mínima para el día de hoy de 11 grados y una máxima de 22 grados. Para mañana, 12 grados como máxima, 21 grados. No, al revés, perdón.
2: Vamos de nuevo. ¿Cómo va a estar el clima en Bariloche? Contale, Luli, a la
0: vamos
2: gente.
0: Vamos de vuelta, vamos de vuelta. 12 como mínima para mañana y 21 grados como máxima. Sábado y domingo va a estar soleado. No hay probabilidad de lluvias ni para hoy, ni para mañana, ni para el finde.
2: Pero si la
0: así que tú.
2: No, tranquilo. Guadalupe, basta.
0: Basta, guau.
2: La conductora de Café Cortado dijo que el sábado y domingo llueve. No entiendo. Y usted me está diciendo que el sábado. ¿Qué hago con el tender? Saco el tender, meto el tender.
0: Vos por las dudas hace eso, Marce.
2: ¿Qué cosa?
0: Mirá, acá no me va. No sé. No, a mí no me aparece lluvia.
2: ¿Dice Corrientes?
0: Aparte de acordarte, Marce, que siempre, sí, Ciudad de Corrientes, acordate que siempre va cambiando el clima. Como decía la ingeniera con la que siempre, Carolina, con la que siempre hablamos, ¿no? Cualquier
2: evento
0: ya te cambia.
2: Carolina Fernández López.
0: Aparte siempre hay que ver la probabilidad de lluvia. Porque si es de 50% para abajo, seguramente no va a llover.
1: Helado, palito, bombón, helado.
2: Eso también me preguntó un amigo que está full con ese emprendimiento. ¿Qué hace? ¿Sale o no sale? Pues si Guadalupe le dice que va a llover y usted me dice que va a salir el sol, al final vendo cubanito. Vamos bueno. Entonces a conocer por dónde pasa Ciudad Invisible gracias a la producción. Mientras pasaba lo que pasaba en Rosario, mientras pasaba lo que pasaba con regatas, nuestro señor productor estaba pautando distintas temáticas para compartir con ustedes y ahora te lo contamos. El licenciado en apicultura para el desarrollo. Bueno, se viene una nueva expo apícola de los humedales del Chaco. Víctor Rusas estará en contacto con nosotros y nos estará contando más al respecto.
0: Gustavo Micheri va a estar hablando con nosotros. Él es cantante, guitarrista, autor y compositor. Trébol de Haces con Gustavo Micheri. Bueno, tiene un nuevo ciclo de inauguración en el Teatro de Vera, así que vamos a estar preguntándole sobre el espectáculo más tarde.
2: Grande, Trébol de Haces con Gustavo Micheri, el gran Gustavo Micheri. Bueno, adelantando todo lo del Vera aquí en un ratito. Gabriela Basualdo es abogada, intervino en la postulación del chamamé como Patrimonio Mundial de la Humanidad ante la UNESCO. Estuvo a cargo de la Dirección de Relaciones Internacionales de la provincia y actualmente se desempeña como consultora de proyectos de base cultural vinculados al chamamé y a la identidad correntina. Presenta Gabriela, que estará en contacto con nosotros, el libro El Lucero del Chamamé. Homenaje a Salvador Micheri. Así es que vamos a conocer más de ese libro también en un rato.
0: Bueno, y por último vamos a estar en comunicación con la doctora Marcela Tripolone, quien es cardióloga, integrante de la Federación Argentina de Cardiología, porque este 17 de mayo es el Día Mundial de la Hipertensión Arterial. Bueno, vamos a hablar sobre este tema, los cuidados que hay que tener y, bueno, los síntomas que se presentan.
2: Muy bien, este programa tiene de todo un poco, porque aquí queremos informarte, queremos generar conciencia, queremos realmente ir a las profundidades de cada uno de los temas, pero también queremos en este magazine entretenerte, distenderte en la medida de lo posible. ¿Conoces esta canción que dice pa pa pa pa pa pa?
0: Pa pa pa pa.
2: No. Dice, Patricia, está escuchando la radio y dice, hola, escuchándolos desde Corrientes y comiendo unas ricas facturas. Patricia, ¿por qué no trae la factura? No, porque el que come y no convida tiene sí. Un sapo en la barriga.
0: Bueno, pero a mí me dijeron que mañana seguramente van a llegar las facturas.
2: Ahí dice justo mañana.
0: Hoy hubo inconvenientes, pero mañana van a estar acá, seguro.
2: Mañana prometo mandarles. Eso me hace acordar a Juanan.
0: ¿Juana?
2: Era el dueño de un almacén en mi niñez que tenía un cartelito que decía, hoy no se fía, mañana sí.
0: Entonces tenías que esperar hasta mañana.
2: Hasta que llegaba mañana y de nuevo el cartelito, hoy no se fía.
0: Ay, no, Mars.
2: Mañana voy a mandarles, me está sonando, espero que no. Yo creo.
0: Qué manera de pinchar los sueños, ¿no?
2: ¿Juana?
0: Porque uno con toda la ilusión, la ilusión llegaba y no, para mañana, y bueno, nunca llegaba hacia mañana.
2: Pero, ¿cómo cambiaron esas cosas? Viste que ahora hay Draxler's. Te vi almacén nomás.
0: Claro,
2: y decía,
0: drugstore.
2: Juanan, quiero caramelitos. Y abría un super frasco y metía la mano Juanan y. ¿Qué
0: claro.
2: Querés? ¡Qué gusto! El de menta. Iba hasta abajo la mano de Juanan para sacar un bolón
0: épocas.
2: De menta.
0: Sí.
2: ¿Podés creer que comí ese bolón? Escuchá esto, Luli. El bolón de menta era único, de Juanan.
0: Ay, Dios.
2: Y ahí empecé.
0: Claro.
2: Un momento. Gracias a Dios estaba mi hermano al lado mío.
0: Sí, no, bueno, antes había almacén. Yo recuerdo, por ejemplo, a la vuelta de mi casa había una panadería. Estaba llena, llena, llena de abejas. Pero bueno, qué sé yo, le daba el toque.
2: Quiero mielita, Juanan. Y me llevaba la ristra de colores. Y hacía así. Sí. Le argelaba eso a toda mi familia. Dejá de hacer ese ruido. Y me llevaba como 18. ¿Vos probaste miel en Goye?
0: No, no, no.
2: Ahí está la canción de Patricia, la canción de cabecera de
0: Patricia. Para levantarte esta mañana.
2: Bueno, quédate con nosotros, 25 minutos de las 9. Aquí vamos a estar compartiendo títulos, repasando información en el ámbito local, regional, nacional e internacional, de todo un poquito, pero también canciones, Luli, ¿perfecto?
0: Por supuesto, porque nosotros, además de informarte, también te entretenemos.
2: Un poco es de pausa activa.
0: Sí, necesitamos pausa, por eso empezamos distinto hoy la mañana, Marce. Para llevar tranquilidad a la audiencia, como así también, bueno, ya vamos a empezar con las cosas, los datos duros, ¿no? Las entrevistas que ya tenemos pautadas para hoy.
2: Por lo pronto tenemos canciones para compartir y ya seguimos.

0: Bueno, vamos a empezar con nuestras entrevistas, disfrutando algunas canciones también. Le vamos a agradecer a Víctor Rusas, es licenciado en apicultura, que está en contacto con nosotros para contarnos acerca de esta Expo Apícola de los Humedales del Chaco. Licenciado, bienvenido a la radio de la Universidad Nacional del Nordeste. Luli, Marcelo, los saludamos. Gracias por atendernos. Buen día.
1: Hola, buen día, Marcelo. ¿Cómo están? Mucho gusto de participar en su programa y poder difundir este evento tan importante para el sector productivo apícola.
0: Sumale miel a tu vida, 15 y 16, todo preparado para esta segunda Expo Apícola. ¿Es así, no?
1: Es así, estamos preparados, inscribiendo en el día de hoy, esperando a los apicultores y a todo el público interesado para arrancar en el día de mañana la segunda edición de la Expo Apícola de los Humedales a partir de las 8:30 de la mañana. Mañana día viernes vamos a arrancar las acreditaciones para aquellos que todavía no se inscribieron. En el formulario online lo podrán hacer en el mismo lugar, en Arturo Illia 355, Centro Cultural Nordeste de la UNE, en el día de mañana, ya sean alumnos de escuela secundaria, alumnos de la facultad, técnicos apícolas, productores apícolas, estudiantes de los cursos de apicultura, los estaremos esperando a partir de las 8:30 de la mañana, mañana viernes.
0: Bien.
1: Y en este sentido, bueno, comentar un poco que esta exposición de apicultura es la segunda que se hace, el año pasado fue la primera, y este año nuevamente nos reuniremos para seguir fortaleciendo el sector apícola de esta zona, como así también poniendo en valor nuestras mieles de nuestro ambiente tan conocido como es la zona de humedales,
0: sí,
1: donde el público podrá pasar a la mañana a contactarse con el apicultor, podrá pasar a comprar miel, a degustar las diferentes mieles que van a ver. Hay 8 marcas registradas de diferentes apicultores que tienen su marca propia y que están habilitadas para ser comercializadas tanto en la exposición como en cualquier góndola de la provincia del Chaco.
2: Licenciado, ¿cómo está? Lourdes Pecelato les saluda.
1: Hola,
2: me gustaría
1: Lourdes.
2: Saber, para la audiencia que nos está escuchando, ¿cómo está el mercado regional en relación a la apicultura en Chaco y cuál sería el principal desafío hoy que enfrentan los productores?
1: Bueno, interesante pregunta y bastante complicada a la vez. Hoy el sector apícola está en crecimiento constante dentro de toda la provincia. Es una actividad económica que marca el desarrollo en la región. Y de esa manera tenemos diferentes tipos de apicultores que ya tienen muchísimos años trabajando en esta actividad y que son productores de miel a granel como de miel fraccionada. Y sí, en estos últimos años, especialmente en la zona que me toca trabajar a mí como asesor técnico, venimos impulsando el desarrollo a través de la convocatoria de jóvenes, nuevos jóvenes, mujeres que se van sumando a poder tener sus colmenas, a poder tener su propia producción y sobre todo que la apicultura le va generando un ingreso económico y redituable ante la inversión que van haciendo de poder comprar sus primeras colmenas. Así que el desafío, te diría, es seguir creciendo en cantidad, en volumen, y sobre todo estamos en un lugar que no tiene techo para la producción apícola porque estamos inmersos en lo que son los humedales,
2: claro,
1: Ramsar, por lo cual esto nos da la posibilidad de impulsar un sistema de producción bajo certificación orgánica. Uh-huh. Hoy, en la actualidad, hay aproximadamente 3.000 colmenas en esta zona que están produciendo bajo certificación de miel orgánica. Y justamente en esta segunda edición de la Expo uno de los temas centrales es la producción de miel orgánica a través de uno de los referentes que inició la producción orgánica acá en la zona, que es el técnico Daniel Coduti, uh-huh, de la cooperativa Copap. Eso va a ser el día sábado. Se va a estar disertando sobre lo que es la miel y la producción de la miel orgánica en la zona de Humedales, para todos aquellos que ya están produciendo o que quieren iniciarse en la actividad productiva apícola y lo quieren hacer bajo un sistema de producción de miel orgánica.
0: Licenciado, teniendo en cuenta esta segunda expo y considerando que habrá disertaciones técnicas y también intercambio de productor y consumidor, más allá de la degustación, ¿está dirigido a quiénes? ¿Quiénes pueden participar tanto el viernes como el sábado?
1: Bueno, mira, el día viernes es abierto a todo público, o sea, esperamos que vengan escuelas secundarias. Muchos de los alumnos tienen diferentes materias como la parte económica, la parte productiva, algunas escuelas agropecuarias, como así también estudiantes de las carreras de agronomía, de veterinaria, de administración rural, de ciencias económicas, que son con el público que comúnmente consulta sobre la actividad, así que están todos invitados. Como así también está invitado la familia y el público en general a que pueda pasar por la expo durante la mañana o durante la tarde para conocer un poco más de, nosotros le decimos el mundo de la abeja porque eso engloba todo, sí, pero van a poder pasar a comprar miel, a degustar miel, a contactarse con el apicultor y aprender un poco más para aquellos que nunca tuvieron contacto con la abeja, poder conocer un poco más de lo que se hace, de las actividades que se hacen durante todo el año. Y por otro lado, tanto el día viernes como el día sábado van a haber charlas orientadas específicamente para los apicultores. Sí, el día sábado es el día más fuerte para el apicultor, ya que se va a trabajar la parte de producción de miel orgánica, se va a trabajar la parte económica, la parte productiva y sobre todo lo que el va a distinguir el día sábado es la primera cata de miel. La primera cata de miel está destinada a los apicultores, como así también a todo el público de gran resistencia que quiera pasar a hacer la primera cata de miel.
2: Bien, Víctor, según la información que tenemos, la entrevista que se realizó justamente a Daniel Coduti, bueno, él decía y destacaba la organización justamente de la colmena, que es una forma de que si trabajáramos así en sociedad seríamos potencia mundial. Entonces nos gustaría conocer un poquito más ese mundo, también teniendo en cuenta la cadena de producción, ¿no? Y esta cuestión de destacar la originalidad de la miel.
1: Así es, como lo decía Daniel, y siempre lo repetimos en las charlas o cuando visitamos una escuela o cuando las escuelas vienen a visitar la cooperativa, tanto el sistema cooperativo como el sistema biológico dentro de una colmena tienen una organización tan envidiable que si nosotros como sociedad lo pudiéramos poner, pudiéramos copiar ese sistema, seguramente que estaríamos mucho mejor, ¿no es cierto? Pero bueno, el sistema biológico es casi perfecto dentro de la colmena y bueno, nosotros intentamos copiar un poco ese sistema organizativo, ese sistema productivo, ese sistema sanitario, genético. Así que bueno, es lo que se transmite dentro de una cooperativa, dentro de los grupos de apicultores, dentro de la organización de este evento que está conformada por las empresas apícolas y en este caso acompañadas por las instituciones que de una u otra manera están vinculadas a lo que es el desarrollo de la apicultura, tanto de la parte de la investigación como de la parte de la extensión, como también así la formación profesional de los apicultores, porque este año se sumó a la parte organizativa la Escuela de Formación Profesional Educarte, que justamente ya tiene más de 160 alumnos egresados en apicultura, así que en esta exposición los alumnos participan ya como egresados, como operarios apícolas, y también le van poniendo un grado de profesionalización a lo que es esta actividad.
0: Todo listo, licenciado, entonces, mañana desde las 8:30 y el sábado desde las 9 de la mañana.
1: Exactamente, el sábado le damos un poquito más de tiempo para que la gente llegue, porque vienen productores de Corrientes, del interior de Corrientes, así que tenemos en cuenta un poquito que tienen que salir muy temprano para poder llegar a las 9:30 de la mañana, que estaría arrancando la primera charla. Algunos productores que vienen de Formosa, algunos productores ya inscriptos que vienen desde Paraguay. Así que bueno, ya nuestra exposición también ya es internacional, porque ya tenemos compañeros apicultores del Paraguay, que es la segunda vez que van a participar de este tipo de eventos. Y bueno, y también obviamente el público de productores del Chaco, que vienen varios del interior a compartir este espacio de formación, capacitación, intercambio, venta de miel, venta de productos derivados de colmena. Así que bueno, los esperamos a todos para que puedan pasar por la expo a conocer un poquito más de lo que es la producción de miel, la producción apícola y el sector en sí mismo.
0: Licenciado, gracias, un abrazo grande, éxitos y a disposición desde la radio de la universidad. Que siga muy bien.
1: Muchísimas gracias a ustedes por acompañar y difundir este evento tan importante para el sector apícola. Muchísimas gracias.
0: Un abrazo, muy amable.
1: Hasta luego.
0: Licenciado en apicultura, estaba contándonos acerca de esta segunda edición, segunda expo apícola de los humedales del Chaco, el licenciado Víctor Rusas con nosotros.
2: Así es, Marce, que bueno, será este viernes 15 de mayo y el sábado 16 de mayo comenzará a las 8:30 con las acreditaciones. La apertura está prevista para las 9 el viernes y el sábado nuevamente se retoma a las 9 las acreditaciones y a las 9:30 la apertura. Justamente una oportunidad importante para poder contactarse con productores, así como también saber sobre los conocimientos técnicos y teóricos sobre la apicultura. Para aquellas personas que necesiten algún tipo de información, pueden mandar un mail a copapmiel@gmail.com o al 372-584104.
0: No cortes, Luli, con la dulzura.
2: Nunca,
0: qué bien,
2: Marce,
0: qué bien
2: nunca.
0: Hace la miel, ¿eh? ¿Qué bien hace? ¿Tomás miel?
2: Justamente hoy esta mañana. Hay mucha producción.
0: ¿Y cómo
2: apícola
0: te lo preparás?
2: ¿Cómo? ¿La miel? Yo, en lugar de azúcar, generalmente le pongo miel. Por ejemplo, a los té, al mate también, a la tostada. Hace muy bien. Y más en este momento.
0: Una palangana ya de miel para todo.
2: Sí, sí, siempre suelo comprar bastante en las ferias.
0: Sí. ¿Viste que hay distintos colores con sus diferentes propiedades?
2: Sí, sí, sí. Lo hablábamos también en otra entrevista sobre esas características, ¿no? Sí, y hace muy bien, bueno, cuando uno está resfriado, cuando está con dolor de garganta. En general hace miel. Bien la miel, sí.
0: Un té con miel.
2: Y jengibre.
0: Sí, no, este no conseguía en mi barrio, pero seguramente
2: en
0: también.
2: En la feria, seguro, Marce.
0: Sí, nos quedaba lejos. Bueno, muy bien, entonces ahora vamos a seguir. Estamos en medios.une.edu.ar, 47 minutos de las 9 de la mañana hasta el mediodía. Estamos en la radio
2: de tu universidad.
3: 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Esto fue lo que ella dijo, chamigos. Yo lo voy a repetir.

0: Estoy con muchas ganas de volver a Bariloche.
1: Sí.
0: No sé si te conté.
1: No, no me contaste. ¿Por qué, Marce?
0: Y porque ya fui y ahora me gustaría volver.
1: Ah, ok.
0: Ya fui en mis sueños, estuve ahí. Y...
1: ¿Te gusta el frío?
0: No.
1: Me di cuenta.
0: No.
1: ¿No?
0: No, la verdad que no.
1: Bueno, prepárate porque para la semana que viene viene un frente frío bastante potente.
0: Le pido problema, ¿no? Con el hashtag Marta está bien. Todo lo que está bien es el Puma Barreto. Bienvenido, Fernando Raúl, a tu programa, amigo.
2: ¿Cómo le va? ¿Cómo están ustedes?
0: Bienvenido, Puma.
2: Bueno, muchas gracias.
0: Bien abrigado, Puma,
2: sí.
3: Una camperita y una remera nada más.
0: Está bastante desabrigado ahora que veo, ¿eh? Ahora que veo bien, bastante desabrigado.
1: Sí, bueno, pero bienvenido. Tiene polarcito. Para la semana que viene se abría más todavía.
2: Más todavía, bien.
1: Si
2: bien,
1: puede traer una frazada de 10.
0: Sí, porque ver, según Luli, la semana que viene, Puma, viene un frente de frío.
2: Está muy complicado.
0: Eso es lo que vamos a decir. Sí, exactamente. Bueno, Puma, ¿por dónde? Mucha información deportiva.
2: Mucha información. Hay que decir que hace algunos minutos nada más la Liga Profesional de Fútbol confirmó los horarios para las semifinales de este fin de semana.
0: Claro, exactamente, ya están las llaves.
2: Sí, ayer se jugaron los cuartos de final, están los clasificados, faltaban dos partidos, ayer se jugaron. Este sábado 19:30 en el Monumental, River Rosario Central. River ayer eliminó a Gimnasia Esgrima La Plata como local, le ganó bien River.
0: ¿Rosario va a Núñez?
2: Sí, y Rosario le terminó ganando con polémica a Racing.
1: ¿Por qué con polémica?
2: Polémica por el arbitraje nuevamente, que entra allí en la polémica. El partido fue a suplementario,
1: sí.
2: Allí lo termina ganando Rosario Central. Lo terminan expulsando a un jugador de Racing, en realidad a dos, pero la polémica es por el primero.
0: Racing terminó con dos hombres en cancha, más o menos. Con nueve.
2: Pero bueno, Boca también jugó contra nueve, contra Huracán, y no lo pudo ganar, así que...
0: Es verdad.
2: Es cierto. Pero bueno, la polémica es por la expulsión de Maravilla Martínez. Una sanción, para mí, excesiva, claramente excesiva, porque con una amarilla me parece que alcanzaba, no le termina a pegar. Es cierto que se lo saca empujándolo, pero...
0: Eso le iba a preguntar, ¿Maravilla estaba amonestado? No.
2: No, fue roja directa. Fue roja directa. En realidad le saca amarilla
0: y lo llaman al VAR.
2: Llama al VAR y le dicen, mirá que parece que le pegó.
1: Claro.
2: La verdad es que no veo que la haya pegado, ¿no? Sí se trata de sacar, claramente.
1: Como un empuje leve.
2: Claro, termina empujando, es cierto, sí, le empuja fuerte, si querés, pero de ninguna manera hay una trompada, para mí.
0: Lo bueno es la actuación del jugador de Central.
2: Esa es habitual.
0: Como el de River, claro,
2: termina empujando y se termina agarrando la cara, ni le toca la cara, ¿no? Lógicamente se agarró la cara como
1: siempre hacen eso.
2: Bueno, eso es lo que pasó ayer. Y entonces, sábado 19:30 en el Monumental se juega River Rosario Central. Y el domingo, hora 17, esto es lo que se confirmó, van a estar jugando Argentinos Juniors contra Belgrano, la otra semifinal. Hay que decir que...
0: ¿Eso en la Paternal?
2: En la cancha Diego Armando Maradona. Hay que decir que los ganadores van a estar jugando la final el 24 de mayo en el estadio Mario Alberto Kempes, porque la final se juega en cancha neutral.
0: Un día antes del Día de la Patria.
2: Exactamente, será el domingo 24.
1: Sí.
2: No tengo el horario todavía, no está confirmado, pero...
0: Todo eso teniendo en cuenta que faltan 28 días para el Mundial. Sí. Estábamos cerrando toda la...
2: Ya estamos allí. Y atención con el Mundial porque ayer Molina y Acuña terminaron como...
0: Montiel, claro. Sí. Y Molina también está lesionado.
2: Molina también, sí. Exacto, así que... complicaciones para... Esperemos que no sea nada tan grave. Recordemos que el Mundial arranca el 11 de junio. Pero Argentina juega el 16.
0: En precalentamiento, Montiel era parte del 11 titular, salió a precalentar y...
2: Es raro porque hay varios jugadores que se vienen lesionando en la entrada en calor, en los ejercicios previos a los partidos y dicen, mirá que me está molestando acá, mirá que me duele acá. Y dicen que por precaución ya no jugó, pero bueno, vamos a ver.
0: Ayer escuchaba un preparador físico, perdón, Luli, que decía que no están teniendo, no sé, pero lo que decía es no están teniendo el tiempo entre partido y partido de recuperación, dicen. ¿Será eso?
2: Y puede ser. Hay que recordar que hay muchos equipos acá en la Argentina.
0: Tres días y vuelven a jugar.
2: Que están jugando. El torneo local que se viene jugando prácticamente, así como dijo Marcelo, River jugó ayer y había jugado el día domingo.
0: Y ahora jugó ayer y juega el sábado.
2: Y juega el sábado otra vez. Y esto tiene que ver con lo acotado del calendario, porque tenemos el Mundial y además River está jugando competencia internacional, está jugando la Sudamericana, que la próxima semana tendrá actividad también. Es decir que, bueno, habrá que ver la rotación. River en la Sudamericana le está yendo muy bien, prácticamente ya clasificado a la otra instancia, así que con lo cual tal vez allí Chacho Coudet haga una rotación de en cuanto a los titulares, ¿no? Pero bueno, Esto también pasa con otros equipos argentinos que tienen competencia internacional. Y sí, está muy acotado el calendario, sí, teniendo en cuenta que estamos muy cerca del...
1: Ahí te das cuenta mundial. Cómo influye la recuperación del músculo, ¿no? Cuando, bueno, ocurren estas lesiones. Bueno, y en relación al Mundial, ¿contra quién se enfrenta por primera vez Argentina?
2: Contra Argelia.
1: Contra Argelia.
0: ¿Pero nosotros
1: a la hora?
2: 16 a la hora 22.
0: Hora Argelia. Igual estamos tranquilos porque Scaloni va a llevar 55 jugadores. Nada, mentira, son 55 previos, considerando que puede haber alguna 26. Lesión.
2: La lista es de 26 jugadores que se tiene que dar a conocer oficialmente antes de fin de mes.
0: Parece que por las lesiones de tantos defensores vamos a llevar más arqueros.
1: Sí, por las dudas.
2: Queda, nomás. Quiero confirmar dos cosas. Uno, que Scaloni no me llamó, esto tengo que decirlo totalmente.
0: Yo creo que ya no va a poder.
1: Y estaba prevista esa llamada.
2: Yo estaba esperando que me llame Scaloni, pero que finalmente no me llamó, así que bueno, tengo la esperanza porque veo que hasta fin de mes.
1: Puede ser un llamado de atención también, decirlo acá en el
0: también,
1: aire.
0: ¿A usted no le gustaría cubrir la Copa del Mundo? ¿No lo tiene como un sueño?
2: Sí.
0: En su ¿cómo se llama esto? En su planner dreams. ¿No lo puso a principio de año como una foto de usted, así como lo tiene con el Diego, al lado de Lionel Messi?
2: Y sí, ¿cómo que no? Por supuesto que me gustaría.
0: Podría ir nos queda más cerca México.
2: Sí.
0: No, estamos con mucha fe.
2: No, me queda más cerca Argentina. Espero estar en el 2030 para estar en Argentina. Argentina se va a jugar el Mundial acá. Sí. No, perdón. Un partido del Mundial se va a jugar acá. Un partido en Argentina.
0: Este
2: un
0: Mundial no llega
2: Paraguay,
1: que sería
2: un Paraguay en Uruguay. Y un partido en Uruguay, porque es el centenario. Uh-huh. Se van a festejar los 100 años de que se jugó la primera Copa del Mundo. La primera Copa del Mundo se jugó en Uruguay.
1: Sí
2: que se va a jugar. Un partido en Paraguay, uno en Argentina, uno en Uruguay y después el Mundial se va a África y a España.
1: Sí, aprovechala ahora.
2: Muy bien con todo. Yo que
0: dice, ahora,
2: si igual hay que hacerlo políticamente correcto, bueno, si no, falta que se juegue también en Asia, a todos lados. Pero bueno, así va a ser el Mundial de 2030.
1: Colapsado igual será ese momento, seguro.
2: Y sí, sin lugar a dudas.
1: Si en Brasil lo que fue... La cantidad de argentinos.
0: ¿Se imagina qué lindo, Puma, que le demos un sobre con los pasajes de ida?
2: Bueno, y lo
1: el
2: que,
1: sueño del
2: eso
1: pibe.
2: Quería, eso es lo que quería confirmarle. Yo le dije que tengo dos cosas para confirmarles. Le dije que Scaloni no me llamó. Y lo segundo es que yo no fui el que ganó la raspadita ahí en la estación de servicio.
0: No.
2: Hay un correntino que ganó la raspadita y se va al Mundial. ¿Sabía eso, no?
0: Fue a cargar con... Mucha gente está ganando cosas, poseadas, raspaditas.
1: Bueno, le podemos pedir a... ¿Se puede donar, ponerle ese...
0: al CBU del Puma?
1: Por ejemplo,
2: si
1: vos no podés ir, bueno, le donamos al Puma. Entonces nos estaría relatando.
0: Bueno, Puma, seguramente en otra salida también vamos a hablar de Regata, que tiene un partido decisivo mañana ya.
2: Mañana, porque ayer perdió de manera abultada, contundente, el equipo no jugó bien. Se olvidó de defender un poco, terminó perdiendo contra Ferro.
0: Pero ojo que si gana mañana, que todo puede ser, se define en Corrientes.
2: Hay que decir que la diferencia de puntos acá en el básquetbol, en este caso no interesa porque acá lo importante es ganar. Ferro se adelantó 2-1 en la serie, mañana vuelven a jugar a la hora 22. Si vuelve a ganar Ferro, pasa a las semifinales. Si gana Regatas, habrá un quinto partido aquí en Corrientes el día lunes. Pero tiene que ganar mañana.
0: Ya tenemos a nuestros invitados, un poquito de música, ya seguimos. Gracias Puma, con más Ciudad Invisible.

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0: 16 minutos pasaron de las 10 de la mañana. 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Trébol de Haces con Gustavo Micheri inauguran este ciclo en el Teatro Vera. Para ir agendando, lo vamos a ir recordando nosotros y el resto de los días vamos a seguir difundiendo. El 29 a las 9 de la noche, viernes 29, 9 de la noche, se va a presentar en vivo en el Coliseo Correntino el grupo Trébol de Haces con Gustavo Micheri. Pero la previa, el adelanto, todo lo que a modo de anticipo vas a vivir, vamos a vivir ese 29, Dios mediante, lo tenemos aquí en la radio de la Universidad Luli.
1: Así es, Marce, porque bueno, ya podemos ir deleitándonos con su querida música y bueno, tenemos la oportunidad de estar con ellos. Gracias y bienvenidos por estar.
0: Gustavo, muchísimas gracias. Gabriel, Tadeo, gracias por venir, por el tiempo y compartir.
2: No, al contrario, gracias por darnos el espacio, por abrirnos las puertas de los oídos de la gente para que se entere de las cosas que vamos haciendo y sobre todo lo del 29, que es algo muy importante. Antes tenemos otras cosas, pero apuntamos a lo del 29 porque es un momento muy especial, una secuencia muy especial de casi siete apariciones en el teatro de distintos grupos, sí, organizados a través de Chamamé 2.0, y bueno, y con todo el apoyo de la gente de cultura que gozamos, y bueno, vamos a intentar mostrar el chamamé vestido de gala ahí en el...
0: Claro. Gustavo, agradeciendo nuevamente la presencia, Gabriel también, Tadeo, y además con los instrumentos para compartir con la gente que nos está viendo y escuchando, ¿qué es lo más lindo, más allá de la fecha y de los escenarios, no? ¿Qué es lo más lindo que tiene poder compartir con la gente? Porque uno imagina que también la previa, los ensayos, el armado del repertorio, el cambio de acuerdo al público... me imagino es un momento especial cada uno de esos pasos a seguir, por decirlo así.
2: Sí, siempre todo es especial en esto, sobre todo porque los cuatro que integramos el grupo le ponemos pasión a todo esto, mucho más allá de un rédito económico que siempre es austero, pero que nos conforma para por lo menos cambiar las cuerdas de la guitarra o hacer algún cambio del bando. Ajá. Pero la verdad que con la pasión que tenemos encima y el deseo de llegar a los oídos de la gente y conocer la gente, sobre todo, porque como te decía antes de abrirnos al programa, el repertorio va a variar de acuerdo a lo que la gente acepta y quiere escuchar esa noche. Claro. No tenemos armado una secuencia de temas como a lo mejor algún grupo, te guste o no te guste, lo escuchás y chau. Mm. Vamos a tratar de que la gente escuche lo que tenga ganas de escuchar.
1: Qué bueno. Gustavo, ¿y cuál es el objetivo del espectáculo de esa noche, no? Porque venimos en enero de la Fiesta Nacional del Chamamé, pero también en invierno empieza como a menguar un poco el chamamé, pero con esta idea me imagino es como volver a activar el clima, digamos, del chamamé.
2: Claro, el tema es así. Siempre en invierno, nosotros, sobre todo nosotros los correntinos, somos como la cucaracha, para echar el frío y ya nos escondemos todo. Vamos a tratar de que la gente salga a un lugar cerrado, con temperatura adecuada, y escuche un chamamé un poco más de salón, disfrutando desde la arista que le guste. El tema es así. Yo creo que es una muy buena idea incentivar estas siete presentaciones de grupos distintos con invitados, porque vamos a tener invitados esa noche para ir descansando un poquito, porque a lo mejor por ahí en un par de horas por ahí la gente se empacha un poquito de la misma secuencia, claro, o timbre de voces o formas de tocar el chamamé. Entonces, al tener invitados, uno descansa un poquito el oído, ubicándome desde el punto de vista del espectador, desde el oyente, y tratar de sobrellevar esas actuaciones. Estas siete presentaciones de grupos distintos van a enaltecer la presencia del chamamé que siempre reclamamos, ¿no? Ya sea en las radios, en las farmacias, en los supermercados, que suene un chamamé. Que si vos te vas a otras provincias en donde la cultura está arraigada y son orgullosos de mostrarla, te vas a dar cuenta de que no suena otro tipo de música que no sea la que los identifica.
0: Correcto.
2: Entonces, ¿por qué nosotros, si tenemos una música propia y tenemos dentro del camino del chamamé un montón de huellas distintas para elegir, cada local comercial elija el camino que le gusta, citadino, tradicional, lo que quieran escuchar, pero que siempre sea chamamé lo que se escuche aquí, para favorecer el turismo, para que la gente que nos visita afuera entienda que nosotros estamos orgullosos de mostrarles lo que ellos vinieron a
1: claro, y esto, como mencionabas, ¿cómo se da el vínculo con el público, no? También teniendo en cuenta si es si ahora ustedes preparan un chamamé más bailado, ¿cómo se va dando eso en el espectáculo?
2: Mirá, va a ser todo un desafío para nosotros, sí, también, porque nosotros somos más festivaleros, de reuniones de peña, donde la gente puede bailar, claro, de playarse de otra forma en la aceptación de lo que estás haciendo. Vamos, esa noche, ya le dije a los chicos, vamos a tratar de apuntar a algunos temas menores, que de tonos menores, que son los que sirven más para disfrutar sentado, escuchando. Bien. Si estás en tu casa, bueno, tomando lo que gustes tomar o lo que fuera, pero en los festivales y en las peñas la gente está un poco más
1: para bailar, digamos, sí.
2: Claro, en efervescencia con lo que el músico propone y puede demostrar su aceptación o no desde la lista que quiera.
0: Abusando de la generosidad y que están con los instrumentos, ¿podemos compartir algo y seguimos la charla, sí, conversando, no, invitando para el 29 a las 9 de la noche en El Vera? ¿Algún anticipo? Por favor, Trébol de Ases y Gustavo Miquel.
2: Vamos a ver.

0: Un adelanto, Trébol de Haces, Gustavo Micheri, junto aquí estamos con Gabriel Torres y Tadeo Morán, que nos están acompañando. Gabriel en bandoneón, Tadeo en guitarra, y saludos a Fernando, que es el que está faltando,
1: sí,
0: ¿no? En bajo.
1: Sí, Fernando Soto, le mandamos
0: Fernando Soto, un saludo grande. ¿Tiene alguna particularidad cada uno de los eventos, acontecimientos? ¿Pero presenta alguna particularidad cuando la agenda incluye al Teatro Vera para el artista?
2: Y bueno, lo que pasa es que siempre ha sido el escenario deseado por todo el chamamé. Y cada vez que se pudo hacer chamamé en el teatro, yo creo que la gente se viste internamente de otro color, digamos, para...

0: No puede ser. ¿Nos podrías
1: Sí.
0: contar un poco sobre, bueno, la letra, el objetivo, digamos, de esta canción?
1: Mira, tiene una historia muy especial.
0: Sí.
1: Ese tema, como muchas obras que compuse, tienen siempre su historia detrás, porque si no, no te ayudaría a desenvolver todo el tema con toda la fineza que requiere hacer una obra y tratar de mostrar al público algo brillante, ¿no? Yo no sé si esto es brillante, pero sí tiene su historia. Una vez, un día a la mañana, un día de invierno, recuerdo,
0: Sí.
1: como todos los días de mi vida, me levanto 7 de la mañana para ir a trabajar a las 8, que es el horario de entrada. Me estoy vistiendo y abro las redes sociales y encuentro una foto
0: Sí.
1: publicada por Carlitos Maciel, un hombre que ha incursionado en la orquesta de la provincia, un tipo muy agradable, amigable, siempre atento a todas las cosas. Publica una foto, él es fotógrafo en sus ratos libres, parecería que hoy los tiene un poquito de más porque ya se jubiló. Entonces va a la costanera, seguramente saca una foto y le ve a un tipo. Te saca la foto a alguien en una canoa en la inmensidad del río, sin que ninguna otra cosa aparezca en la foto más que el río, él, su canoa y una estelita de agua atrás que va dejando la canoa. Y la verdad que me mimetizo con el tipo que va en la canoa y digo, ¿en qué pudo haber estado pensando este tipo? Capaz que la foto la sacó a las 6 de la tarde,
0: Claro.
1: pero yo estaba amaneciendo, o sea, para mí el tipo estaba a las 7 de la mañana en el río.
0: Claro.
2: Claro.
1: ¿Entendés? Y bueno, y ahí aparece Huella del Río tratando de mostrar una vida, cómo se plantea la vida a través de alguien que va solo en la inmensidad del camino y tratando de pelearla como puede y entendiendo que esto es un ciclo y
0: Sí.
1: en algún momento tiene un final,
2: ¿Cómo se
1: seguramente.
2: transmiten cosas a través, en este caso, de la fotografía, pero desde la música y uno como espectador y en la butaca, a la hora de apreciar una interpretación, Gustavo, ¿no? ¿Cómo hay diferencia cuando, no sé, ese artista siente, no lo que está cantando, lo que está expresando a través de cada uno de los instrumentos? Me imagino que eso también debe tener que ver con una pasión, vocación, dedicación. ¿Cómo ve esa cuestión?
1: Mirá, es una cuestión de vida. Yo me inclino al chamamé porque en mi infancia yo viví en Burucuyá y eran otros tiempos en donde, por ejemplo, no existían celulares, las máquinas fotográficas eran con rollo, los fotógrafos eran relativamente profesionales porque y que
2: Sí.
1: había en el pueblo uno o dos de casualidad.
2: Claro.
1: Entonces, por eso no hay muchas fotos de aquel entonces en toda mi participación en esto. Pero mamando todo lo que fuera música, para mí solamente chamamé porque era lo que se escuchaba en Burucuyá. Bueno, lógicamente que aprendí a quererlo mucho, aprendí a vivir mi adolescente juventud en reuniones en donde el rey de la fiesta era la guitarra,
2: Claro.
1: un chamamecito y bueno, y a comer algo y a comentar, y siempre el chamamé estaba entre nosotros. Entonces, eso hace a que vaya eligiendo esta música profesionalmente hasta que mi viejo vuelva a la reinserción de la música. Había quedado en silencio muchos años por cuestiones personales, familiares. Y me dice, bueno, ¿por qué no hacemos un dúo? Hacemos primera, yo hago segunda, y así
2: Ajá.
1: empezamos a hacer juntos el disco de Mi Última Flor con Vera Lucero, invitado en ese entonces, para después pasar al disco de Solo Rumores, que fue un disco para mí históricamente muy importante porque estaba Belino Flores, que es un gran bandoneonista, con Nini Flores de acordeonista, y guitarrista Rudy Flores, papá cantando en segunda voz, Salvador Miquel, imaginar, y yo
2: Claro.
1: en primera voz. O sea, dos vertientes muy fuertes dentro del chamamé, con sus retoños en aquel entonces tocando en el mismo grupo, era verdaderamente para mí. Todo el disco de Solo Rumores para mí es un disco bárbaro y un disco que queda en mi corazón siempre estampado. Después apareció Burucuyapoté, apareció Cimiento Chamameceros, cuando ya yo dejo un poquito la música por cuestiones laborales. Papá conforma el Trébol de Ace con Avelino Flores y Antonio Niz. Y bueno, se ponen a laburar ellos y yo participé en las grabaciones, porque las grabaciones no me llevaban mucho tiempo de mi vida. Sí, las actuaciones de fin de semana, por
0: Claro.
1: eso me alejo un poquito. Y bueno, y así voy hasta que aparece un día Antonio Niz, por teléfono en mi lugar de trabajo y me dice que quería que yo interpretara

estar a dos canciones en un disco que hacían ellos con Oscar Sánchez, ajá, ambos desaparecidos ya, uh-huh, grandes del chamamé, tan grandes como todos, y lógicamente me toca el alma y le digo, maestro, para mí va a ser un orgullo, claro, poder cantar con ustedes un par de obras en un disco que... Pero dígame usted la tipología del disco que, uh-huh, hacen, qué tipo de chamamé hacen. Ya estamos frente a un montón de formas de hacer chamamé. Entonces él me dice, no te confundas, vas a hacer lo que vos quieras, ajá, el chamamé que vos quieras. Uh-huh. A la pucha, le dije, bueno, claro, esta tarde me voy por su casa, le muestro 4 obras y elijan ustedes qué claro, les parece más adecuado a... Y por supuesto, así fue. Apareció primero este tema, que algunos lo van a conocer, en un...

0: Un adelanto y fuerte el aplauso, Gustavo Micheri, Trébol de Ases. ¿Cuánto hay, Gustavo, agradeciéndoles una vez más a Gabriel y a Tadeo también? Y de nuevo el saludo para Fernando Soto, que no nos está acompañando, parte de Trébol de Ases. ¿Cuánto hay a la hora de pensar desde ese rol como compositor? De estos grandes de Don Salvador, claramente, pero de estos grandes del chamamé. ¿Cuánto hay de influencia a la hora de componer? No solo a la hora de ejecutar o de estar en algún evento.
1: Y bueno, siempre están presentes y van a estar presentes el 29 claro. de mayo en el Teatro Vera.
0: A las 9 de la noche.
1: Sí. Sí, señor. Van a estar, ya las entradas están en venta, así que si alguno quiere ir anticipándose para estar un poquito adelante y compartir con nosotros miradas y abrazos imaginarios, obviamente ellos siempre van a estar presentes a través de las obras que hicieron y nosotros vamos a tratar de ir mostrándolas en la medida que nuestro profesionalismo nos permita. Obviamente no somos magos para hacer algo parecido siquiera a lo que han hecho ellos, pero siempre intentamos mostrar esas obras porque creo que nos enaltecen uh-huh. a través del chamamé.
2: Gustavo, no, me parece a mí que, bueno, cuando decías estas obras y esto que te pasó con esta fotografía, que no sé si les pasa a ustedes como compositor, ¿no? Pero cuando uno escucha un chamamé, siempre lo lleva, digamos, en este caso a su niñez, a la correntinidad, a lo que es, por ejemplo, el trabajo duro, a veces, por ejemplo, del mayonero o quien estaba en la canoa, al esfuerzo diario. Me parece que desde ahí interpela bastante el chamamé y nos lleva justamente a nuestras raíces, por eso agradezco que puedas difundir y componer este tipo de letras. ¿Qué sentís vos desde tu lugar y cuando justamente se vincula con el público?
1: Bueno, es una responsabilidad muy grande, tomando en serio lo que es sí. el chamamé y lo que representa para nosotros, ¿eh? Claro. Verdaderamente uno tiene que tratar de componer desde una seriedad infinita y tratar de mostrar poéticamente la problemática que abordes o el momento de felicidad que tengas, pero siempre con poesía y con rima para que la música tenga un rulo melódico claro. y vos puedas escuchar chamamé mientras estudias, puedas silbar la melodía del chamamé que estás escuchando, podés sentarte simplemente a tomar un mate y escuchar el tema o tararear mientras vas por la calle recordando imaginariamente la obra que escuchaste. Si todo eso sucede, entonces es una obra que está bien hecha. Claro. Te puede gustar o no, pero la obra está bien hecha.
0: Realmente para agradecerles por el tiempo y que hayan venido, seguimos difundiendo a disposición también desde la radio el 29 a las 9 de la noche en el Teatro Vera. Nos piden Ensoñación.
1: Ah, la pucha.
0: Pedidos que van llegando un poquitito nada más. O algo. Lo que estábamos hablando fuera de aire, seguramente tenemos nuestro repertorio, pero aparecen los pedidos. Y acá no va a ser la excepción. Charla, no está en el repertorio. Nunca vamos a decir cómo se escribe, es un pedido. Nunca vamos a decir que la directora está queriendo escuchar una canción, así es que no va a faltar la oportunidad que nos escriba bien. ¿Cuál es la canción que quiere escuchar? Que acá vamos a complacer, seguramente.
3: Claro. ¿Te dejo Ensoñación?
0: Correcto, sí. Ensoñación. Lo vamos buscando, tranquilo, radio, ¿verdad?
1: En el cancionero que nosotros hacemos no existe. Puede ser bien. Que la letra
0: ajá,
1: tenga una ajá. frase que diga Ensoñación. Pero es un vals
0: que no va a faltar oportunidad,
1: no
0: seguramente.
1: Yo recuerdo.

0: A ver, ¿cuál es?
1: Imploración.
0: ¡Ah! ¡Qué parecido!
2: ¡Qué parecido!
0: Ponele.
3: ¡Oh! ¿En qué tono quieren? Vamos, si me lo capaz que... Bueno.
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0: aplauso, Gustavo Micheri. Trébol de Ases el 29, 9 de la noche. Entradas a la venta en el Teatro Vera, nada más y nada menos. Gracias por la amabilidad, por este momento y por compartir con nosotros.
1: Gracias a ustedes por darnos el espacio, por dejarnos llegar a la gente que escucha la radio y sintoniza el programa, que no es poca, y verdaderamente esperamos contar con la presencia de todos.
0: Gabriel, Tadeo, gracias también. Gustavo, un gusto. Gracias por venir. Las entradas a la venta, aprovechar. Vamos a vivir seguramente un muy lindo marco ese 29, 9 de la noche. Tenemos un poquito más de música y ya tenemos a nuestra próxima invitada también.
2: Marce, solamente recordar a las personas que quieren sacar online, también pueden hacerlo por wepass.ar y bueno, también en la boletería del Teatro Vera, San Juan 637, de lunes a sábado de 9 a 13 y de 17 a 21.
0: Vamos a ir repitiendo. Gracias otra vez. Ya continuamos.

0: hasta las 12, te acompañamos en Ciudad Invisible.
1: Le vamos a agradecer por el tiempo, por la espera, por visitarnos, porque continuando, luego de compartir con Gustavo Miquel y con Gabriel y Tadeo también, Trébol de Haces, vamos a hablar de una propuesta de un libro muy especial y particular, y siguiendo con la temática, El Lucero del Chamamé, homenaje a Salvador Miquel, que ha tenido su presentación, que seguirá teniendo presentaciones y que son buenas oportunidades este fin de semana, incluso el 28 ya vamos a estar con todos los datos. Su autora es María Gabriela Basualdo y tiene la amabilidad de compartir con nosotros. Bienvenida, gracias por estar aquí.
2: Gracias Marcelo, gracias Luli por este espacio.
1: El Lucero del Chamamé, digo bien, ya ha tenido su presentación y nos gustaría en líneas generales para los amigos, amigas que están viendo y escuchando, ¿por dónde va esta propuesta, este libro?
2: Bueno, ¿por dónde va? Es un homenaje en los 100 años del nacimiento de Salvador Miquel. Uh-huh. Ya lo escucharon a Gustavo antes. Salvador cumpliría el 15 de diciembre de este año, 100 años. Entonces, se me ocurrió cuando terminé mi libro anterior, también sobre chamamé, mi línea de análisis, de trabajo, de investigación siempre es el chamamé. Cuando terminé el de Juancito Buenaga, el año pasado, se me ocurrió empezar con esto, porque es una vida muy, muy rica, porque el aporte que ha hecho el chamamé, habiendo integrado, incursionado con la poesía en el chamamé, y bueno, va de un homenaje dando voz a las personas que compartieron con él su vida. Su vida como hombre, como tío, como padre, como profesor, como maestro, como amigo y como artista. Esos son los tres grandes capítulos que tiene el libro. Me pareció interesante, era tan amplia su manera de vivir y lo hacía al 100% todo, era muy digamos, tenía mucha pasión con lo que hacía, siendo maestro de escuela. Fue un excelente maestro. Hay un testimonio de una alumna que fue en el año 1950, su alumna, que hace poco falleció, de sus hijos, de Gustavo, que todo lo que dijo acá lo dijo en el libro. Gustavo, Cacho y Marcela, sus sobrinas, y después sus amigos, los amigos con quien tenía una relación muy especial de amistad, con algunos se mandaba cartas, como con Juan Carlos Jensen. Ahí hay una parte muy que es muy conocida, déjenme y déjenlo, maravilloso. Todos los amigos hablan de la faceta de esa pasión que tenía por compartir tiempo con sus amigos, de la entrega que hacía en la amistad, que me pareció valioso mostrarlo, y por supuesto como artista, los que han compartido con él tanto los conjuntos como los que han admirado y han seguido su huella.
3: Gabriela, ¿cómo estás? Preguntarte precisamente qué pudiste encontrar durante, sabemos que hay una recopilación de testimonio, pero ¿qué fue lo que más te llamó la atención, también teniendo en cuenta que el chamamé es algo que se está estudiando, que ahora está en auge científico? Y en ese nexo, digamos, con las poesías y lo propio, como le decía a Miquel, que tiene la correntinidad, nuestras raíces y nuestras tradiciones.
2: Bueno, él fue un pintor de todo lo que es la vida de Corrientes. Él le escribió al amor, al desamor. A lo cotidiano, Ramona en Burucuyá, cuando cuenta la historia de esa mujer con sus hijos en Burucuyá, es una pintura. Cuando cuenta lo que es el correntino, soy correntino de Fez, aunque es de Cacho, él se apropió. Cuando habla del tu pañuelo, ese amor que le produce encontrar ese pañuelo luego de tanto tiempo, ese es uno de los temas más conocidos que me parece fantástico, ese amor que surgió y ese pañuelo que le hace recordar todos los momentos pasados, me parece tan maravilloso. Entonces es una discusión que justamente se está dando ahora. ¿Qué pasa con el chamamé? Y me parece que este libro viene a aportar un rescate. Mi propuesta es aportar el rescate que el chamamé siempre tiene mucho para dar desde su lógica tradicional. Exacto. Porque tenemos tema, porque tenemos historia, porque tenemos concepto. Vos mencionabas el río, el pescador. Podemos hablar muchos más de los ríos y del pescador. Ajá. De la vida, de lo que es un día, de un día cuando pudo pescar, otro día que no pudo pescar, cuando está preocupado por sus hijos, por su familia, por lo que viene el tiempo. Hay muchas cosas, muchas pinturas de Corrientes para sin necesidad de ir a otro estilo, a otra historia que no es la del chamamé.
3: Claro, tiene mucho de la identidad, ¿no? El chamamé, del río, que justamente creo uno cuando lo escucha, más allá del chamamé también bailable, ¿no? Pero cuando uno lo escucha te lleva a ese origen, a tu niñez, o por ejemplo, a esta cuestión de el pescador en su vida diaria, en ese sacrificio, al trabajador rural, ¿no? Que nos interpela constantemente, y creo que ahí está la riqueza del chamamé.
2: Y porque recordemos que el chamamé es un patrimonio vivo. ¿Y qué significa patrimonio? Es una manifestación propia de un territorio que la población le da un valor que lo de la cual se apropia y lo hace suyo, y por eso es la identidad. Y que transmite valores. Entonces, todo lo que nos transmita valores, los valores que tiene el chamamé, que es la mano que se tiende, la solidaridad, el esfuerzo, el trabajo, el respeto a las raíces, el respeto a los mayores, no es chamamé. Entonces son cuestiones, me parece que son importantes trabajarla, y este es el aporte que yo hago tanto en el libro de Juancito Buenaga, que le hace un rescate permanente y se abraza a un estilo propio nuestro que es tarragucero, y nunca se fue de ese estilo.
1: Claro.
2: Y toda la gente habla de los valores que tiene Juan como artista y como persona en cuanto cercano, atento, amable, cumplidor, responsable, puntual, con un apego a la palabra. Son todas las cosas de las que habla el chamamé. Entonces...
1: En este libro, el lucero de chamamé, hay mucho de memoria, pero también de gratitud, ¿no? Es una forma que lo leía recién, y es una forma también de poder aportar, recordar y entonces valorar constantemente, generación tras generación también, me imagino.
2: Exactamente. Hay mucha juventud ahí que habla de lo que significó, de lo que significa Salvador. Y hay episodios muy graciosos, porque a mí me gusta rescatar la parte graciosa del artista. Por ejemplo, Salvador era una persona que contaba el mismo cuento, el mismo chiste todo el tiempo. Y entonces dice Matías González, que bandoneonista eximio, que integró su grupo mucho tiempo y también con Gustavo, y ahora se abrió solo y hace una carrera maravillosa, dice que podía estar contándote el mismo cuento, todo un viaje, el mismo cuento. Entonces vos te tenías que terminar riendo, porque si no se daba vuelta y te decía, bueno, entendiste, te vuelvo a contar. Entonces, claro, si vos le contabas un cuento diferente, llegaba al punto y él le contaba ese cuento, se apropiaba del cuento. Entonces, yo me lo imaginaba a Salvador en esos viajes, en esos caminos de tierra. Y él cuenta que llegaban a esos lugares y ya se les surgía un tema nuevo, una poesía, lo escribía. Acá al final tenés, por ejemplo, manuscritos de Salvador. Ajá. Algunos hicieron música, y otros con música, y otros no. Claro. Fíjate la letra que tenía Salvador, maravillosa. Sí. Esos son manuscritos que tiene Marcela.
3: Gabriela, ¿y cómo fue? ¿De cuánto tiempo estamos hablando para realizar este libro? ¿Y cómo fue esta recopilación, este trabajo diario de hormiga para recopilar no solamente los testimonios, sino también cartas, veo, sí, y muchas fotos?
2: Muchas fotos, sí. Mira, cuando yo tengo una relación personal con Marcela, soy amiga, y entonces cuando yo estaba escribiendo el libro de Juancito Buenaga, participan Marcela y Gustavo, porque Juancito era muy amigo de Salvador, y luego se hizo muy amigo de sus hijos y siguen siendo familia, ya son familia. Y entonces hablé con Marcela, le digo, Marcela, ¿me ayudas a hacer un libro de tu papá? Sí, me dijo. Y entonces empecé a mirar fotos, y ahí fui sacando, viste, hoy la tecnología hace que uno pueda tener una rapidez mucho mayor de la que tenían otros escritores, ¿no?
3: Claro.
2: Entonces, miro, bueno, este Salvador tocó con este, fulano con qué, tocó con Ariel, me pareció interesante la historia con los Aloncitos, que él, cuando y ahí habla Ariel Báez, cuando los Aloncitos hacen su disco de plata,
3: sí,
2: iban a tocar grandes, tocó Salasole, Los Nocheros, El Chaqueño, uh-huh. Abel Pintos, y dice, bueno, nos está faltando alguien de Corrientes y queremos que sea un grande. Y le daba miedo llegar a Salvador.
1: Claro.
2: Y dice, Salvador siempre muy tradicional, muy con el esquema de los instrumentos tradicionales. Van a hablar con Salvador y Salvador le dijo, bueno, me gusta, pero sin tamborcitos. Y entonces, cuando se va a Salvador, ahí lo cuenta Ariel muy graciosamente, cuando se va a Salvador a la grabación, que fue con la mano quebrada, él empezó a manejar todo. Bueno, vos haces la primera, vos haces la segunda, claro. Pon este instrumento, que entre el otro. Fue maravilloso, ¿entendés? Y salió un disco espectacular. Uh-huh. Con tres temas que hicieron los tamborcitos, que se llaman El Popurrí y Mi Keri. Y entonces vos tenés historias maravillosas. Gracias por el agua. Historias maravillosas que por supuesto que no son todas. No, claro. Son porque ahora todo el mundo me pregunta. Clara González, la otra vez me hace una nota, me dice: yo tengo esta historia. Era un tipo generoso que si vos le decías, che, quiero una oportunidad en el festival de Emburucuyá, él te la daba. Uh-huh. Eso lo cuenta José Lo Schwab, que es actual ministro de Cultura de Misiones. Uh-huh. Hay una anécdota muy graciosa de José Lo ahí. Cómo él llegó a Burucuyá a través de una apuesta que le hace Salvador a su amigo. La apuesta a la barba, si José Lo subía y la gente pedía por más, él a lo de otro año hacía que lo contraten. Y si no le gustaba a la gente, le cortaba la barba al amigo.
1: Ajá,
2: y entonces se llama el capítulo El Día que el amigo José Lo salvó la barba. Porque claro, salvó la barba. Claro, imagínate claro. Lo que tenés a José Lo.
1: Tal cual.
2: Y después cuando fue a grabar a Burucuyá, él le dice, bueno, vamos a grabar, pero vos te tapás te atás ese pelo y te pones un sombrero porque no te quiero con el pelo largo. Ajá. Esas cosas tenía Salvador.
1: Claro, claro,
2: y que
1: claro,
2: todo el mundo lo tomaba con mucha gracia y lo asumía porque estar con Salvador era uh-huh. todo un honor.
1: Seguramente que sí. Más allá de ser autora, le quería preguntar, como consultora en proyectos de base cultural vinculados al chamamé,
2: sí.
1: Y la línea y la temática de sus escritos, de sus libros, de sus trabajos, tiene que ver con el chamamé. ¿Cómo es esa tarea de ser consultora y de tener presente al chamamé nuevamente para valorarlo, entre otras cosas?
2: Y mi amor por el chamamé surgió cuando se me ocurrió en el 2006 que el chamamé podía empezar a transitar el camino largo que nos llevó a la Declaración de Patrimonio de la Humanidad.
1: Uh-huh.
2: Entonces yo en el 2006 me di cuenta que el chamamé tenía las mismas posibilidades que el tango. Yo estaba a cargo de Dirección de Relaciones Internacionales de la provincia y empecé a conocer el chamamé y ahí me enamoré del chamamé.
1: Uh-huh.
2: Y bueno, escribí mucho, estudié muchísimo, nos llevó 14 años porque era un equipo grande, 14 años que el chamamé fuera inscripto como Patrimonio Cultural Inmaterial de la Humanidad. Y cuando vos empezás a conocer la historia del chamamé y de los chamameceros, no podés mirar para otro lado.
3: Claro.
2: Es como que se te hace carne y yo ya no puedo escribir de otra cosa más que algo que tenga que ver con el chamamé o con nuestra identidad, como estoy ahora con la postulación de la peregrinación de San Luis a Itatí.
1: Ajá.
2: Que tiene que ver con nuestra identidad. Entonces el camino es, me traen un tema, Gabriela, vamos por este lado, ¿qué te parece? ¿Tiene posibilidades? Los mismos chamameceros me dicen, quiero hacer un documental, anda por acá, vení por acá, encuadrarlo. Ese es mi trabajo, simplemente desde lo que conozco, de lo que sé, y si no sé, lo estudio.
1: Claro.
2: Y
1: claro.
2: Así es todos los días.
1: ¿Cuál es la presentación? Porque este fin de semana es una de las presentaciones.
2: San Luis del Palmar,
1: sí.
2: En el Centro Cultural de San Luis del Palmar voy a estar presentando los dos libros, el de Juancito y el de Lucero, de uh-huh. Salvador. Y el día 28 de mayo, en 1588, que es un lugar que se ha convertido en una peña de todos los jueves, de hace sí. dos años, los chicos hacen una apuesta muy grande al chamamé, que son mis hijos.
1: Ajá.
2: Hacen una apuesta muy grande, ni bien abrieron, dijeron, bueno, vamos a tener un espacio para el chamamé. Y ahora, felizmente, hay mucha más peña. Antes sí. no había espacio, sí, que sí, era verdad. algo que era un sueño. Ahora hay muchísimo, porque se dieron cuenta que el chamamé, con el chamamé uno puede vivir, si sí. se gestiona bien, si se traen buenos artistas, si se respeta, si se da un buen producto, si es un lugar cuidado, se puede estar.
3: Eso te quería preguntar, ¿cómo ves hoy en día el género del chamamé con las nuevas versiones, también con el vínculo con los jóvenes? ¿Cómo ves desde tu lugar con tanta experiencia, no?
2: Bueno, a ver, te diré. Me gusta cuando artistas de otro género, con respeto, uh-huh. interpretan chamamé. Hablemos de Tipitos, hablemos de Nahuel, hablemos de Sandra Mianovich, que cantó con las hermanas Vera hace dos festivales del chamamé, que me pareció maravilloso, que cantaron maravillosamente con mucho respeto. No me gusta la reversión que hacen del chamamé. Eso particularmente me cuesta adaptarme. Sé que es, ayer lo hablaba en un streaming, sé que es algo que está flotando en el aire, y sé que hay que trabajarlo y hablarlo. Lo que sí seguramente sé, que en un festival nacional del chamamé e internacional no puede haber otra cosa que no sea chamamé.
3: Claro.
2: Eso lo sé totalmente. Por supuesto que todos tienen derecho a tener su espacio, por supuesto. Pero en una fiesta de visibilidad, donde nosotros hemos presentado esa fiesta como una pantalla ante UNESCO, y a UNESCO le hemos dicho que el chamamé representa la identidad de Corrientes con valores específicos del chamamé, y hemos presentado nuestros patriarcas. Entonces, un chamamé tropical no forma parte de lo que nosotros hemos presentado en UNESCO. Si fuera un género que no es patrimonio de la humanidad, son cuatro géneros en la Argentina.
3: Sí.
2: Tango, filete porteño, chamamé y ahora el cuarteto.
1: Ajá.
2: Fíjate vos el honor que tenemos y la responsabilidad. Entonces yo lo único que digo es que no nos apartemos de esa cuestión. Somos patrimonio cultural inmaterial de la humanidad. Entonces me parece excelente que haya chicos que expresen su motivación, pero el chamamé que se debe tocar en los espacios que son tan visibles debe ser el chamamé que nosotros presentamos ante UNESCO.
1: El Lucero del Chamamé en homenaje a Salvador Micheri, el 28 a las 20 horas en Junín 1687, y tenemos que mencionar a Moglia Ediciones. Moglia, y una experiencia también en la Feria del Libro en Buenos Aires.
2: Moglia Ediciones, maravilloso, muchísimas gracias
1: a todo
2: el equipo, Mariela, Gustavo.
3: En Moglia también podemos conseguir el libro.
2: Ya lo consiguen al libro, es maravilloso, hay que apostar a nuestra industria editorial. Que tanto hace, porque la verdad que trabajar con Moglia es un placer. Yo le mando los libros, la propuesta, nunca hay un sí, un no, todo es maravilloso, todo fluye. Y en Buenos Aires fue interesante porque se me acercaban gente, personas decían, a ver, mi mamá es correntina, ¿vos te parece que le va a gustar este libro? Entonces empezábamos a hablar, ¿de dónde es tu mamá? Me decía, mira, es de Esquina, y bueno, es una zona que no sé si tiene mucho, pero le va a gustar por esto, por aquello, ¿qué escucha tu mamá? Y bueno, fue una experiencia diferente, fue mi primera experiencia en la Feria del Libro, así que yo estoy muy contenta, fue mi primera experiencia en una Feria del Libro en Burucuchá, porque el año pasado lo de Juancito lo terminé en octubre, así que no tuve ninguna feria, y ahora voy a una feria donde presento los dos libros en San Luis del Palmar, recontra chamamecero. Ya puedo hablar de la peregrinación, que otro día me tienen que invitar para hablar de la postulación de la peregrinación de San Luis a Itatí, que estamos trabajando, y luego el 28 ya con Trébol de Haces. En la presentación vamos a estar ahí en 1588.
1: En la previa de lo del Vera que hablábamos hace un rato.
3: Sí, tal
1: cual. Gracias por venir. Felicitaciones, un gusto.
2: No, como gracias siempre. A ustedes.
1: Ya lo vamos a molestar nuevamente para hablar de la postulación, por favor. Nosotros seguimos con 8 minutos de las 11, un poco de música y más programa.
2: Gracias, chicos.

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0: 18 minutos de las 11 de la mañana. Vamos a conversar con la doctora Marcela Tripolones, cardióloga integrante de la Federación Argentina de Cardiología. Este 17 de mayo, Día Mundial de la Hipertensión Arterial, hay una campaña de la Federación Argentina de Cardiología. La doctora con matrícula 1792. Doctora Tripolones, gracias por su tiempo. Bienvenida a la radio de la Universidad Nacional del Nordeste. Luli, Marcelo es mi nombre. Gracias por atendernos. Buen día.
1: Buen día, ¿cómo le va a usted y a toda su audiencia?
0: Muy bien y muchas gracias por el tiempo y compartir el aire con nosotros. Doctora, nos gustaría para empezar contando en líneas generales de qué hablamos cuando mencionamos hipertensión arterial.
1: Bueno, la hipertensión arterial es una enfermedad con una alta prevalencia e incidencia en nuestro país y en el mundo. Uh-huh. Es una de las principales causas de enfermedad y de mortalidad también en el mundo. La hipertensión arterial es una elevación de las cifras tensionales que llevan, no es solamente el mero hecho de que las cifras de tensión estén elevadas, sino que esa hipertensión, esa elevación de las cifras tensionales, produce una alteración en la pared de las arterias, que llevan a que estas, que son las que irrigan todos los órganos en el organismo, no puedan irrigar y funcionar los órganos de manera correcta. Entonces, la hipertensión arterial es la precursora de, cuando no está bien controlada, de muchos eventos como son la principal causa de infarto agudo de miocardio, de accidente cerebrovascular, de insuficiencia renal. El 50% de las insuficiencias renales son por causa de hipertensión arterial, igual que un gran porcentaje, aún más que de insuficiencia renal, de causas de accidentes cerebrovasculares. Entonces, no es meramente que tengo la presión alta elevada nomás, sino que todas las consecuencias que esto acarrea deterioro cognitivo, acarrea enfermedad renal, enfermedad cardíaca, enfermedades neurológicas, alteración también en el correcto funcionamiento de la irrigación de las piernas, y casi siempre no va sola, va relacionada muchas veces a la diabetes, a la obesidad, al estrés, al sedentarismo, a la hipercolesterolemia, que es colesterol o triglicéridos altos. Entonces es una enfermedad que es preocupante en nuestro medio. ¿Por qué es preocupante? Porque tiene, como dijimos, aproximadamente el 46% de la población adulta es hipertensa, y lo más preocupante que solo un tercio, a la mitad, sabe que tiene hipertensión.
2: Doctora, ¿cómo está? Lourdes Pezzelato les saluda. Particularmente porque a veces uno no tiene el aparato para poder medir la presión, ¿no? Pero particularmente preguntar, ¿cuáles son los síntomas a tener en cuenta cuando uno tiene presión alta y presión baja? Y si tiene alguna edad, por ejemplo. Generalmente yo veo en los adultos es más presión alta y en los jóvenes baja, pero como para tener algún un tipo de síntoma para detectar.
1: Ahí está el problema, sí. Que la hipertensión es un asesino silencioso. Poco porcentaje de los pacientes tienen síntomas sobre hipertensión, que pueden llegar a ser dolor de cabeza, sensación como de malestar en el pecho, pero el 70% es asintomático. Por sí, eso claro. Es importante controlar la presión. Uh-huh. Porque muchas veces podemos ser hipertensos y no conocerlo.
2: Claro.
1: Y el control de tensión hay que difundir esa práctica, porque es la que nos va a llevar al diagnóstico. Como lamentablemente tenemos este problema, que es la escasez de los síntomas, es imprescindible adoptar las medidas rutinarias del control de la presión arterial y hacerlo de la manera correcta, por supuesto. Porque la decisión mal tomada puede subestimar, que realmente de dar valores como que si no es hipertenso, si está tomada de la forma incorrecta, o sobreestimarlo, dar valores que no sean reales.
0: Qué importante.
1: Y el control para el diagnóstico. Sí, necesitamos el control para poder diagnosticar.
0: Eso le iba a decir, doctora, qué interesante será optimizar el tiempo, no dejarnos estar y tener ese control, esa consulta con el profesional, fundamentalmente sí, para prevenir. Sí, ¿nos escucha, doctora?
1: Sí. se había interrumpido un poquito el sonido.
0: Decía que es interesante la consulta temprana.
1: Sí, me tomar el hábito en cada contacto de salud, por más que no estemos en contacto de salud, hacer el control de tensión arterial. Va al médico por otro motivo, por ejemplo, un resfrío, de todos modos que se controle la presión. Que tanto el personal de salud como la población en general tome el hábito de controlarse la presión arterial de manera correcta para poder saber si somos hipertensos o no. Porque hay un muy escaso control de la presión arterial. Por ende, estamos padeciendo todas las consecuencias que trae la falta de control, como son, como mencionamos anteriormente, aumento de incidencia de infarto de miocardio, aumento de eclampsia y preeclampsia en los embarazos, lo que lleva a un altísimo riesgo y una de las primeras causas de mortalidad materna, así como ese bebé fruto de un embarazo que la madre ha sufrido hipertensión en el embarazo, ya al tener, sobre todo si ha hecho de eclampsia o preeclampsia, nos habla de que hay un daño en las paredes de las arterias de ese bebé también, que a futuro ese fruto de la concepción va a tener un 30% más riesgo de padecer patologías cardiovasculares. Y la mujer que hizo hipertensión en el embarazo tiene también un mayor riesgo de ser hipertensa en el futuro, uh-huh. Y duplica el riesgo de accidente cerebrovascular, triplica el infarto agudo de miocardio. Entonces, es importantísimo que aumentemos el diagnóstico real de cuáles son los pacientes que son hipertensos para poder actuar en consecuencia y prevenir todas las complicaciones que esta acarrea.
2: Doctora, la sal sigue siendo un enemigo de la hipertensión, y por otra parte, ¿qué otros alimentos por ahí hay que tenerlos en cuenta, bueno, al momento de que te suba la presión o te baje?
1: Sí, respondiendo primero a la segunda parte de la primera pregunta que me había hecho con respecto a la edad. Si bien a medida que vamos aumentando en edad, sí, aumenta, digamos, el porcentaje de personas que tienen hipertensión arterial, pero hablando de población en general mayor de 18 años, tenemos una incidencia entre el 35%, dependiendo la zona, a un 45% de incidencia de hipertensión en mayores de 18, juntando todo. Pero después de los 65, 70 años, ya aumenta cerca de un 60%, y después de los 70, ya pasamos que el 75% de la población puede ser hipertensa. Sí. Entonces la prevalencia es en todas las edades. Y cada vez se va detectando más tempranamente. ¿Por qué cada vez son más tempranamente? Que ahora lo aunamos con la segunda pregunta que me ha hecho. Es por el estilo de vida. Claro. Alto consumo de sal, mucho estrés. Si bien ahora ha aumentado la incidencia de actividad física en la población, hay aún todavía muchísimo sedentarismo, la obesidad, el no control de otras patologías que van muy asociadas a la hipertensión, como son la diabetes, la hipercolesterolemia, el colesterol alto. Entonces, el estilo de vida con alimentos ultraprocesados, la falta de descanso, el estrés, la falta de actividad física, nos conllevan, son todos factores de riesgo que aumentan el despertar de la hipertensión y la aparición de la hipertensión. Entonces, por eso tenemos una alta incidencia. Si necesita una alta prevalencia de esta patología, si necesitamos controlarla, tenemos que ir desde el vamos, desde la raíz, desde controlar todos los factores de riesgo, trabajar mucho también con los factores de riesgo de las embarazadas, para que esa paciente no sea posteriormente hipertensa y conlleve todo el aumento de riesgo, ni a ella ni al bebé. La educación desde la niñez, porque ese niño que desde su infancia está con productos ultraprocesados, alto consumo de sal, y ahora se suma el tabaquismo también, el tabaquismo, el feo también producen alto riesgo de

0: enfermedad
1: Sí.
0: crónica. Una vez que está instalada, somos hipertensos para toda la vida. No como una faringitis que termina el antibiótico y ya estoy. Pero sí, todo el cuidado, no está todo perdido, todos estos cuidados, ¿a qué conllevan? A que tomemos menos cantidad de medicación, a que no suframos las complicaciones, al poder normalizar los valores con medicamentos y con el estilo de vida, llegamos a que no se produzcan infartos, que no se produzca ACV, que no haya daño renal. Entonces, no porque seamos hipertensos, quiere decir que estamos condenados a padecer todas estas complicaciones.
2: Claro.
0: Las complicaciones las vamos a padecer si esa hipertensión no es bien controlada, si no controlamos los factores de riesgo asociados. Entonces hay mucho para trabajar para neutralizar los daños que produce la presión no controlada.
3: Doctora, ¿dónde se puede obtener más información y, entre otras cosas, seguir tomando conciencia?
0: Bien, se puede ingresar también en la página de la Federación Argentina de Cardiología, también en estos días, en tema al hecho de que el mes, en honor al Día de Prevención de la Hipertensión Arterial, que va a ser el 17, va a haber también consejos a la comunidad y en distintas partes de nuestro país, en distintas provincias. Va a haber diversas actividades en las que se va a dar campañas de prevención, se va a hacer control de presión. Y la sugerencia para la población en general es que se acerquen a su centro de salud, a su médico de cabecera. ¿Para qué? Para hacerse un control, ver cómo está la presión, ver cómo están sus factores de riesgo. Y lo fundamental, instar a un cambio en el estilo de vida. Y una vez que están instaurados los tratamientos, la constancia en el tratamiento para poder controlar estos niveles de presión arterial que no provoquen daños posteriores.
3: Doctora, gracias por su tiempo y seguramente lo vamos a molestar en otra oportunidad. Que siga muy bien.
0: Muchas gracias a ustedes. Gracias a ustedes y a su audiencia.
3: Un saludo grande, muy amable. Doctora Marcela Tripolones, cardióloga integrante de la Federación Argentina de Cardiología. Este 17 de mayo, Día Mundial de la Hipertensión Arterial. Algunas consideraciones, sobre todo para prevenir y tener otra calidad de vida.
2: Así es, Marce. Y bueno, para todas aquellas personas que por ahí dudan y también en el marco del Día Mundial, hay mucha información en Comunidad FAC a través de Facebook, también en Twitter, Comunidad FAC, Instagram, Comunidad FAC, y también en la página comunidadfac.org.ar, ahí están todas las recomendaciones, así como también los talleres y capacitaciones. Y bueno, también esto que nos mencionaba sobre una correcta alimentación, así como la actividad física y el disminuir el tabaco y, por supuesto, controlar la presión diariamente, como corresponde con su médico de cabecera.
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0: Nos preguntamos por dónde anda, por dónde está.
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0: Roberto Obregón, buen día, bienvenido.
3: Mi querido equipo, ¿cómo andan? Buen día para todos. Bueno, mañana a las 10 de la mañana en la plazoleta Casco, esto es en la esquina de Mendoza, 25 de mayo, el intendente Claudio Polich va a entregar el auto premio de ACOR, Agencia Correntina de Recaudación, para la persona que salió acreditada por haber ingresado a un sorteo, aquellas personas que pagaron el pago anual anticipado, ¿sí? Han participado sí. Todos esos contribuyentes. Mañana se entrega ese auto cero kilómetro aquí a las 10 de la mañana
0: está,
3: en plazoleta.
0: Robert, está expuesto ahí hace unos días, como diciendo, y si la próxima te toca a vos, invitando a que se abone antes, ¿no?
3: Mire usted.
1: Sí, tiene, la gente, ¿no?
0: Tiene unas luces terribles ahí en la plaza, está el vehículo exponiéndose.
3: Qué suertuda la gente, porque hubo un correntino que se fue a una estación de servicio, hizo la raspadita y se ganó un viaje al Mundial.
1: Sí.
0: Qué barba. ¿Usted no es,
1: estamos,
0: Robert?
1: Sí,
3: lo estoy buscando hasta abajo de la tierra al señor y no pude dar en la mañana de él.
1: No nos está llegando la suerte por acá.
3: Bueno, y otra cosa que debo confesar aquí al aire es que anduve detrás de una endocannabinóloga. Ajá, ¿sí? Ajá. Es una especialista en cannabis.
0: Sí.
3: Porque quiero hablar un poquito con esa profesional, no son muchos los que tienen esa especialización en corrientes, respecto del uso del cannabis, que hace pocos días empezó a comercializarse en las farmacias de corrientes y demás, así es que vamos a ver si en los próximos días podemos hacer esa entrevista y empezar a meternos en ese mundo que le va a facilitar, entiendo, mucho a mucha gente, porque no solamente se utiliza para cuestiones refractarias de epilepsia, sino también para otras situaciones. No quiero ampliar más, me quiero meter en una situación profesional médica. Sí, cuando tenga la palabra del profesional, pues seguramente haré lo propio. Ahora sí, hablo de la economía.
0: Sí.
3: Le fui a preguntar a Santiago Segovia cómo ve desde su consultoría y con sus asesores el futuro de la economía argentina, porque, a ver, el consumo no repunta, el Banco Mundial, el Banco Interamericano, el Fondo Monetario nos palmean el hombro diciendo están haciendo muy bien los deberes, muchachos, pero en el medio queda la sangría de la gente que no llega a fin de mes. Y eso me dijo el señor Santiago Segovia.
4: Vamos al Estado Nacional cumpliendo metas, trabajando en los números macro como ven haciendo, en la desinflación, vemos en las cuentas el sector externo, el déficit fiscal controlado y sectores que están creciendo a distintas velocidades, distintos sectores de la economía, como por ejemplo lo que es el agro, lo que es la minería, lo que es oil and gas, vienen siendo los sectores líderes en cuanto a exportaciones y bueno, también beneficiados por el RIGI, el régimen incentivo de grandes inversiones, de lo cual existen muchas promesas y bueno, se están concretando, entendemos que aún faltan mucho más, pero bueno, hoy es lo que se está concretando efectivamente. Después tenemos sectores rezagados, como el consumo, la construcción, la industria, que vienen demandando, por así decirlo, una mano del gobierno para fortalecer, terminar de acelerar la reactivación. Vemos a una economía todavía rezagada, muchas las personas reclamando que el salario real no alcanza, no se llega completamente a fin de mes, y bueno, eso va a ser una de las cuestiones a resolver, al igual que el empleo, cuestiones que el gobierno tiene que tomar nota, entiendo que está tomando notas, para poder llegar holgadamente y tranquilamente a las elecciones del año que viene.
0: Robert.
3: La palabra de Santiago Segovia. Escucharon bien la última parte, ¿no?
0: Sí.
3: Como siempre, en la Argentina se adelantan los tiempos electorales y por eso, aparentemente, según las consultoras y los asesores que están viendo con mejor información todo este fenómeno, no están llegando esas dichosas inversiones. O sea, el 70% de la cuestión económica son expectativas, el 30% es realidad.
0: No, pero se está reactivando, y vos decís, ¿dónde se está reactivando? Y vos decís, no solo se me perdió el de la raspadita, sino que se me está perdiendo la de dónde se está reactivando, quién, dónde,
3: aparte,
0: cómo, cuándo.
3: Sí, perdón. 21 pesos más sale la nafta YPF hoy.
1: Claro, eso. Hoy. Sí. Ahí se está activando, hace bastante.
3: Cuando yo, te va a parecer risueño lo que te digo, pero cuando aumenta la nafta, yo siempre pienso en el tipo que se compró una bordeadora para cortar el pasto en las casas y cobrar por ese servicio. Mm. O sea, andá a saber qué es lo que le dice doña Rosa y don José cuando él dice, ¿le corto el pasto? Y estuvo hace 3 semanas, ponele vos. Sí, bueno, pero hace 3 semanas me cobraste esto. Sí, bueno, claro. Pero señora, aumentó la nafta.
1: Sí, ya perdí la cuenta de cuántas veces, claro. Como 5 veces ya aumentó en estos, ¿entendés?, meses.
3: Bueno, cierro con esto. Sí. Hablé hoy muy temprano con un empleado municipal. No se caigan, ¿eh? 536 mil pesos tiene que pagar de luz.
0: Ah, ajá.
3: Son las dos facturas, o sea, el bimestre. Dividí ese 536 por dos.
0: Hay que desenchufar la tele para que la lucecita roja, bueno, no te consuma.
3: ¿Vos sabés lo que me dijo el hombre?
0: ¿Qué le dijo?
3: Mirá, yo tengo un calefón eléctrico, me dice. Ya desenchufé, no sé dónde está viniendo este tema. La heladera no puedo desenchufar porque se me pudre la comida.
0: Y claro.
1: Claro. El fíjate si alguien no se te prendió.
3: Claro, el lavarropa enchufo cada vez que lavo.
0: No,
3: el
0: otro.
3: El microondas utilizo cada vez que voy a calentar la comida, pues no cocino en el microondas y el aire con esta temperatura yo no uso.
0: No, ahora en la época del mundial lo que se puede hacer es mirar, elegir, ¿primer tiempo o segundo tiempo? Muchos se inclinan al segundo tiempo para ver el resultado final. Es mejor reír que llorar, la verdad.
3: Va a haber un alma caritativa, quédate tranquilo, me pongan la pantalla en algún lugar.
0: ¿El de la raspadita?
3: Vamos, metemos todo ahí.
0: El de la raspadita se va de viaje. Bueno, Robert, éxitos en la búsqueda de esa profesional. Sí. Espero que estés abrigado.
1: Y abrigate para la semana que viene también, Robert, porque se viene un frente frío.
0: Sí, un frente frío, Robert, a cuidarse. Amplio. A cuidarse.
3: Me resfrié feo hace 2 semanas.
0: Sí, nos lo escuchamos así como medio meditabundo, cabizbajo. No es el Robert Pispireto que sabemos escuchar.
1: No, vacúnese, Robert.
3: Bueno, si pasan por frente al municipio, pónganse casco, porque le están metiendo martillo de una manera tremenda al frente del edificio, no le vaya a caer un pedazo de mampostería.
1: Gracias. Sí.
0: No solo que no podés cargar enfrente combustible, sino que además lo único que falta es que se te caiga un pedazo de piedra adelante.
3: Bueno, claro, cuando estás esperando el turno para entrar al surtidor, te cae un pedazo de mampostería, te rompe el auto, el seguro.
0: Qué momento. Robert, un abrazo.
3: Placer. Adiós. Bien,
0: lo llevan a Robert entonces. Está consumido por la información.
1: Sí, mucha información.
0: Ya estamos, para ir a Resi cuando ustedes quieran. Y también para presentar, no solo a Eduardo, también a su campera, que tiene vida propia. Y Luli tiene cosas para decirnos.
1: No, bueno, en sintonía con lo que decía Robert, subió un 1% la nafta.
0: Sí.
1: Bueno, pero...
0: Sí, tiene razón.
1: Se va a sostener el precio por... Lo bueno es que se va a sostener el precio por 45 días. Y la nafta super quedó entre 2053 y 2116 por litro. Bueno, según el relevamiento de los surtidores locales, para la gente que nos está escuchando y justamente se está informando a través de nuestro programa.
0: Todo súper, te dicen ahí en el sur. Y no. Más, ¿o viste cómo está la cosa? Medio.une.edu.ar. No, yo te digo, hay una canción. Es preferible reír que llorar.
1: Sí.
0: Hay que buscar un poquito la vuelta, Luli. Ya estamos cerrando la audición y tenemos acá en vivo Merodeando el Alma de Del Valle, por ejemplo. Hoy hay un programón entre. Hoy es un programa acercando... para coleccionar, ¿eh?
1: Sí. Está acercando su nariz, está tratando de ahí de querer entrar como puede. Eduardo, toma asiento, por favor.
0: Ya, en un ratito, no, tenemos a Facundo Gaona y Eduardo ya tiene todo listo para adelantarnos.
1: Está re ansioso.
0: Adelantarnos absolutamente todo. No nos atiende por ahora nuestro compañero Facu. Momento de un poquito de música y recta final del programa de hoy.
5: Vamos, listo. Salud, muchachos, por esa mujer.

0: No es este Manuel Turizo, ¿eh? ¿O sí?
1: Sí, obvio.
2: Sí. Aparte ya es jueves, Marce.
0: Él es muy amigo del hermano. Piña. También artista, también cantante. Este chico Turizo. ¿Cómo se llama? Este Manuel y el otro debe ser. Dice yo. No, a nadie sabe nada de la vida del hermano. Váyanse todos.
2: ¿Y Mau y Ricky?
0: ¿Eh?
2: Son no, los no de eran esos hermanos.
0: Son de Montaner.
2: Sí, no eran esos hermanos.
0: Bueno, está el señor Eduardo del Valle con nosotros. Buena campera pegaste hoy con ese rojo.
1: Estoy en pleno entrenamiento.
2: Muy de los 70 parece.
0: Tranquilo, tranquilo.
1: Yo el buzo.
0: Es una forma muy linda y elegante de decirte cómo se sintió ser campeones en el Mundial del 78.
1: Claro, estoy un poco deprimido, sí.
0: Sí, yo también.
1: Por la respuesta que encuentro en cierta gente cuando, por ejemplo, propongo invitados para entrevistar.
0: ¿En serio? ¿Qué propuesta, por ejemplo?
1: Te digo,
2: ¿estamos en jueves de descargos? ¿Puede ser?
0: De propuesta, de preproducción.
1: Ella quiere decir algo.
2: No, pregunto. No, porque él dijo que está un poco molesto. Entonces estamos en jueves de descargos.
1: No, pero le propuse. ¿Por qué no entrevistamos a Martínez Cuarta? ¿Por qué no entrevistamos a Colidio?
0: ¿Y cuál fue la respuesta? Son figuras hoy. La gente está hablando.
1: No sé por qué, pero siempre es como violenta la respuesta. Porque claro, son todos hinchas de Boca y nos animan a llamar a los hinchas.
0: ¿Saben a quién podemos llamar?
1: ¿A quién?
0: A Lean Paredes, que debe estar con re tiempo ahora.
1: Sí, no jugar a Libertadores.
0: Ah.
1: Pero en dos semanas puede ser. En dos semanas puede ser que tenga muchísimo tiempo.
2: Me parece
1: tiempo.
2: Que hay una cuestión de rivalidad, se me hace.
0: Eso sí, debe ser.
1: Mucha. Pero como periodista uno tiene llamada.
2: Por supuesto.
1: Bueno. Hoy, ¿quién es el protagonista de la historia?
2: Sí, yo me peleaba constantemente con mi papá porque era de River y bueno, había que aceptarlo.
1: Bien marcada esa S de constantemente.
2: Constantemente.
0: ¿Y vos de qué cuadro sos?
2: Boca.
0: Ah,
1: pobre.
2: ¿Qué? ¿Discúlpame?
1: Pobre.
2: Pedile disculpa a todos los bosteros, por favor. No,
1: hay una rivalidad. Sí.
0: Señor Eduardo, bienvenido Eduardo.
1: Gracias.
0: Estamos en la previa del programa número 72, tres empanadas y una nueva edición se
1: estamos
0: viene.
1: Cerca de los 100. En una semana más tenemos 100 programas hechos.
0: Sí.
2: ¿Qué estaríamos festejando, celebrando, por ejemplo?
0: El éxito de este hallazgo a nivel de programación de Radio UNE.
2: De este dúo.
0: No, tres empanadas le dábamos a estos dos. Y sin embargo.
1: Ya llevamos dos docenas.
0: Bueno,
1: además de gustos variados.
0: Es verdad.
1: ¿Empanada de cómo te gusta?
0: El jamón y queso al horno me gustan a mí.
1: Ah, cierto.
0: Gracias por preguntar, Edu.
1: La frita de carne. No hay como la
0: Luli.
1: Frita de carne.
2: Me encanta la frita, pero me hace mal, así que al horno y choclo y queso.
1: Choclo y queso.
2: Me encanta.
1: ¿Y a dónde conseguís de choclo y queso?
2: En Te Quiero.
0: Yo también, Luli. Ah, se lo decís a Edu.
2: Noticería Te Quiero, les recomiendo.
1: Tantas vueltas para decirnos que nos querés,
0: yo también te quiero, Edu.
2: Así se llama la roticería, les recomiendo. Hay muchas. Es todo casero y muy rico. Y aparte, no es tipo las empanadas, viste, que vos abrís y no tiene como mucho relleno. No, este tiene amplio relleno.
1: Claro.
0: Para poder comprobarlo, Te Quiero se dice es demandar mucho a las radios.
1: Exacto. Ojalá no mande. Sé. Sí, ojalá mande para probar porque hasta ahora es incomprobable. Che,
0: por ahora mandar, no te quiero.
1: Le voy a mandar un beso y un abrazo a las amigas de Luli. Primas, parientes.
0: Sí, sí, porque Lili.
1: Me quieren mucho.
2: Vamos a aprovechar para saludarle porque sí. Lili ya está sintonizando hace una hora. Bien, más Lili. O menos. La 99.7.
1: Lili es una de las que me odia, de las que no me banca.
0: Sí.
2: No, te requiere.
0: Okay. Dijo que básicamente es insoportable. Sí.
2: Y por otra parte, a Juli Lago, que desde Goya, desde temprano, no está escuchando.
0: Muy bien. En su pasantía.
2: En su pasantía, sí, ¿viste? Ahí en la Secretaría de Industria.
0: Muy
2: sí.
0: bien. Y Marta, un saludo grande, que se está recuperando y que está muy bien, a
2: futura
0: punto de hacernos
2: contadora.
0: Una compota.
1: Vamos redondeando, nos tenemos que ir.
0: No, por favor. Señor Eduardo, ¿hoy con qué se viene Tres Empanadas?
1: Hoy Tres Empanadas vamos a entrevistar a la directora de la Sinfónica de Corrientes, Andrea Fusco, porque mañana va a estar presentando la Big Band Jazz, sí, algo así como canciones de jazz relacionadas con las Big Bands, lo que se llamaba Big Band de aquella época.
0: Sí.
2: Copado.
1: Glenn Miller. Bueno, un montón. Y después vamos a estar hablando de fútbol, seguramente.
0: Ah, eso le quería preguntar. Ayer dijimos, el señor dijo que ganaba Rosario Central, yo dije que ganaba Racing, y ahora ya estoy en condiciones de decir, me parece que tendría que haber ganado Racing. O al menos hubo algo que me llamó la atención, me pareció rarísimo.
1: Bueno, pero yo dije más cosas. No
0: sí,
1: solamente
0: yo no tenía que venir hoy.
1: Rosario Central, no. Nada, sí, eso está permitido.
0: La apuesta.
1: Dije que iba a haber una mano para Central.
0: ¿Y para usted hubo una mano?
1: No vi el partido, pero según dicen, sí.
0: Ajá. Y Donofrio abrió el paraguas y dijo: hay que estar con la guardia alta porque ahora Rosario va a Núñez, se dijo el expresidente River.
1: Es que están todos. Milito dijo algo.
0: El presidente de Racing.
1: No sé si el Puma está escuchando, que yo se lo dije ayer en el programa y él me dijo que no. Yo dije: el fútbol está roto.
0: Sí.
1: Y Milito ayer, cuando terminó el partido, el presidente de Racing, lo primero que dijo es: el fútbol está roto.
0: Yo me quedo escuchando ese debate porque, según el Puma, me decía por el talkback que el fútbol está en su mejor momento. Así es que se viene un careo, ¿eh?
2: Bueno, hay una opinión distinta. O sea, hay que convivir con eso
1: también. No, sí, estamos muy cerca de irnos a las manos con el Puma, pero seguramente trataremos de que sea fuera del aire.
2: No, sí, porque no, imagínate, parece que si vos decís sí, sí, sí, tal cual, y yo te digo sí, sí, sí, no tiene chiste.
1: Obvio.
2: Hay que
1: decir dos sí nomás.
0: No estoy de acuerdo con eso que dijiste, Luli, así que no tal cual.
1: Sí, sí, sí. Bueno, muy lindo programa que hicieron hoy.
0: Pizarro, María Gabriela está interviniendo hoy en la audición.
1: Si me preguntan los dos, yo no puedo.
0: Ay, por favor, ordene la conferencia de prensa. Luli, por favor.
1: Sigo sin escucharlo.
2: Sí, la vamos a tener a Gabriela Bizarro, no, como todos los jueves.
1: No, a Gaby le mandamos un beso. No se sentía muy bien como para venir.
2: Muy bien.
0: Con ustedes dos no.
1: No hay mucha bien. Onda, no hay mucho feeling.
0: Bien, perfecto.
2: ¿Vos decís que es una cuestión tuya o...?
0: Porque ya está sumando las amigas más Gabriela, eso es lo que te quiere decir.
2: Es mucho, Eduardo.
1: En realidad con Gaby lo que pasa es que Gaby a mí no me soporta hace mucho tiempo.
2: Claro.
0: Y ahora es que es nuevo el tema.
1: Claro, y ahora que se le suma al Puma, al que tampoco soportaba mucho... Es como que agarró un combo de no soportaciones.
2: Claro. No soportamos a Edu, no soportamos.
0: Si te va muy bien a la mañana, escucho Tres Empanadas para poner un poquito de matiz al día.
1: Claro,
0: esa onda,
1: claro,
0: exactamente.
2: Necesito un poco de pelea, dirían los arianos.
0: Se vienen las efemérides, se viene la información deportiva, se viene todo lo que se viene.
1: Bien.
2: Wow.
1: ¿Por qué no escucha tu hija el programa?
0: Escuchamos, pero resulta que cuando estamos escuchando, ustedes van a las efemérides, larga la efeméride.
1: Escucha igual.
2: Hay que cortar.
1: Son largas, hoy son larguísimas.
0: No, ayer también.
1: Hoy me estoy sorprendido de la cantidad de gente que nació hoy, por ejemplo. Famosa.
0: Uh-huh. Por ejemplo, uno nos puede adelantar.
1: David Byrne.
0: ¿Viste el que hizo de Tommy Gunn, Rocky V?
1: Sí.
0: Él no nació un día como hoy.
1: Claro, claro.
0: O sea, muchos no también, para
1: hoy,
0: agendar.
1: Hoy nacía, por ejemplo, el director de...
2: Yo.
1: Claro, de Volver al Futuro. De Volver al Futuro, que es una de tus películas favoritas.
0: Qué lindo está el autito Volver al
1: Robert
0: Futuro.
1: Robert Zemeckis.
0: Ahora que me volví coleccionista.
1: El DeLorean.
0: ¿Perdón?
1: DeLorean se llama, es el auto del Volver al Futuro.
0: ¿El que tiene el motor arriba del capot?
1: Ay, Marcelo, el auto de Volver al Futuro. ¿Cuántos hay?
0: Se pone muy nervioso. No, yo no
1: puedo decir.
2: Es de pocos pelos.
1: El que se levanta las puertas así.
0: Tranquilo, Edu.
2: Sí.
0: Ah, por eso me dijo la vez pasada uno en el tránsito: ¿qué pensás, que yo soy Lorian?
1: Claro.
0: Y me hizo así. Ahora entendí cómo me costó,
1: Lorian Carrá.
0: Bueno, yo le tenía a Rafaela nada más.
1: Claro.
0: Bueno, Edu, buen programa con el señor Barreto y escucho
1: gracias,
0: el careo, el ida y vuelta.
1: Y estén pendientes porque se puede armar.
0: Bueno, se entonces, viene prometedor,
2: Para sintonizar.
1: Por eso traje esta
2: polémica en la radio de la universidad. En Tres
1: no
2: Empanadas.
1: Polémico.
0: Son opiniones.
2: Son opiniones distintas, sí.
0: Bien.
2: No, es un diálogo.
0: En el mensajero podés dejar vos si sos Team Edu o Team Pum. Edu o Pum, atención.
1: Claro.
0: Bueno, gracias, Edu,
1: No, gracias.
2: Voy a aprovechar también para saludar a mi hermana, porque me dice, salúdenme a mí, ahí mi mamá.
0: Patricia,
2: dice,
0: desde hoy te estoy saludando, esperando la factura, Patricia. Muchas gracias.
1: ¿Me banca tu hermana?
2: No, sí, te rebanca. No, la verdad que no le consulté, pero bueno.
1: Bien. Bueno.
0: Te rebanca porque no le consulté.
1: Club de fan. Es más, yo le estoy generando más miembro al club de fan del Puma.
0: Correcto.
1: A raíz de
2: es verdad.
0: Es verdad. Bueno, buen programa.
1: Vamos,
0: Edu,
1: vamos yendo.
0: Se viene Tres Empanadas, servicio informativo con Francisco Villanueva. Mañana, Dios mediante, una nueva edición de 9 a 12 de Ciudad Invisible.
2: Dale, Marcio, mañana nos volvemos a encontrar.
1: ¿En la radio?
2: De tu universidad.
1: Chau.
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4: Estamos en la radio de la Universidad Nacional del Nordeste y vamos a repasar los principales títulos y toda la actualidad a esta hora del día. Hoy vamos a tener una temperatura máxima de 22 grados, indica el servicio del clima. El día viernes nos espera una mínima de 12, una máxima de 23 grados. Nosotros avanzamos con los principales temas de la jornada.
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4: Y habló el gobernador de la provincia de Corrientes este miércoles en el marco de la Expo Búfalo en Riachuelo. Señaló que ahora, en el mes de mayo, se anuncia un nuevo aumento salarial. Venimos trabajando y venimos siguiendo de cerca la materia de recaudación. La verdad es que las caídas aún no se detuvieron, no mejoraron y aún seguimos en caída, señaló el gobernador de la provincia respecto a la situación financiera hoy de Corrientes. Más allá de esta situación y en este contexto, Juan Pablo Valdés manifestó y aseguró que se anunciaría un nuevo aumento salarial en las próximas semanas. YPF confirmó un nuevo incremento en sus combustibles. Comenzó a regir desde el día de hoy, jueves 14, pero lo que han señalado desde la empresa es que se va a congelar en un lapso de 30 días. A partir del jueves 14 de mayo, YPF ajustará los precios de los combustibles en 1% tras un análisis detallado de las condiciones del mercado y las variables de la oferta y demanda. De igual manera, continuaremos aplicando el sistema de buffer de precios por hasta 45 días adicionales, señaló, haciendo referencia a que se estarían congelando durante 30 días los valores. Y el sector forestal en Corrientes proyecta aumentar más de 20.000 empleos en el corto plazo. Dialogamos esta mañana con el referente del sector maderero de Corrientes, Juan Ramón Sotelo, y analizó el panorama del sector esta mañana en Radio Universidad.
5: Nosotros observamos un panorama muy muy interesante, ¿no? Sobre todo para la parte laboral, por la erradicación de estas grandes industrias, una en Ituzaingó ya anunciada por el gobernador y la otra en Santa Rosa también anunciada por el gobernador, más alguna otra industria que se van a erradicar que todavía no ha anunciado el gobernador, pero que próximamente se van a instalar en la zona. Las perspectivas son muy buenas en lo que respecta, como te decía, en la parte laboral, ¿no? Es una provincia que justamente es fuerte en el sector forestal y bueno, y estas industrias que se van a instalar van a generar mucha mano de obra. En lo que respecta a la exportación, muy buenas perspectivas. Se está exportando mucho, hay mucha demanda, muchísima demanda. Lo único que venimos conversando ya hace bastante tiempo es el dólar es una moneda no competitiva por el momento. Ojalá eso mejore, sobre todo por los altos costos que nosotros tenemos para producir y las cargas sociales que hasta hoy no hemos tenido ningún tipo de baja en los impuestos, pero las perspectivas exportables son muy buenas, está un poco caído el mercado interno.
4: Y la situación de los hoteles se encuentran golpeados con una importante recesión en este último tiempo. Desde la provincia del Chaco señalaron una baja importante en la actividad. Charlamos esta mañana nosotros con el presidente de la Asociación de Hoteleros y Gastronómicos del Chaco, Matías Rafat, y esto nos contaba.
6: A nosotros, como se sabe siempre, digamos, no somos grandes atraedores de turistas en el caso de fin de semana largo, todo lo contrario. Por ahí pasó lo contrario en febrero cuando fue el carnaval, pero sí, la situación no es la mejor, la que estamos viviendo. Justo salieron informes importantes que establecen que la gente donde más se restringió fue en lo que es salida a restaurantes, en hoteles, así que muestra exactamente la realidad que hoy estamos viviendo, digamos, una disminución en ventas que nos golpean fuerte.
4: El municipio municipio de la capital de Corrientes está en la etapa de difundir y educar respecto a las nuevas ordenanzas como el de las videomultas. Es así que en las próximas semanas se espera la promulgación de la ordenanza que habilita la aplicación de videomultas y también su modalidad de trabajo. Por ello charlamos con el secretario de Movilidad Urbana del municipio de la capital, Yamandú Barrios, y esto nos contaba esta mañana en Radio Universidad Nacional de Nordeste.
7: Controles rutinarios en las dos líneas gruesas trazadas por la gestión poli este año, que son control de alcoholemia en vehículo de cuatro ruedas y usar casco en motocicleta. Venimos bien. La verdad que vemos un incremento interesante en la utilización del uso obligatorio del casco, que lo estamos midiendo, especialmente dentro de las cuatro avenidas y en la zona adyacente a las cuatro avenidas. Seguimos bastante mal en la periferia de la ciudad, pero dando la pelea del caso. Y bueno, respecto a los controles de alcoholemia, esa es una batalla en la que estamos vigentes. Hay una política de Estado que viene hace muchos años. La verdad que es altamente satisfactorio los pocos test positivos de alcoholemia que tenemos toda la semana.
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4: Y hay preocupación en el mundo por los casos de antivirus de un buque que partió del sur de Argentina. Finalmente se confirmó que la cepa que ha contagiado dentro del buque es cepa Andes, que es de aquí de Argentina. Es una cepa que data del año 1978, no es nueva, pero es un tipo de gripe grave y que no tiene un alto impacto de contagios. Todos los detalles nos contó esta mañana el doctor Oscar Artienza. Él es magíster en salud pública y administración de la salud. Esto nos contaba esta mañana en Radio Universidad.
8: No está ni en las más remotas posibilidades de ser algo similar al COVID, para nada. Creo que un poco confunde la situación de que uno ve gente con trajes tipo astronautas y eso nos retrotrae a lo que fue el 2020, pero este es un virus totalmente distinto. Hay que tener en cuenta por allí que la variante antes es la que se transmite de persona a persona, y eso es un poco lo que despierta algún grado de preocupación, de intranquilidad, porque las otras variantes se transmiten desde la rata al ser humano. Cuando la rata orina y defeca en la tierra, ese polvillo se levanta, lo aspiramos y nos contagiamos. De modo que no es fácil contagiarse. En ese caso necesitamos sí o sí de la rata en todo el mundo para que esto se transforme en una situación similar a la del COVID. Claro. Pero esta cepa que hay, la Andes, que está en el sur de la Argentina, en Río Negro, Chubut, Santa Cruz, ahí en la zona del Andes, casualmente límite con Chile, es una variante que se transmite de persona a persona, pero requiere un contacto intenso, continuo, durante mucho tiempo. Fíjense ustedes que hay un crucero que es un poco el que está en cuestión, que tuvo el primer fallecido el 6 de abril. Sí. Lo que quiere decir que se ha contagiado mucho antes, ¿no? En el mes de marzo, porque tiene un periodo de incubación este virus de por lo menos 40 días.
4: Y el INDEC da a conocer la inflación del mes de abril hoy. Luego de las 16 horas, finalmente se va a conocer cuál es la inflación del mes pasado. Las principales consultoras privadas coinciden en que abril tiene una baja en la inflación. Se estima entre el 2,4 y 2,5%. El mercado prevé que la inflación mensual se mantenga por encima del 2% al menos hasta julio. Recordemos que la temperatura máxima hoy en la ciudad de Corrientes será de 22 grados. No hay pronóstico de lluvias ni de precipitaciones. Recién el fin de semana, el día sábado por la tarde y el día domingo.
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0: ¿Qué tal? ¿Cómo les va? Bienvenidos, bienvenidas. Arrancamos una nueva mañana, un nuevo mediodía, en realidad, en Tres Empanadas, aquí en Radio UNE. Qué afano lo de Tapia. No, mentira. El tipo ya empieza con controversia. Está el señor Puma conmigo. ¿Cómo estás, Puma, querido?
1: ¿Cómo te va? ¿Cómo estás, Eduardo?
0: Bien, ¿vos?
1: Bien, me imagino que contento.
0: Sí, obvio, obvio.
1: Y bueno, sí, está bien, está bueno eso.
0: Estoy contento, para eso está el fulbo.
1: Totalmente. Otra jornada realmente muy linda. Mire, se mira hacia arriba porque tenemos la
0: ventana. Estás viendo el cielo.
1: Claro, exactamente. La verdad es que está saliendo el sol, linda jornada. Hoy ya no hizo tanto frío.
0: Hay que decir, cierto.
1: La verdad es que está realmente muy lindo el día aquí en
0: Corrientes. Sí, yo tuve un amanecer medio complicado. Catastrófico.
1: Sí, ¿por qué?
0: Y porque anoche se le quedó el auto a mi hijo.
1: Ah, bueno.
0: Hoy tuve que llamar a la grúa. En el medio no me hablaba, no mandaba el celular, tuve que llamar a la empresa de celulares para que me haga arreglen el celular. En teoría se arregló, pero nadie te descuenta nada, ¿viste? Te cobran igual. O sea, hasta hace 5 días vengo con problemas de celular.
1: No, el tema es que cuando tenés que pagar, te cobran al toque.
0: Obvio, ahí
1: no
0: es obvio, para cobrar
1: ahora,
0: todo.
1: Ahora, cuando tenés un pequeño inconveniente, che, pará, estoy acá, ahí no.
0: Sí, sí, sí. Por suerte, muy amable el de la grúa, muy, muy, muy correcto, me tiró un par de chistes incluso.
1: Ah, bien. ¿Lo va a contar ahora?
0: No,
1: bueno,
0: no,
1: fíjese
0: no.
1: Que usted tuvo un arranque de día complicado y yo estuve...
0: todo lo contrario.
1: Un cierre de jornada bastante complicado.
0: ¿Anoche?
1: Sí, anoche, porque me estaba cocinando y ¿qué pasó?
0: Se te quemó la comida.
1: No, eso no es un
0: problema. Ganó River.
1: No, estaba cocinando.
0: Te quedaste sin gas.
1: Exactamente. Pero era tipo 10:30 de la noche. Eso ya era.
0: Pero se soluciona.
1: No, bueno, pero el gas no podía solucionar a las 10:30 de la noche.
0: ¿No te llevan garrafa a esa hora?
1: Y no, creo que no. Yo ni pregunté por
0: las
1: dudas.
0: Yo creo que sí, que te llevan. Pero yo, más allá de eso.
1: Por las dudas, 10:30 de la noche.
0: ¿Cómo solucionaste? ¿Qué pediste?
1: Y estaba medio cocinar y comí así. Muy rico.
0: Me estás jodiendo. ¿Qué comida era?
1: No, pero era solamente una hamburguesa.
0: Una hamburguesa casi cocinada, es lo peor que hay, Puma.
1: No, riquísima estaba. No,
0: ¿la compraste?
1: No.
0: ¿Hamburguesa hecha?
1: La estuve
0: haciendo. O sea, pero la carne picada, casi cruda.
1: No, ¿cómo casi cruda? Estaba casi cocida.
0: Puma, eso no se hace. Te puede agarrar un montón de cosas. Aparte de vejez, te pueden agarrar un montón.
1: No, vejez no me va a agarrar porque ya tengo.
0: Claro, te pueden agarrar otras cosas.
1: No, pero estaba ya... Ya estaba casi terminada.
0: La carne de carne picada, esto no hagan en sus casas lo que está diciendo el Puma. Hay que comerla bien cocida.
1: Y estaba cocida, sí, estaba cocida. Pero se terminó el gas justo cuando estaba calentando el pan.
0: Con pancito.
1: Claro, sí. Estaba calentando el pan.
0: Se va Dieguito,
1: Se estaba calentando el pan y faltaba dorarse un poco el pan. El resto, el huevo, la carne.
0: ¿Te hiciste una hamburguesota? ¿Una sola te haces o dos?
1: Una nomás.
0: Pa,
1: yo una nomás porque con el pan no hay que comer tanto pan, pero bueno.
0: ¿Qué pan compraste? ¿Eso que son opulentos o uno más finito?
1: No, lo que son
0: el opulente,
1: bien polenta, pero le saco un poco porque es muy grande.
0: No haga eso, Puma.
1: Y sí, pero un poquito hay que cuidarse, ¿vio? No tanto, pero...
0: Pero sí, claro, vos me haces acordar a esas personas que se piden un plato de ravioles, pero la gaseosa es cero.
1: No, pues los ravioles no están mal comer.
0: No, digo,
1: En la semana comer
0: pero
1: una vez
0: pasta. Pero se cuidan con la gaseosa. O sea, se piden un super plato.
1: La gaseosa te hace mal. Si comes te hace mal la gaseosa.
0: Sí, está bien, pero estás comiendo un plato que te aporta mucho más calorías probablemente, pero le bajas con cero. Ah, no, dame una cero para cuidar.
1: Vos sabés que... Bueno, ese día se me ocurrió. Vamos a ver si mañana tenemos la palabra de un nutricionista.
0: Bien.
1: Porque se viene fin de semana.
0: ¿Por qué me apuntaste a mí?
1: No, porque estás tocando el tema precisamente que te hace mal esto. Vos sabés que el nutricionista donde yo iba, ahora no estoy yendo,
0: sí.
1: Él me decía que no está prohibido nada. El tema es la cantidad.
0: El tema es la justa
1: cantidad y la calidad, exactamente.
0: En todas las cosas.
1: En todas las cosas.
0: Todas las cosas de la vida.
1: Hay muy poquitos alimentos que no te dice, yo no te voy a prohibir, pero si lo podés evitar.
0: Por ejemplo, una
1: gaseosa.
0: Bien, sí. Bien, de acuerdo.
1: De la gaseosa.
0: Eso con el chocolate, ¿cómo venimos?
1: Y de vez en cuando, nada más, después lo que tiene que ver con mayonesa, con...
0: Azúcar también te dicen que la saques bastante.
1: Sí.
0: Harina sobre
1: lo bueno.
0: Todo.
1: No, la harina no, también. Te van así, claro, tenés que ir así, como decís, la dosis justa, pero vamos a hablar con un profesional.
0: Bien. Es como la pediatría y como muchas de la ciencia, de las ramas de la medicina, que tienen sus vertientes. Porque encontrás aquel que está... pro vacuna, aquel que está antivacuna, aquel que te dice no tomes pastilla, aquel que te dice
1: bueno,
0: sí, metele un
1: genión. Ahí ya vamos por la parte científica, porque
0: claro,
1: hay comprobación.
0: Pero te quiero decir que hay escuelas, hay personas que se bancan algunas cosas y vas a encontrar las versiones de
1: contra. No, por eso bueno, siempre ir al profesional y confiar en el profesional que vos vas. Sí. Si no confías, tenés que cambiar.
0: El otro día escuchaba a una nutricionista no hablar muy bien del pollo, por ejemplo. decía pollo, no. Siempre que se congele la imagen, yo voy a estar con el dedo en el ojo. Nada, bueno, se me congela a mí acá y yo estoy con el dedo en el ojo.
1: Claro, sí, totalmente.
0: Tengo un problema, que yo pestañeo demasiado.
1: Bueno, pero también van cambiando las épocas. Yo me acuerdo cuando era más joven, te decían, ni se te ocurra comer huevo. Porque nada, claro. No, el colesterol te va a ir a...
0: Y hoy te recomiendo. Huevo es lo máximo.
1: Sí, y ahora te recomiendo por eso. Pero vamos a hablar con un profesional teniendo en cuenta esto.
0: Lindo ejemplo.
1: En definitiva...
0: Marcelo Urrelli dice, lindo ejemplo, hamburguesa cruda.
1: No, mirá, no es
0: crudo. Yo estoy de acuerdo, Marcio.
1: Pero no es cruda.
0: Había sido que después la arregló con lo que era el pan nomás.
1: Pero bueno, me estaba cocinando y se terminó el gas. Esa es la historia.
0: Pero es un drama.
1: Y hoy a la mañana, bien temprano, quise pedir. Y bueno, también las complicaciones, ¿viste? Porque querés pedir y dice, si quiere el gas, marque uno. Marque el 3, marque el 5.
0: Listo, basta. No, pido algo. Sí, poneme la poneme la opción 4, pedir comida. Y chao, solucionamos
1: el tema. Y bueno, pero eso pasa. ¿Viste que ahora tenés que llamar así?
0: A ver, problemas caseros que te agarren y que vos digas, no puedo creer. ¿Nunca te pasó, por ejemplo, yo tengo un termotanque eléctrico, baña mi hijo, se baña mi mujer, se llama mi hijo, y cuando me voy yo, cuando ya estoy con el shampoo, fría el agua?
1: ¿Te quedaste sin agua?
0: No, me quedo sin agua.
1: ¿Se te apagó?
0: Se fue el agua caliente, se terminó el agua caliente.
1: Y por eso, claro, se terminó el agua.
0: Sí, no, el agua sigue saliendo.
1: El agua del termotanque.
0: Usted es periodista, exprésese bien.
1: Pero el agua del termotanque va cargando. Usted va cargando, lo ocupa todo y se queda sin agua.
0: Y por eso,
1: tiene que volver a cargar el termotanque.
0: Me suele pasar que estoy recontra enchapuzado, o sea, tengo todo el shampoo acá y empieza a salir fría.
1: Fría.
0: ¿Qué haces en ese caso?
1: Vos. Yo te seguís bañando.
0: Yo también. Es más, dicen que en invierno si te bañas con agua fría, después no sentís frío. En teoría.
1: Yo conozco gente que se levanta así en invierno y se levanta con agua, no te voy a decir helada, fría, pero casi natural. Y la verdad es que yo no lo soportaría. Pero
0: yo tampoco.
1: A ver, no lo soportaría, pero me pasó como a vos. O te quedaste sin agua, o se te corta la luz y te bañas, no hay problema. Bien. Pasa.
0: Ahora vamos a estar hablando un poco de deportes. Obviamente, ayer se jugó la segunda etapa de los cuartos de final. Ya hay semifinalista de la Liga de Fútbol.
1: Ya hay horarios confirmados también.
0: Tengo también mis críticos. O sea, que yo soy muy crítico. Pero vamos a ir con las efemérides porque Marcelo Urrelli me las pide.
1: Sí.
0: Marcelo está en el auto esperando que salga su hija y seguramente ya debe estar con Matilda en el auto. Que ayer yo le mando un beso grande a Matilda, comenté también lo mal que se porta cuando viene a la radio, pero están esperando las efemérides.
1: Están esperando, a ver.
0: Se junta la familia en el auto y dice,
1: hoy pidió,
0: ¿qué habrá pasado?
1: Le pidió, tanto no se aguanta que le pidió un adelanto en Ciudad Invisible.
0: Tal cual.
1: Sí,
0: bueno,
1: es así.
0: Qué sé yo, debe ser que las efemérides, que no las hace nadie y nunca las ha hecho nadie,
1: esto es
0: debe
1: inédito.
0: Ser que genera esto,
1: esto
0: claro.
1: Es inédito.
0: En el año 1897, un 14 de mayo, que es el día de hoy, se lleva a cabo la primera emisión de radio de la historia por parte del físico inventor italiano Marconi. Marconi, que es la primera transmisión sin hilos, se la conoce como tal. Hoy nacen, y acá dos puntos porque son un montón.
1: A ver, ¿quiénes nacen?
0: Hoy nace el artista rosarino Antonio Berni, pintor. Juan Carlos Sarabia, el líder de los chalchaleros. O sea que vamos a tener música
1: bien,
0: de los chalchaleros.
1: Me encantó.
0: Hoy nace el actor Lito Cruz, el actor Miguel Ángel Solá, el cineasta estadounidense George Lucas, creador de la saga Star Wars, que usted no vio. ¿No viste? Me dijiste que no viste.
1: Ah, ¿viste? Ok.
0: Sí, vi. Robert Zemeckis, que es el director, entre otras, de Volver al Futuro, de toda la saga de Volver al Futuro, de Forrest Gump, de Náufrago, de Quién engañó a Roger Rabbit. ¿Te acordás de esa?
1: Sí.
0: Kate Blanchett, una actriz que a mí me encanta. La actriz y cineasta estadounidense Sofía Coppola, que le recomiendo una película de Sofía Coppola como directora, que es la hija de Francis Ford Coppola, que se llama...
1: ¿No es la hermana de Guillermo?
0: No, en este caso, no tuvo nunca problema, ni la conoce a Samantha tampoco. ¿Cómo se llama la otra? Natalia de
1: Natalia.
0: Bueno,
1: no sigamos indagando.
0: Lost in Translation, o acá se conoció como Perdidos en Tokio, con Bill Murray. Es espectacular la película. Y ella no me está por salir el nombre ahora, en un ratito me va a salir. Mark Zuckerberg también nace en un día como hoy, el creador de Facebook, hoy Meta. David Byrne de Talking Heads, así que también vamos a tener música de Talking Heads. Hoy en el año 1987 muere la actriz Rita Hayworth. En el año 95 Carlos Menem gana las elecciones y es reelegido presidente. En el año 1998 muere Frank Sinatra, cantante, actor estadounidense. En el año 1998 se emite el último episodio de la serie Seinfeld, tras 9 temporadas al aire. En el año 2003 muere el dibujante argentino Dante Quinterno. No sé si alguna vez leíste Paturuzú, Paturucito, Isidoro, Isidorito, Upa. Una maravilla. En el año 2004, muere el Gato Dumas, cocinero argentino. Y en el 2015 muere B.B. King, músico, cantante, compositor estadounidense dedicado sobre todo al blues.
1: El Gato Dumas, si no me equivoco, tendría que
0: analizar. Es muy probable que te equivoques,
1: pero dale. Habrá sido el primer, o por lo menos el primer programa más conocido, vamos a decirlo así.
0: De cocina, de chef.
1: De cocina en televisión.
0: Fue el primer chef mediático, se podría decir.
1: Claro, se podría decir, porque, por eso digo, no sé si fue el primero que hizo un programa, porque la verdad que. Pero que mediáticamente trascendió en los
0: medios. Sí, y murió muy joven. Sí. Chupaba como un...
1: La cantidad de vino,
0: pero la cantidad de vino que tomaban con el otro, un barbudo canoso.
1: Sí, exacto. Sí.
0: ¿Cómo le metían al vino?
1: Justo hacían el programa.
0: Exactamente.
1: Sí, lo veían.
0: Bueno, lindos son los programas de cocina. A mí me
1: gusta, miro mucho. Miro
0: ¿sabés
1: mucho
0: cuál el canal es el único problema? Gourmet. Sí, ¿sabés cuál es el único problema? Que veo receta y digo, uy, esto tengo que hacer y después no hago.
1: Me pasa eso y...
0: Además me quedo sin gas.
1: A ver, eso me pasó ayer. En algunos canales, algunos programas, por ahí tienen algunas recetas que son complicadas en el sentido que hay muchas cosas que vos no las tenés en la casa.
0: Claro.
1: Uno quiere algo más sencillo.
0: ¿Viste? Sí, además están hechas en Buenos Aires, que manejan mucho mercado,
1: claro,
0: con ciertas ciertas cosas que acá no nos llega.
1: Exacto.
0: Y por ahí te dicen, no, acá le metés cúrcuma. Bueno, voy a tirar uno de cúrcuma, así se consigue, pero te dice ta, ta, ta, ta, ta, y ahí ya sonaste. Ahí
1: el
0: ya
1: cilantro, dijiste, te dice.
0: Claro,
1: acá. No, pero está bien. Pero a mí me gusta.
0: No, es lo mismo un Citroën, le decís, ¿viste? Pero bueno. Hablemos un poco de deportes, Pumita.
1: Dale, hablamos. ¿Querés empezar por el fútbol o por el básquet? Porque tenemos.
0: Vamos a empezar por el básquet porque el fútbol nos va a amargar el día.
1: Bueno, el básquet también nos amargó un poco porque ayer fue derrota de regatas, dura derrota de regatas, que terminó perdiendo 90-75 contra Ferro y quedó al borde de la eliminación. ¿Por qué? Mañana se juega el cuarto punto nuevamente allí en Buenos Aires.
0: Ah, ¿es al mejor de 5 nomás?
1: Es al mejor de 5.
0: Ah, ok.
1: Está perdiendo 2-1, o sea que mañana tiene que ganar sí o sí para forzar un quinto partido.
0: De visitante de nuevo.
1: De visitante mañana de nuevo.
0: En cancha de Boca de nuevo.
1: En cancha. A ver, te voy a confirmar porque está previsto todavía en cancha de Boca, pero vamos a ver. Mañana ya se vuelve a Héctor Echar.
0: Ya arreglaron el parqué.
1: Sí. 20-05 el partido.
0: Cae, qué puntualidad.
1: Sí, porque es televisado, ¿viste? Entonces la televisión pone 20-05 mañana, regatas. Obligado a ganar para forzar un quinto partido. Si pierde, queda eliminado ya de la temporada de la Liga Nacional. Ayer la pasó bastante mal, hay que decirlo, porque ya desde el primer arrancó el partido y estaba perdiendo 16-2.
0: Ah, qué lindo arranque.
1: No, por eso te digo, por eso arrancó bastante mal. Después se recuperó, es cierto. El primer tiempo terminó allí por 4 puntos, si no me equivoco. La verdad que fue una buena recuperación, pero arrancó el segundo y nuevamente Ferro fue muy superior. Regatas no defendió claramente y bueno, terminó perdiendo.
0: Es un deporte de rachas. O sea,
1: Son como rachas,
0: yo te puedo meter 16 puntos... hay muchas posibilidades que vos después hagas una cierta cantidad similar.
1: Exactamente. Bueno, ayer no tuvo reacción regatas en el segundo tiempo, y terminó perdiendo el partido. Por lo tanto, mañana, insisto, está obligado a ganar. Por ahora no hay semifinalistas porque ayer Independiente de Oliva le ganó a Gimnasia de Comodoro, descontó en este caso el equipo cordobés porque estaba 2-0 abajo, ayer ganó, está 2-1, y hoy se juegan los otros partidos. Boca recibe a Verá. Está 2-0, si gana Boca ya se clasifica a semifinal.
0: Que exista Independiente de Oliva.
1: Sí.
0: ¿Existe también de Girasol? ¿Existe, por ejemplo,
1: porque no sé si hay una
0: somos ciudad... Somos dos viejitos riendo, ¿no? De chistes.
1: No sé si hay una ciudad que se llame Girasol, ¿vio? Porque
0: claro,
1: Oliva
0: claro.
1: Sí hay la ciudad en Córdoba.
0: Claro, por
1: tendría
0: ejemplo...
1: que averiguar. Prometo averiguarte mañana, porque hay nombres de ciudades que son realmente...
0: Claro, pues yo me imagino la primera selección... de Oliva extra virgen, por ejemplo. Esos ya eran los más capos de
1: los
0: todo,
1: más capitos,
0: ¿viste?
1: Sí. Che, no, y la otra semifinal, hoy se juega el tercer punto entre Instituto y Quimsa. La serie está 1-1, o sea que ahí no va a haber todavía.
0: Bien, ahí el favorito sería Instituto.
1: Sí, habrá que ver porque ahora se juega en Córdoba, claro, dos partidos en Córdoba. Veremos a ver qué puede hacer el equipo en este caso de Sebastián González, quien había pasado también aquí por Corrientes dirigiendo a San Martín.
0: Te hago una consulta, ¿Mainoldi dónde está jugando?
1: No está jugando. Leo
0: porque
1: Mainoldi.
0: Ya van 3 días seguidos que lo veo por la calle.
1: Y bueno, él anduvo mucho tiempo acá por Corrientes. O sea, anduvo jugando...
0: jugó en San Martín
1: Martín. Y esta temporada llegó a jugar en Ciclista Olímpico. Creo,
0: claro,
1: pero muy poquitos partidos.
0: Jugó en San Martín, dejó de jugar, después volvió a San Martín.
1: Claro, sí.
0: Y se ve que se acorrentinizó.
1: Él vive bastante seguido, anda por acá.
0: Bien.
1: Sí, pero ahora no terminó jugando la temporada, me parece. Ya no... San Martín le había hecho una propuesta para jugar esta temporada, pero no aceptó.
0: Gran triplero, gran jugador.
1: Gran jugador.
0: De
1: gran
0: la selección jugador. Argentina también, en una época.
1: Y con San Martín, su último paso aquí, la verdad es que le dio una gran ayuda. El año pasado estuvo en Boca, fue campeón con Boca, uh-huh. Y este año no terminó arreglando.
0: Bien. Hablemos un poquito de fútbol, porque ayer se jugaron dos semifinales, dos cuartos de final. Dos partidos. Rosario Central, que le ganó en un partido polémico a Racing.
1: Sí, muy polémico.
0: Muy polémico. Más o menos vaticiné que iba a recibir alguna ayuda y ocurrió. Casualidades de la vida, ponele vos que no querés llevar todo al segmento de la...
1: No, a ver, claramente hay que decir que la expulsión de Maravilla Martínez estuvo mal hecha.
0: Bien.
1: Sí, claramente. No, vi
0: el partido, vi la repetición.
1: A ver, creo que Herrera actuó bien en primera instancia, cuando él ve la acción y lo amonesta. Creo que ahí estaba bien.
0: Bien. Es que muchas veces queda pegado el árbitro por malas decisiones del VAR.
1: Es que vos fíjate que él lo amonesta a Maravilla, el partido va a seguir y desde el VAR lo llaman, le dicen, mirá que parece que fue una trompada. Y la verdad es que uno mira las repeticiones... No ve una trompada. Es cierto que se lo saca de encima.
0: Se lo saca de encima.
1: Pero está bien a la cara. Pero yo no veo una. La verdad es que
0: con ese mismo criterio.
1: Mal expulsado.
0: Con ese mismo criterio, ayer tuvo que haber sido expulsado Marimón. El defensor de. ¿Cómo es? Miramón, el jugador de. De Gimnasia de La Plata contra el de River, que también le mete un codazo en la cara. Con ese criterio deberían expulsar a todos los jugadores.
1: Sí, pero encima el de Maravilla es de frente, empujándolo, sí, lo empuja, pero yo no veo que sea para roja, sinceramente. Bien. Mal expulsado y a partir de ahí, ya estamos en suplementario, a partir de allí, claro, con un jugador más, en este caso Rosario sí fue hacia adelante, digo sí porque a Boca le pasó lo mismo, pero Boca no fue tan adelante, acá sí fue hacia adelante, tuvo situaciones, la gran figura del partido fue el arquero de Racing.
0: Claro, Campese.
1: Y después marca el segundo gol, otro expulsado para Racing, una por segunda amarilla en este caso.
0: Sí, la primera había sido polémica, la segunda estuvo bien. Primera es la que llama la atención.
1: Y Racing comenzó ganando el partido, lo empata y lo termina ganando.
0: Sí, todo es muy raro. Ayer salió muy caliente Milito, el presidente de Racing, y dijo esto que yo te había dicho, el fútbol está roto. Y llamó a colegas a levantarse en contra o a intentar cambiar el fútbol, a que el fútbol vuelva a ser lo que era, según sus palabras.
1: Bueno, pero Racing fue campeón hace poco con esta AFA también, entonces...
0: Está bien, pero
1: y bueno, sí, cuando
0: hoy hay mucho amiguismo.
1: Bueno, el hijo de Costas, que es su asistente, fue también expulsado, porque claramente después de las sanciones del árbitro, lo empezó a criticar claramente y bueno, fue expulsado también. Bueno,
0: cosas del partido. Fútbol.
1: Y después jugó River. Sí, yo te había dicho, te dije, ¿no?, que River después de lo que fue el partido contra San Lorenzo, me parece que iba a tener una mejoría. Va a ganar en confianza, va a ganar en y me parece que va por ahí.
0: Y ayer River es uno de los, de los últimos, el partido que probablemente más me gustó como jugó River. O sea, dominó el partido, no hubo un rival hasta los últimos 10 minutos en que creo que River se relajó y lo convirtió en figura al arquero de River. Pero te puede cambiar el partido. Porque un gol, esa que pega en el travesaño o en el palo, te cambia el partido y tenés un Gimnasia que te puede empezar a agobiar. Pero Beltrán, es increíble la confianza que tiene ese chico y lo bien que están dando en el arco de River, le está dando muchas respuestas. Si vos me decís un jugador constante de River en los últimos 10 partidos, sin dudas es el arquero. No creo que haya otro.
1: Sí, me parece que sí. Pero bueno, te dije que estaba ganando en confianza y creo que ganó bien merecidamente. Confirmados los horarios, porque ya están confirmados los días.
0: No querés hablar mucho de River, está bien.
1: No, y sí, vamos a hablar de River.
0: Te estoy cargando, Puma.
1: River va a jugar la semifinal contra Rosario Central en el Monumental el sábado a las 19:30.
0: ¿Cómo le dicen a la cancha de Rosario Central?
1: El Gigante Arroyito.
0: ¿No le dicen al Monumental también?
1: No. El Gigante Arroyito.
0: Bien. Me queda esa duda, porque estuvimos con las coincidencias del otro día.
1: El de Rosario es el de Newell's es el Coloso.
0: Sí, pero hay otro Monumental. Pensé que era ese.
1: No, creo que es en Salta. Que está el otro. Bueno. Pero bueno.
0: Bueno, se juega el Monumental sábado
1: 19:30 y la otra semifinal.
0: Perdón, antes de irnos a la del domingo, la sorpresa de Martínez Cuarta al enterarse en vivo en la entrevista que se jugaba el sábado y no el domingo. ¿No la viste?
1: No, pero estaba previsto, porque esa es la sorpresa.
0: No, ellos pensaban que iba a jugar el domingo.
1: Bueno, pero ya sé. Pero ya durante la mañana ya se sabía que iban a jugar
0: Martínez
1: sábado.
0: Martínez Cuartas no sabía, claro, te estoy contando
1: me llamó la atención que él.
0: Y agarra y dice, no, vamos a estar preparados para el partido el domingo. No, se juega el sábado. ¿El sábado jugamos? O sea que tenemos un día menos de descanso. Y sí, porque Rosario está en las copas, le dice. Ah, ok, bueno.
1: No, pero ayer lo habíamos marcado, que aquellos que jugaron cuartos de final el día martes jugaban el sábado, y los que jugaron ayer miércoles iban a jugar el
0: domingo. Igual acá no hay sugestión porque tanto Rosario como River jugaron el mismo día, o sea, tienen la misma cantidad de descanso. Sí. El tema es que vienen jugando partidos cada dos días.
1: Bueno, exacto. Bueno, van a jugar el

0: Con esta AFA quiero enojarme todo el tiempo.
1: Sí, no, ya me imagino. Así que ya le voy a estar confirmando cuando está jugando Rosario Central por Copa Libertadores. Juega... No me aparece.
0: No pasa nada, tranquilo. Yo mientras tanto te voy a decir que un 14 de mayo moría Frank Sinatra.
1: Bueno. No, juega el martes a la hora 19 contra Universidad Central, de local.
0: ¿Contra Central también? ¿Central sí. contra Central?
1: Central contra Central, exacto.
0: Bueno, Frank Sinatra, nacido en New Jersey un 12 de diciembre del año 1915, es conocido como La Voz.
1: Sí.
0: Un fenómeno. Tenía oído absoluto, dicen, al igual que Mozart, Michael Jackson, Freddie Mercury, Charlie García. Tripa, el popular Tripa, dicen que tiene oído absoluto. En serio. Josema Rodríguez. Vamos a escuchar That's Life, un tema que a mí me gusta mucho. Frank Sinatra, en el día de el aniversario de su fallecimiento, sonando aquí en el inicio de Tres Empanadas.

0: Muy bien, seguimos en vivo, 34 minutos de las 12. Te recuerdo que podés vernos a través de Radio 1 en nuestro canal de YouTube, que hacemos streaming por ahí con el Puma y toda la mañana también a partir de Café Cortado, Ciudad Invisible y Tres Empanadas. Podés vernos a través del canal de Radio UNE en YouTube. Y obviamente estamos en la 99.7 y la vamos a recibir a nuestra invitada del día de hoy, Andrea Fusco, directora de la Sinfónica de Corrientes, de la Orquesta Sinfónica de Corrientes. André, querida, bienvenida. Eduardo, el Puma Barreto, te saludamos. ¿Cómo estás?
1: Muy bien, ya cerrando el ensayo de hoy.
0: Ah, bien.
1: Estabas preparando todo para mañana.
0: ¿Estabas ensayando en este momento?
1: Hola.
0: Hola, ¿me escuchás? Hola.
1: Hola, hola.
0: Sí, me escuchas.
1: Sí, ahí está.
0: Muy bien.
1: Sí, sí, estoy. Sí, estamos terminando el ensayo, cortando, o sea, en este instante.
0: Que estás en el Teatro Vera en este momento. Hola.
1: Hola.
0: Sí.
1: Desaparece el sonido, no sé qué pasa.
0: No, tiene que ver con la señal ahí probablemente. Si te quedas en un lugar donde me escuches, quédate ahí. No te muevas. Hola. Hola. Bueno, vamos a volver a llamarla, ¿puede ser? Vamos a volver a llamar. Está Andrea Fusco en el Teatro Vera. Nos cuenta que estaba ensayando en este momento con la Sinfónica porque se le viene a ver 15 días a la Sinfónica de sumo protagonismo, porque van a estar haciendo obras de las llamadas Big Band de jazz de los años 30, 40, 50, que alguien me corrija si me equivoco, y también porque después tienen que ponerse a ensayar todas las piezas de Jairo, porque cuando Jairo esté en el Teatro Vera va a estar acompañada por la Orquesta Sinfónica dirigida por la maestra Andrea Fusco. Bueno, ya la estamos llamando de nuevo, por lo visto. A ver, el hombre llega a la luna cada 2x3 ahora, pero las comunicaciones siguen siendo pésimas, ¿no? Los teléfonos funcionan de esta manera. André, ¿me escuchás bien ahora?
1: Ahora mejor, gracias. Buenísimo.
0: No, gracias a vos.
1: Te decía que estamos preparando ya, cerrando el ensayo de hoy, porque ya estamos listos para el concierto de mañana.
0: Muy bien. Bueno, mañana se presenta con esto de la Big Band Jazz. Me remite, porque no vi información adicional, esto es culpa mía, que van a estar haciendo obras de las llamadas Big Band de jazz de los años 40, 50.
1: Sí, pero además ya tenemos cositas más modernas, que bien, hacemos temas de buble, tipo mirá Feeling vos. Good, tenemos bailarines invitados, o sea, vamos ampliando la propuesta.
0: Cuando vos me hablás de la sinfónica, yo me imagino instrumentos sin voz. Ahora que vos me decís Michel Bublé, ¿quiere decir que va a haber cantantes?
1: Sí, tenemos tres invitados, dos chicas, Verónica y Andrea, y Francisco Malvido en la voz de masculina, así que ellos son los invitados. A veces cantan solo, a veces en dúo, a veces en tría.
0: Qué lindo. Ahora, ustedes están ensayando para hacer todas estas obras magníficas de la música y dejan de tocar mañana y ya se tienen que poner a ensayar las de Jairo, ¿no?
1: No, ya estamos ensayando todo en paralelo y la semana que viene tenemos la inauguración de Art Deco, así que vamos todos
0: completo. ¿Y cómo se hace siendo madre con todo esto de estar todo el tiempo con la orquesta?
1: Magia.
0: Bien, me imagino.
1: El arte de la música es el arte de combinar los sonidos, dice la definición. Los músicos decimos el arte de combinar los horarios, pero bueno.
0: Bien, bien. Che, André, bueno, ¿me podés anticipar algo de mañana? Que, por ejemplo, que la gente que vaya al teatro, ¿con qué se va a encontrar más allá de lo que me anticipaste de los cantantes invitados y demás?
1: Mira, la idea es disfrutar de cosas súper conocidas como Extraños en la Noche, A Mi Manera, algo latino como una selección de mambos, o sea, como distintos estilos de música, todo con el denominador común del jazz, uh-huh, y los colores de los saxos, los trombones, las trompetas, pero principalmente la invitación es a venir a disfrutar solos, en pareja, en familia, como quieran.
0: Obvio.
1: Pero de una velada como para relajarse y empezar el fin de semana con otra predisposición.
0: ¿Qué tanto orgullo debería tener el correntino por la Orquesta Sinfónica? Porque yo me imagino que, a ver, debe ser de las orquestas más antiguas, pero también de las orquestas que cuando uno va a ver dice, qué lindo que suena esto, qué bien que está formada la Orquesta Sinfónica. ¿Qué tanto orgullo hay que sentir por nuestra orquesta?
1: Yo considero que mucho, porque somos todos profesionales regionales, locales, muchos correntinos, muchos de Resistencia, estamos todos siempre abocados y la flexibilidad, la ductibilidad que tiene la orquesta y que hoy aborda ya mañana arte contemporáneo y después viene Mozart, o sea, tenemos, eso no pasa en muchas, en muchos organismos de, ni de corrientes, ni de la zona, ni de nada. Y creo que eso me parece que es no solo la posibilidad de que lo hagan, sino la predisposición de nuestros artistas a abordar todo tipo de repertorio. Me parece que eso es un gran valor que tenemos y que hay que cuidarlo y mimarlo de alguna manera.
0: Recién estábamos contando que el tema que acabamos de escuchar era de Frank Sinatra, interpretado por Frank Sinatra, That's Life, porque hoy se cumple un aniversario de la muerte de Frank Sinatra, y me nombraste Extraños en la Noche. Yo mañana, por ejemplo, ¿puedo ir al teatro, levantar la mano y empezar a pedir temas?
1: Venga, venga, ningún problema.
0: Te agarro y te digo.
1: Todos los temas tenemos.
0: Toca Flying to the Moon, por ejemplo, ¿viste? ¿Qué sé yo? Empiezo a gritar desde el fondo.
1: Está en el programa.
0: Qué lindo. Mirá cómo te estoy spoileando sin querer. Qué lindo. ¿Y alguno del Cancionero Nacional ahí?
1: Sí. Todo. Todo ahí. Venga, nos esperamos. Mañana.
0: No me querés 15, decir nada.
1: 21 horas.
0: Bueno, André, ojalá sea un éxito. ¿Las entradas están en venta en el teatro?
1: WePass o las boleterías del teatro, muy accesible, 10.000 y 30.000 la más cara, 20% de descuento y tres cuotas sin interés con banco correcto.
0: Perfecto. Te mando un beso grande, te agradezco este momento. Vaya a ser madre ahora y luego vuelva a ensayar.
1: Dale, gracias, hombre. Los esperamos. Chau, chau.
0: Chau, chau. Andrea Fusco, directora de la Orquesta Sinfónica de Corrientes.
2: Sí, la gentileza, porque claramente está terminando de ensayar, como te dieron cuenta, eso también algunas complicaciones en la señal, en la comunicación telefónica. Hasta la hora 3 está abierta la boletería del Teatro Vera, así que pueden ir ahora.
0: Ya a comprar.
2: Claro, o si no, a la tarde de 17 a 21. Y como ella también comentaba, en WePass, allí en ese sitio, también pueden encontrar las entradas a través de internet.
0: Muy bien, muchas gracias. A veces ponemos la atención en orquestas o en bandas o en espectáculos que vienen de afuera. La orquesta sinfónica es algo que no es por ir a apoyar, es por ir a disfrutar, porque realmente está muy bien conformada, muy bien armada, le meten mucho ensayo a todo, y va a sonar divino. Y en el Teatro Vera está hecho para orquestas sinfónicas, ¿no? El armado, la arquitectura, la acústica está diseñada para instrumentos. Entonces va a sonar más que bien.
2: Bueno, recordemos que van a estar con Francisco Malvido, Verónica Vasco también va a estar.
0: Vero Vasco, infernal.
2: Y también todo bajo la dirección musical de Aníbal Aguirre y la producción general de la maestra Andrea Fusco, que estábamos recién hablando.
0: Muy bien.
2: Le cuento algo también, quería decir algo más de música.
0: No, dale, obvio.
2: No, porque ayer se dio a conocer una noticia, la verdad es que me alegró mucho. Nuestros amigos de Tallí. Sí. Van a estar actuando el 13 de junio en el Espacio Mariño.
0: Ah, qué lindo.
2: El 13 de junio en el Espacio Mariño, sí, pero con un aditamento realmente especial. Van a estar tocando va a estar ahí como invitado, formando parte de este espectáculo, el señor Peteco Carabajal.
0: Nada más y nada menos.
2: Nada más ni nada menos que Peteco Carabajal y Tachi van a estar allí el 13 de junio en el Espacio Mariño. Ya están en venta las entradas, así que lo pueden buscar.
0: Y recordemos que hoy Belén Arriola. Hoy está Belén Arriola en el Museo de Arte Moderno.
2: Sí, EU. Creo que es el espectáculo.
0: EU, claro, es el ciclo.
2: Claro.
0: Y la convoca a la violinista Belén Arriola en nuestro MAC. Museo de Arte Correntino.
2: Hoy estábamos hablando un poco, ¿no? Qué bárbaro esto de todos los eventos y espectáculos, no solamente de Corrientes, que son muy buenos, sino también a todos los espectáculos a nivel nacional que están llegando a Corrientes en los últimos tiempos.
0: A mí me encanta por
2: un lado. Y la programación que tenemos de acá hasta fin de año.
0: A mí me encanta por un lado, por otro lado me da mucha bronca, porque me agarra sin plata.
2: Sí.
0: Entonces. Por ejemplo, todos los que son anfiteatro Cocomarola, yo festejo porque salgo al patio y los escucho.
2: Ah, bien, claro.
0: Es como los que están en la cancha
2: de Ángel. El último de Calamaro lo escuché así, desde mi casa.
0: Son como si vos te vas a la cancha de Ferrocarril Oeste en Caballito y sos el que vive en el edificio que está al lado y ves todo. ¿Entendés? Claro. Vos disfrutás de los partidos sin pagar un mango, sin tener codificado. Pero me agarra mal, me agarra seco.
2: Es una.
0: Pero quiero ver todos. Porque así como hablamos de Ciro que viene este sábado, Ciro y los Persas que está este sábado. De la cantidad de Coti, de todos los que ya vinieron, de que Jairo, que es otro género, pero también es una estrella, que va a estar la semana que viene. y no te da el cuero. O sea, nosotros tenemos que laburar el triple para ahí poder disfrutar de todo.
2: Va a estar también, no me acuerdo la fecha, Fito Páez en el Cocomarola. Después hay una gran propuesta que organiza una cervecería. Que
0: para
2: va a estar
0: noviembre.
2: Para noviembre, dos días, pero con grupos realmente muy fuertes, sí, muy potentes.
0: Y bueno, y en octubre tenés el Tarahui Rock.
2: También, ¿se hará?
0: Sí, obvio, obvio se hace. Se hace. Se hace el Tarahui, después viene esto de noviembre. Sí. Ahora, dentro de poco, hay un festival también que no me está por salir el nombre, en el que hay algunas bandas de Buenos Aires y también hay muchas bandas correntinas,
2: sí,
0: y que va a ocurrir dentro de muy poquito.
2: También está anunciado Vilma Palma para el 30, si no me equivoco, ahora de mayo. Está esta chica Quevedo que hace cuarteto, creo que es.
0: Ah, Quevedo canta divino, Euge Quevedo.
2: Euge Quevedo, por exactamente. Favor, también va a estar acá ahora en mayo, está. No, en junio. Bueno. La primera de junio también van a estar.
0: Bueno, a Euge Quevedo. Al que la traiga Euge Quevedo y que esté escuchando, la quiero entrevistar acá, en vivo.
2: Va a estar
0: por
2: en
0: favor.
2: El complejo Yapiré, están. Complejo bien. Yapiré, porque.
0: Ahí 19. No, ahí 29. 29.
2: No es, ahí no es.
0: Perdón, sí. De junio.
2: No, no,
0: de mayo. Ah, mayo, ahora. 29
2: sí,
0: de mayo.
2: Fiesta, ahí va a ser fiesta Fernet. Fiesta del Fernet es ahí.
0: Muy bien.
2: Así que imagínate, cuarteto.
0: Bien.
2: Pleno.
0: Además, ¿por qué cuando uno dice Fernet, que es una bebida, ya parece una marca?
2: No, dije Fernet, nada más.
0: No, ya sé, pero parece una marca. Uno ya la asocia indirectamente. Nah.
2: Y no sé si vio.
0: Vení, Euge, acá al programa, te queremos entrevistar.
2: No sé si vio la publicidad de Fernet, precisamente, ¿no vio?
0: Sí, la vi.
2: Espectacular.
0: Muy bien sobre el Mundial.
2: Claro.
0: Pero la han.
2: La pasión.
0: Sí, pero la han. ¿Cómo se dice cuando yo te festejo algo? La han celebrado.
2: Elogiado.
0: ¿No? Elogiado, gracias.
2: Sí.
0: Personas de todo el mundo. Mucho influencer, mucho Instagram.
2: Vos sabés que yo la primera vez que le veo la publicidad es precisamente por una repercusión de un francés que habló muy bien de la publicidad.
0: Y bueno, yo también claro, llegué por ahí. Sí. Muy, muy, muy buena. Si es, no, yo la vi por un español que dice: argentinos, ustedes quieren que los quieramos, pero no son, no los queremos.
2: No los queremos.
0: Pero sí hay que admitir que son muy buenos en dos cosas: el fútbol y la creatividad.
2: Sí.
0: Porque la creatividad en materia publicitaria, sobre todo, siempre ha sido muy elogiosa, muy elogiada la creatividad argentina. Ha recibido numerosos premios cuando la publicidad en aquel entonces televisiva, por ejemplo, era moneda común. Hoy ya no está tan la publicidad claro. Como antes, ¿viste? Hoy pasa todo por el Instagram, por
2: no, otro. Pero aparte, por ejemplo, esta publicidad que estábamos haciendo referencia es bastante larga para lo que estamos acostumbrados hoy.
0: Pero se acostumbra para los mundiales.
2: Pero se acostumbra a hacer esta publicidad. Publicidades muy largas y después se van
0: a hacer más breve. Pero ¿te acordás la de Gente del Mundo que cantaba, que hacía Gula Bachetti sobre gol, gol, gol?
2: Sí.
0: Bueno, también era muy larga.
2: Claro.
0: Y uno quería escucharla. Yo me acuerdo que hubo un mundial que fue ese, el de Gente del Mundo. Ahora lo voy a traer para mañana. No podíamos ver el partido si no estaba la publicidad antes. Que después la tildamos de mufa porque bueno, a Argentina también, no le fue bien.
2: Y también una de las canciones también de una cervecera que se hizo muy famosa, que la verdad que era muy pegadiza.
0: Sí, gol, gol, gol, en tu cabeza hay un gol.
2: No, me parece que era otra, o era esa la misma.
0: Esa, creo que era esa, porque fueron dos años diferentes.
2: Años diferentes y que después la gente. La misma pasión, algo así era, que también
0: estamos
2: esa.
0: Bien.
2: Que después también se la tildó de mufa, pues no ganamos nada.
0: Porque siempre fue la misma
2: música.
0: Siempre fue la misma cervecera.
2: Y sí.
0: Pero bueno.
2: ¿Qué va a ser?
0: Un día como hoy.
2: Sí, ¿qué pasó?
0: Nacía en Salta el gran Juan Carlos Sarabia. Integrante, voz líder del conjunto folclórico Los Chalchaleros. Sí. Vos sabés que yo, esto es un dato tirando chapa, me van a cargar, pero yo jugaba al pádel con un chico de apellido Sarabia, en Ituzaingó. Sí. Sebastián Sarabia, que era, ya te digo, sobrino de Juan Carlos. Marcelo, el papá de Seba Sarabia, en una época cantaba muy bien. Fue invitado por Los Chalchaleros para formar parte de la agrupación y él estaba en otra y dijo no. Pero una vez fueron a Ituzaingó y tuve el placer de compartir un encuentro con Juan Carlos Sarabia, con el hijo, ¿cómo se llama?
2: Facundo.
0: Y todos los Sarabia y todos los otros integrantes, Polo y
2: Román.
0: Román y
2: Figueroa.
0: Sí, exactamente. Y por favor, lo fuimos a escuchar y se te pone la piel de gallina.
2: Hoy seguí escuchando Los Chalchaleros y es. Porque aparte, la potencia que tienen solamente con una guitarra y un bombo, hoy no todos los grupos lo pueden tener.
0: Yo haría canciones con todas las sílabas que se comieron.
2: Sí, ¿viste?
0: Adén. Por ejemplo, ahí ya tenemos un tro.
2: Pero una característica.
0: Sí, obvio, obvio.
2: Ya lo hicieron. Uno no sabe si lo hicieron porque le faltaba la voz para terminar, claro, o el aire, o para terminar las palabras, o ya en alguna vez se equivocaron, claro, quedó bien y ya lo siguieron.
0: Sí, sí, sí, porque primera no era primera, era primer. Y segunda no era segunda, era segunda. Adén. No. Bueno, vamos a escuchar Luna Cautiva, que te traje. En esta hermosa mañana, los chalchaleros. Dale. 30.

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2: Qué lindo que es el folclore argentino, ¿eh? Qué lindo que es este tipo de bandas, por ejemplo, Chal Chalero, Los Manceros, Los Cuatro de Córdoba, Los Tucutucu.
3: Enormes.
2: Qué lindo que es por ahí darte un baño de folclore. Mercedes Sosa, bueno, Los Nocheros, si querés, también un poco más acá.
3: Un poco más acá.
2: En realidad, esta parte de folclore, hoy vino una escritora al programa pasado, Basualdo, de apellido. Gabriela. Que dijo, en la Argentina existen cuatro géneros. Y dijo el tango, dijo la música tropical, dijo el chamamé y dijo uno más.
3: Firulete porteño, algo
2: sí,
3: así.
2: Sí, pero en realidad que agregar la chacarera.
3: Esos son los géneros musicales que están reconocidos a nivel internacional dentro de la UNESCO.
2: La música tropical, sí.
3: El cuarteto está dentro de la UNESCO.
2: Ah, ok, ok. Bueno, no tengo nada que decirle entonces.
3: No, es solamente a eso hacía referencia.
2: Bien.
3: Y también uno de los muchachos que lo acompañó a Gustavo Miqueri, que hoy también estuvo acá, escuchando muy buen chamamé, decía y elogiaba la programación de los domingos. Yo los domingos no me pierdo Radio 1 a la mañana.
2: Tal cual.
3: Porque pasan folclore diferentes, porque pasan diferentes estilos.
2: Pasa desde el
3: tango. Y además hay temas que por ahí uno no los escucha habitualmente, que no están en la rueda comercial, si se quiere, y lo ponen allí, la verdad que son muy buenos, y lo elogiaba, así que, bueno, muchas gracias también.
2: Obviamente, y felicitaciones, Darío, es el que programa la música folclórica. Cuando hablamos de folclore, hablamos de tango, hablamos de un montón de ritmos, chamamé, obviamente. Es muy interesante. Yo cuando me levanto también, pongo Radio UNE. A mí me cuestan los domingos.
3: ¿Te cuesta qué, levantarte o,
2: me cuesta escucha, levantar,
3: o poner la radio?
2: Me cuesta levantarme. Igual no tengo radio, tengo que estar en el auto, no tengo radio en casa. Curiosamente, uno que labura en radio no tiene radio en la casa, pero bueno. Pero me gusta mucho, me gusta mucho.
3: ¿Sabes que, bueno,
2: además, el domingo a la mañana da para esa música?
3: Sí, no, totalmente. ¿No? A mí cualquier momento me da para esa música, sí. Pero está bien, los domingos es cierto. O sea que hablando esto de la radio, mi mamá se le rompió la radio, la radio clásica. O sea que es difícil conseguir las radios clásicas, porque ella, habituada todavía a la radio clásica, ya es grande, le cuesta un poco por ahí tener
2: otro tipo de
3: amigarse con la tecnología y conseguir las radios clásicas, las más comunes, qué complicado, sí. Qué difícil, y cuando conseguís alguna, carísimas.
2: Claro. Bueno, yo tengo una Tonomac de aquella época.
3: La de 6 bandas, 7 bandas.
2: Sí, yo si querés te la doy para tu mamá, es muy cara.
3: No, pero eso te digo, no.
2: Sí, yo te la vendo, es carísima, es carísima.
3: Pero bueno, no, hablo de esto que por ahí se falta, no hay tanto en el mercado.
2: Y bueno, hay que decir la Coliné y esos que andan atrás de los instrumentos, de los formatos vintage, a ver si pueden hacer, por ejemplo, una noche todo de Tonomac.
3: ¿Te das cuenta?
2: Transmitiendo desde onda corta.
3: Sí.
2: Se puede hacer.
3: Me va a faltar que me diga, bueno, vamos a esperar que pase tal tema para grabarlo, ¿no?
2: Claro, Play Rec.
3: Sí.
2: A la noche de los cassettes, por ejemplo. Bueno, nosotros nos vamos a ir yendo, nos quedan 5 minutos.
3: Saludo también para Gabriela Bizarro, que habitualmente está en los jueves.
2: Obvio.
3: Con nosotros hoy está con un pequeño problemita de salud.
2: Ciudad Invisible, ya le mando saludos.
3: Así que, bueno, ya esperemos que se recupere y nos va a acompañar cuando quiera, ¿no?
2: En realidad que se tome su tiempo,
3: Sí, si quieren ir mañana también.
2: ¿Qué le vamos a decir?
3: Sí, totalmente.
2: Sí, no, mañana no. Mañana me prometiste el nutricionista.
3: Nutricionista, vamos, mañana.
2: Bueno,
3: vamos,
2: yo mañana. Quiero aprender a comer. Ya estoy en etapa de empezar a dejar algunas cosas.
3: Aprender a comer yo ya sé bastante. Tengo que dejar de comer hoy.
2: Sí, no.
3: Sería.
2: Vos te contradecís, porque hoy hablaste muy bien de la comida, pero le das al diente como.
3: Y hablo, eso habla bien porque quiere decir que como bastante.
2: Antes se creía que los nenitos gorditos eran sanos, ¿te acordás? Ay, mira qué salud que tiene, se les decía, perdón por lo de gordito, pero bueno, pero se decía, se malinterpretaba la obesidad probablemente con algo relacionado con la buena salud.
3: Claro.
2: Cuando hoy te están diciendo todo lo contrario. Pero mire, bueno, tampoco hay que vivir con el cuerpo que uno tiene y ser feliz.
3: Le voy a decir porque esta noche, rápidamente, me invitaron a comer, me invitaron a comer un guiso de gallina.
2: Guiso de gallina.
3: Así tal cual. ¿Jueves podés comer un guiso de gallina en mi casa? Obvio, ahí estaremos.
2: ¿Hombre o mujer?
3: No, hombre, un amigo.
2: Bueno.
3: No voy a decir que es el doctor Gustavo Gómez, ¿no? Porque no quiere que lo diga, pero bueno.
2: Ah, un abrazo para Gustavo. Sí, Gustavo no es el horario para mandar una invitación cuando estoy yo acá y no me invita.
3: Me mandó hace 2 días.
2: Y bueno, no, tiene que invitar a los dos. Somos 3, en 3 empanadas, hoy somos 3.
3: Y aparte, me dice, ¿qué vas a tomar? Me pregunto. ¿Qué pregunta?
2: ¿Y qué vas a llevar vos? ¿O te invita él?
3: Invita a todo él. Yo le quise llevar, pero me dijo no.
2: Decile, estoy con Edu del Valle y él toma vino, cerveza, lo que vos quieras. Que voy.
3: Se sorprendió cuando le dije que iba a tomar una gaseosa, que hace mal, pero bueno.
2: Dice, bueno.
3: ¿Gaseosa vas a tomar?
2: Sí, Puma, todo lo que dijiste que no hay que hacerlo.
3: Y hoy es jueves, mañana se trabaja, le dije, ¿qué querés?
2: Claro. Nosotros nos vamos yendo, Puma. Dale. Mañana vamos a estar en el último día de la semana haciendo 3 empanadas, a las 7 Café Cortado, a las 9 Ciudad Invisible, y luego venimos nosotros con esta, a ver, es como un baile gracioso, todos son chistes, todo es baile, buena onda. ¿No? Como bueno, una danza, es como un aventón, como un viento de energía positiva.
3: Fíjese cómo le contagia, por ejemplo, al operador.
2: Sergio está que se ríe, pero no se quiere reír porque él mantiene una postura agresiva, claro, que lo caracteriza. Entonces, por más que se ría, él se va a tapar. Es como mi hija cuando yo le cuento chistes.
3: Se está riendo por dentro.
2: A mi hija yo le cuento chistes y ella se tapa la cara así y hace, mueve el cuerpo, pero no se está riendo la guardia. Pero así es Sergio. Bueno, nos vamos yendo. Hoy te dije que era el cumpleaños de David Byrne, que es el integrante líder de la banda Talking Heads. Nació en Dumbarton, en Escocia, un 14 de mayo de 1952. Sí, es un músico genial, miembro fundador y vocalista de Talking Heads, agrupación que integró y que lideró entre el año 1975 y 1991. Nos vamos con una canción que a mí me gusta mucho. Tiene mucho ritmo para la mañana, como para que si vas manejando, despierte una sonrisa. Incluso si vas manejando una moto con un casco negro y naranja y una campera naranja terrible y tengas un mal humor todo el día, este tema te va a levantar.
3: Nos vemos mañana.
2: Chau, Pumita, chau, que pasen bien. Buen día. She was Talking Heads.

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0: Chamigo, muy buenos días. Bienvenidos al INTA con Vos, temporada número 25. Como todos los jueves, vamos a acompañarte con toda la información del INTA, Estación Experimental Agropecuaria Corrientes, aquí por Radio UNE FM 99.7, la radio de tu universidad, donde se hace pura radio. Siempre te elegí. Voy a presentarte al equipo de trabajo de este programa. Dirección de la emisora, licenciada Ana Elisa Farizano. Operador técnico, edición y controles, Sergio de la Cruz. Locución, Eva Acebal. Idea, producción general y conducción, quien te habla, Raúl Duarte. Y si querés comunicarte con nosotros, podés enviarnos tu mensaje al correo electrónico elintaconvos@gmail.com o escribinos por WhatsApp al 3794-008562. Además, podés escucharnos desde cualquier lugar ingresando a medios.une.edu.ar, tanto desde la computadora como desde tu celular, y nos escuchás directamente. Antes de arrancar con el programa, queremos agradecer profundamente a todos los saludos y buenos deseos que recibimos la semana pasada en el inicio de esta temporada número 25. La verdad, sinceramente, estamos felices por la enorme repercusión que tuvo el primer programa de este año. ¿Lo digo o no lo digo? ¿Lo digo o no lo digo? Sergio, ¿lo digo? A ver, ¿lo digo o no lo digo?
1: ¡Sí!
0: Bien, lo digo entonces. Recibimos más de 2.200 mensajes. Más de 2.200 mensajes. También recibimos más de 500 correos electrónicos y más de 100 llamados telefónicos que llegaron todos ellos para acompañarnos y alentarnos en este nuevo ciclo, en este nuevo comienzo. Bien, vamos a comenzar nuestro programa contándoles algunos de los temas que compartiremos en esta edición. Hace muy poquitos días recibimos en el INTA Corrientes la visita de alumnas del Instituto Superior Nuestra Señora de la Misericordia, institución educativa privada y católica de la ciudad de Corrientes, dedicada a la formación secundaria y superior. Las estudiantes llegaron acompañadas por su docente, el profesor Hugo Fernández, y fueron recibidas por los profesionales del INTA, Marcos Talavera y Edwin Aguiar. Hoy, aquí en el INTA con Vos, vamos a contarles cómo fue esa visita, qué actividades realizaron, y vamos a compartir también testimonios de las alumnas y de los docentes que participaron de esta experiencia. Pero todo eso en breves segundos, porque ahora vamos a hacer una pequeña pausa y ya regresamos con el INTA con Vos, temporada 25. No te vayas.

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0: Entramos a la sección Noticias de la Estación Experimental Agropecuaria Corrientes. Y tal adelantamos en los títulos del programa, visitaron el INTA Corrientes alumnas del Instituto Superior Nuestra Señora de la Misericordia, institución educativa privada y católica de la ciudad de Corrientes, dedicada a la formación secundaria y superior. Las estudiantes de nivel secundario llegaron acompañadas por su docente, el profesor Hugo Fernández, por algunos padres y tutores, y fueron recibidas por los profesionales del INTA, Marcos Talavera y Edwin Aguiar. Hoy aquí, en nuestro programa, vamos a escuchar testimonios de las alumnas, de los docentes, y vamos a comenzar por el testimonio del profesor Hugo Fernández, a quien le preguntamos, ¿quiénes vinieron de visita al INTA Corrientes? Y nos dijo lo siguiente.
1: Buenas tardes, todo bien, gracias a Dios. Somos pertenecientes al Instituto Superior Nuestra Señora de la Misericordia. Los chicos son de sexto año de la modalidad Economía en Administración.
0: Profesor, ¿cuál fue el motivo de esta visita al INTA?
1: Lo que nos motiva es preparándose para su feria de emprendimientos. Ellos, como proyecto integrador de sexto año, hacen el desarrollo de una empresa, es decir, de un emprendimiento, a partir de una problemática que ellos elijan, que sea del contexto, nuestro contexto, contexto local, y los instamos a que ellos busquen capacitación, los buscamos a que prepararlos para sobre esa, contenido sobre esa problemática. En este caso, esa búsqueda de información nos trajo al INTA.
0: Ahora, ¿cuáles son los temas sobre los cuales vinieron a buscar información las estudiantes?
1: En este caso, me tocó acompañar a dos equipos, uno los cuales se van a trabajar con apicultura y otro equipo los cuales van a trabajar con detección de plagas. Son dos equipos de un total de 12 equipos los cuales van trabajando distintas problemáticas.
0: También le preguntamos al profesor, desde su mirada, ¿qué les sorprendió de sus estudiantes en esta visita?
1: La verdad es que me sorprendió para bien, me dio mucho entusiasmo que ellos tengan ganas de aprender, en este caso sobre estas temáticas, y que les guste la hora de preparar un emprendimiento en el cual, con el objetivo de desarrollar alguna producción local.
0: Profesor, sabemos que el trabajo de los alumnos tiene varias etapas. ¿Cuáles son?
1: El trabajo consiste en varias etapas. Sí, en la primera etapa lo que ellos hacen es la detección de la problemática, el desarrollo del producto y después todo lo que tenga con investigación de mercado, análisis de la competencia y demás. En esta parte lo que ellos están haciendo es investigación sobre la problemática y recolectando información para el perfeccionamiento de ese producto y así también preparar y conocer a quiénes van a ser sus clientes, cuáles son la competencia, cuáles son los productos que existen en el mercado parecido o con características similares a lo que ellos quieran hacer.
0: En su opinión, profesor, ¿cómo los vio a sus alumnos durante esta visita al INTA?
1: Los vi muy entusiasmados, con muchas ganas de aprender mucho más, con alegría. La verdad que estamos muy agradecidos al INTA porque nos recibieron de forma inmejorable, nos dieron los conocimientos y siempre están con una gran predisposición y con ganas de poder seguir trabajando con ellos. La verdad es que los chicos se les nota.
0: También le preguntamos al profesor si a él como docente, ¿qué le gustaría que se lleven sus alumnas después de esta visita?
1: Lo que nos gustaría a mí como docente es que mis alumnos sigan con ganas de aprender, que no tengan miedo de esta problemática, es muy compleja, sino que eso significa un desafío tanto personal para ellos y que siempre busquen, porque las herramientas están, que sean, conozcan nuestras instituciones y nosotros como docentes darles la herramienta para ellos.
0: ¿Un mensaje final que quiera dar, profesor?
1: Y más que nada, la verdad que muy agradecido por su predisposición, por su amabilidad, como también todo el personal y miembros que componen el INTA. La verdad que la mejor experiencia y mi más sincero agradecimiento desde mi parte como docente y desde la institución. Más que nada agradecimiento. Agradecimiento por darnos la oportunidad para desarrollar el contenido y también, sobre todo, ¿sí? Para que los chicos tengan esa posibilidad de llevar lo trabajado en el aula, que no quede meramente en lo teórico, sino llevar esto a la parte práctica.
0: Muy bien, muy interesante lo explicado por el profesor Hugo Fernández. Muchísimas gracias, profesor. Los agradecidos, por supuesto, somos nosotros, los del INTA, y regresen siempre, ¿eh? Siempre, siempre, siempre. Ahora, en breve minuto vamos a escuchar los testimonios de sus alumnas, porque llegó el momento de hacer una breve pausa y ya regresamos con más El INTA con Vos. No te vayas.

0: Muchísimas gracias. Ha sido un placer.
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0: Seguimos en el INTA con vos y continuamos contándote sobre la visita que hicieron el INTA, docentes, tutores y alumnas del Instituto Misericordia de Corrientes. Recién escuchamos al profesor Hugo Fernández y ahora vamos a escuchar a uno de los equipos de alumnas que visitaron el INTA y que nos van a contar cómo les fue en esta visita. Ellas son Sofía Benítez, Antonella Rodríguez, Gianela Ramos, Mayra Maidana y Pía Solís Fa. Vamos a comenzar con la presentación de ellas, quienes nos dijeron sus nombres.
1: Yo soy Benítez Sofía.
2: Yo soy Rodríguez Antonella.
3: Yo soy Ramos Gianela.
4: Maidana Mayra.
5: Y yo soy Solís Fa María Pía.
0: ¿Cuál es el tema del trabajo de ustedes? Eso le preguntamos a Sofía, que nos dijo lo siguiente.
1: Más que nada queremos hacer un detector temprano de lo que es la enfermedad de la loca americana y también ahora le agregamos lo que es la varroa.
0: ¿Cuál es el objetivo de este tema para el trabajo de ustedes? Y Pía nos respondió.
5: El objetivo que teníamos para el trabajo es mantener protegida las colmenas y cuidar la salud de las abejas.
0: ¿Por qué eligieron este tema? Sofía dijo lo siguiente.
1: Más que nada porque cuando nos propusieron hacer el trabajo pudimos ver varias áreas como lo que es salud o, por ejemplo, muchos de fenómenos naturales o cosas así. Y la mayoría se va por esos temas, pero habíamos visto que la apicultura era un área que no estaba tan investigada en ese sentido. Entonces quisimos enfocarnos en eso y en innovar.
0: ¿Qué información fueron a buscar al INTA? Aquí primero respondió Pía, luego Mayra y después Gianela, que nos dijeron lo siguiente.
5: Nosotros lo que fuimos a buscar era para saber si nuestro proyecto era viable y también si podíamos trabajar sobre las colmenas.
6: Más que nada también, disculpe, nosotros fuimos también para ver las informaciones y también gracias a la charla que tuvimos con el apicultor
5: Marcos Talavera,
6: pudimos agregar más cosas a nuestro proyecto. Por ejemplo, también lo que sería la detección temprana de la varroa.
7: Claro, sí, porque nosotros más que nada nos fijamos en lo que es la loca americana, pero el apicultor nos dijo que nos fijemos más en lo que es la varroa también, porque es un problema que afecta a nuestra región, que afecta a Corrientes, ya que la loca americana no es tanto acá en Corrientes, sino más bien en lo que sería la parte de Buenos Aires y La Pampa.
0: ¿Qué les parece lo más interesante del tema de ustedes? Antonella nos dijo.
2: Y lo que se me hace más interesante es que por ahí no se le presta tanta atención a las abejas y por las abejas también vimos algo muy importante para el medio ambiente. Eso es lo que a mí me causa más curiosidad.
0: De aquí en más, ¿cómo sigue el trabajo que están realizando? Gianela nos dijo lo siguiente.
7: Más que nada, después, el 12 de junio, vamos a hacer una exposición acá en la escuela, con jurados de toda la provincia y jurados que se basan en las áreas también. Va a venir jurados basados en la área de la apicultura, de los desastres naturales también, salud, todo eso. Y ellos ven nuestra forma de expresarnos, cómo nosotros le vendemos a ellos el producto. Y si nosotras pasamos a una instancia de lo que es nacional, provincial, y de la provincial pasamos a la nacional, que es allá en Buenos Aires, y representamos a la provincia.
0: ¿Qué roles tienen cada una de ustedes en la realización de este trabajo? Sofía nos respondió.
1: Como trabajamos en un grupo, también tenemos que saber dividirnos bien las tareas. En mi caso, yo soy la socia gerente general y me encargo justamente de organizar esas tareas y tomar decisiones. Después acá Antonella es la encargada del sector de producción, Gianela es la encargada del sector de finanzas, Mayra es la encargada del sector de marketing y comercialización y finalmente Pía es la encargada del sector de administración y recursos humanos. Cada una tiene su tarea correspondiente.
0: ¿Por qué consideran importante este tema que están desarrollando? Primero nos respondió Sofía y luego Gianela, diciéndonos lo siguiente.
1: Creo que todas opinamos que más que nada nuestro trabajo logra hacer que se expanda conciencia sobre las abejas y la importancia. Porque, por ejemplo, conocimos muchas personas que en realidad no sabían su importancia o qué tanto nos podía llegar a afectar.
7: No sabían que las abejas se enferman, por ejemplo. O sea, ellos pensaban que no eran inmunes a cualquier enfermedad.
0: Bien, muchísimas gracias Sofía Benítez, Antonella Rodríguez, Yanela Ramos, Mayra Maidana y Pía Solís Fa. Muy interesante el trabajo sobre apicultura que están llevando a cabo y muchísima suerte para el 12 de junio, que es la fecha de presentación de sus trabajos, donde serán evaluados con jurados y deseamos realmente desde el INTA con vos que vayan superando y ganando las distintas instancias a nivel provincial, regional y nacional. Ahora, en breves minutos nada más, vamos a escuchar los testimonios del otro grupo de trabajo de alumnas que visitaron el INTA. Porque llegó el momento de hacer una breve pausa y ya regresamos con más El INTA con vos. No te vayas.

0: Seguimos en el INTA con vos y continuamos contándote sobre la visita que hicieron al INTA las alumnas del Instituto Misericordia de Corrientes. Vamos a escuchar el testimonio de otro equipo de trabajo que fue a buscar información al INTA. Ellas son Cristel Sánchez, María Paula Sanabria Pérez, Jazmín Cabal, Mía Miloslavich y Lourdes Villanueva. Vamos a comenzar con la presentación de ellas. ¿Las escuchamos?
1: Sánchez Cristel.
2: María Paula Sanabria.
3: Cabral Jazmín.
4: Miloslavich Mía.
5: Lourdes Villanueva.
0: ¿Cuál es el tema y objetivo del trabajo de ustedes? Y Jazmín nos dijo.
3: Primero, el tema que vamos a desarrollar es la detección de plagas. Pero en sí, el trabajo de microemprendimiento, sobre todo, es aprendizaje, sobre todo para cuando salgamos del colegio, es todo aprendizaje empresarial.
0: ¿Qué información fueron a buscar al INTA? Y Mía nos respondió.
6: Yo me contacté con uno de los señores que trabaja ahí, que es más que nada programador, porque nuestro producto tiene que ver con el tema de que se necesita programación, porque va a tener una aplicación de la cual se va a poder conectar este dispositivo. El mismo dispositivo va a tener que tener micrófonos ultrasensibles y más cosas tipo procesadores y todo eso. Y nuestro producto está enfocado en la parte de la agricultura, porque es para la detección temprana de plagas.
0: ¿Qué aprendieron en el INTA? Jazmín nos dijo lo siguiente.
3: Sobre todo aprendimos conceptos sobre programación, también sobre cómo funcionaría el dispositivo, también cómo íbamos a programar, los conceptos que necesitan para programar, el tipo de programación que íbamos a utilizar y también algunas modificaciones que nos indicó el especialista. En parte sí cambiamos algunas cosas con las modificaciones que nos dio el especialista, pero algunas todavía no vamos a cambiar porque el tiempo no nos da para hacer todas las modificaciones.
0: ¿Qué información fueron a buscar al INTA? Aquí primero nos respondió Pía, luego Mayra y después Gianella, que nos dijeron lo siguiente.
6: Yo creo que más que nada más interesante y todo eso sería el tema de la programación, porque si bien acá capaz ninguna de nosotras estudiemos eso, pero sí nos va a servir porque ahora de más en adelante todo lo que tenga que ver con tecnología se va a reutilizar y por lo menos tener un conocimiento, una base para eso, nos va a reayudar para la facultad y demás.
0: ¿Qué les parece lo más interesante del tema de ustedes? Aquí primero nos respondió Mía y luego Jazmín diciéndonos lo siguiente.

0: Y más que nada el hecho de que como se va a prevenir las plagas, para estas plagas se utilizan muchos pesticidas y muchos porcentajes de la gente que hace las fumigaciones tiene cáncer. Entonces algo más que nada también para prevenir eso, y que los pesticidas hacen muy mal a la salud y eso también.
1: Y creo también que es importante, como estamos tratando la agricultura, un tema sobre todo fundamental en Argentina, al ser uno de los principales productores a nivel mundial, creo que por ese lado tiene mayor relevancia y también por el lado que mencionó recién.
2: Bien, muchísimas gracias, Cristel Sánchez, María Paula Sanabria Pérez, Jazmín Cabal, Mía Miloslavich y Lourdes Villanueva. Muy interesante el trabajo sobre detección de plagas y enfermedades en cultivos. Y también para ustedes, chicas, suerte para el 12 de junio, cuando sea la presentación de sus trabajos. Y también deseamos que vayan superando y ganando las distintas instancias hasta llegar a la instancia nacional. Mucha suerte para ambos grupos, para los dos equipos de trabajo. Ahora llegó el momento de hacer una breve pausa y ya regresamos con más El INTA con Vos. No te vayas.

0: Seguimos en el INTA con vos y continuamos contándote sobre la visita que hicieron al INTA las alumnas del Instituto Misericordia de Corrientes. Ya hemos escuchado los testimonios del profesor Hugo Fernández y de cada una de sus alumnas. Ahora, como cierre, vamos a escuchar a uno de los profesionales del INTA que las atendió, y se trata del técnico Marcos Talavera, experto en apicultura, quien también nos dio su testimonio. Le preguntamos a Marcos Talavera cómo fue la experiencia de recibir a los alumnos del Instituto Misericordia, y esto nos respondió.
1: La verdad que es re linda experiencia, y principalmente la voluntad que tuvieron los chicos y la innovación que le están queriendo dar a la apicultura.
0: ¿Qué información vinieron a buscar al INTA? Y esto nos dijo.
1: Ellos vinieron con la idea de la locust americana. Entonces estaban viendo el tema de cómo tratar, qué poder hacer. Yo también les sugerí otras ideas de la marroa, que también es un parásito. Entonces estuvo muy bueno el debate, o sea, estuvo intercambiando información entre ambos.
0: ¿Cuáles fueron algunos de los principales temas que se abordaron?
1: Lo principal fue que tomen desarrollo que la abeja es el animal más importante del planeta. Entonces todo lo que hagamos, las pruebas y eventuales prácticas para mejorar su salud, es ideal.
0: ¿Qué enfermedades en las abejas se abordaron en esta visita, Marcos Talavera?
1: Yo le comentaba que en todo el NEA el principal problema es la varroa de destructor, que es una problemática que los apicultores tienen mucho para desarrollar un sistema de detección temprana. Entonces fue algo que los estudiantes tuvieron mucho en cuenta a la hora de tomar la decisión de que sobre qué van a basarse en desarrollar su sistema de integrado que quieren realizar ellos.
0: ¿Qué viene realizando el INTA en este tema de apicultura?
1: Bueno, desde INTA, el sistema de ProAPI, que viene desarrollándose a nivel nacional con todas las áreas, y tenemos mucha actividad para mostrarles. Y justamente la próxima visita se va a realizar en el apiario. Son apiarios demostrativos donde que la gente puede tener acceso a principalmente a saber las problemáticas y a cómo enfrentarlas.
0: Un mensaje final, técnico Marcos Talavera, que quiera dar a los estudiantes.
1: El mensaje es que los esperamos acá con los brazos abiertos para que puedan desarrollar su sistema y que a los apicultores les sirva mucho su innovación lo que va a hacer. Así que lo vamos a esperar con los brazos abiertos. Así que desde ya están las puertas abiertas del INTA.
0: Muchísimas gracias al técnico Marcos Talavera, experto en apicultura. Muy interesante lo que explicó sobre este tema para las alumnas del Instituto Misericordia en esta visita al INTA. Muchísimas gracias. Ahora hacemos una pausa y ya regresamos con más El INTA con Vos. No se vayan, ya volvemos con la parte final de nuestro programa.

Estamos llegando al final de nuestro programa. Hoy compartimos testimonios de alumnas y docentes del Instituto Misericordia sobre la visita que realizaron al INTA, Estación Experimental Agropecuaria Corrientes. También escuchamos a Marcos Talavera, uno de los profesionales del INTA que participó de la jornada, quien nos contó cómo se desarrolló esta experiencia y el trabajo realizado junto a las estudiantes durante la visita. Y por supuesto, disfrutamos de muy buena música seleccionada por nuestro musicalizador Sergio de la Cruz. Después de todo lo que compartimos hoy con el equipo, sentimos que este programa realmente

valió la pena y ojalá ustedes también lo hayan disfrutado tanto como nosotros. Y así llegamos al final de otro programa. Como siempre, queremos agradecerles por estar del otro lado, por acompañarnos semana a semana, por hacernos parte de tus días. Nos llena de alegría saber que contamos con una audiencia tan fiel y comprometida. Gracias al gran equipo que hace posible este programa. A nuestra directora, Elisa Farizano. Al maestro Sergio de la Cruz, nuestro operador técnico y musicalizador. Y a la voz que nos acompaña cada semana, Eva Acebal. Y por supuesto, a vos que estás ahí del otro lado, sintonizándonos hace 25 años. Gracias por seguir caminando con nosotros. Nos volvemos a encontrar la semana que viene con más ganas, más entrevistas, más contenido, más compañía y más ganas de seguir compartiendo juntos. Gracias por estar ahí.

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2: Solo sé que desde que tenía 17 años y hasta la mañana de hoy no he hecho cosa distinta que levantarme temprano todos los días, sentarme frente a un teclado para llenar una página en blanco o una pantalla vacía del computador con la única misión de escribir una historia aún no contada por nadie que le haga más feliz la vida a un lector inexistente.
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3: Si mirás al cielo y ves una pequeña mancha blanca con alas negras dando un vuelo acrobático, seguro es un monjita dominica. Mide 21 centímetros de longitud. Los machos son casi completamente blancos excepto por las alas y la cola negra. Se la puede encontrar en pastizales, especialmente de pajonales, humedales naturales y ocasionalmente en dunas costeras. Esta especie está amenazada por la desaparición de su ambiente natural.
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0: Con la elección de nuevos decanos y decanas de 8 facultades y la reelección en 2 unidades académicas, la Universidad Nacional del Nordeste finalizó el proceso de renovación de autoridades de sus unidades académicas y se encamina a la Asamblea Universitaria que se realizará el próximo 16 de junio para elegir rector o rectora. La Asamblea Universitaria es el órgano superior del gobierno de la universidad y se constituye con el rector o rectora, decanos y decanas, los miembros de los consejos directivos pertenecientes a los claustros de docentes, graduados y estudiantes, y los representantes del sector no docentes, quien tienen pleno ejercicio del derecho de voz y voto.
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0: En el hospital de campañas funciona un servicio de cuidado paliativo con el objetivo de brindar una atención integral de las personas con enfermedades crónicas, con estadio avanzado. En el hospital de campaña se atiende a pacientes derivados de instituciones sanitarias del interior y de capital. Creamos este servicio pensando íntegramente en el paciente y su familia. Nuestra prioridad es brindar un trato humano donde el respeto y la dignidad sean el pilar de cada atención, afirmó el ministro de Salud Pública, Emilio Lanari.
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0: Secuestraron motos y autos mal estacionados en distintos puntos de Resistencia. La Municipalidad de Resistencia llevó adelante un nuevo operativo de control y despeje de vehículos mal estacionados en distintos sectores de la ciudad, con el objetivo de liberar espacios que obstruían el paso peatonal, complicaban la circulación vehicular. Los controles se realizaron sobre las calles Santa María de Oro, Arturo Frondizi, Liniers, Marcelo T. de Alvear, Mitre, entre otras arterias de la capital chaqueña.
1: Nacionales.
0: La canasta básica registró su menor suba en 7 meses. Una familia necesitó 1.469.000 pesos para no ser pobre. El costo de las canastas básicas se desaceleró en abril, en línea con el recorte en el índice de precios al consumidor. La merma fue más importante en la canasta básica alimentaria en un contexto de mayor calma en los precios de la carne. Este jueves el INDEC informó que la Ciudad Autónoma de Buenos Aires, que determina la línea de indigencia, se dio desde el 2,2% al 1,1% en el cuarto mes del año. De este modo, una familia compuesta por 2 adultos y 2 niños en edad de escuela primaria necesitó, según el organismo, un mínimo de 665 mil pesos para no caer en la indigencia. 20 grados 8 la temperatura actual en la capital de Corrientes, el cielo está algo nublado, humedad 59%, viento del sur a 12 kilómetros en la hora. En Resistencia, la temperatura actual es de 21 grados 7, el cielo está parcialmente nublado, humedad 58%, viento del sudeste a 10 kilómetros en la hora.
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2: Un minuto de las 6 de la tarde, estás en la radio de la Universidad Nacional del Nordeste y repasamos los principales títulos.
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2: Las moscas del Chaco Seco podrían medir el daño humano al monte nativo. La estudiante de Ciencias Biológicas de la UNE, Anabela Cortés, recolecta y clasifica moscas en tres tipos de ambientes del noroeste chaqueño: bosque nativo, zonas rurales y ciudades, para determinar si la composición de esas poblaciones cambia según el grado de intervención humana. La hipótesis es que esos insectos funcionan como un registro del deterioro del ambiente. No todas las moscas son iguales ni viven en los mismos lugares. Algunas familias dentro de este grupo de insectos son conocidas por su capacidad de responder con rapidez a los cambios en el ambiente que las rodea. Si un bosque se tala por plantar soja o si una localidad crece y genera más basura, la composición de las poblaciones de moscas en ese lugar se transforma.
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2: Remate ganadero fortaleció la comercialización de 1.400 cabezas en Santo Tomé. Con fuerte respaldo provincial y municipal, la sociedad rural de Santo Tomé fue escenario este miércoles del remate ganadero destinado a pequeños y medianos productores, una actividad impulsada por el Instituto de Desarrollo Rural de Corrientes. El remate reunió a unas 1.400 cabezas y se desarrolló desde las 14 horas bajo la modalidad presencial y con transmisión vía streaming, permitiendo una amplia participación de productores de la región. Uno de los principales beneficios fue el flete gratuito dispuesto por el gobierno de Corrientes, una medida que buscó reducir costos y facilitar la comercialización para los productores de menor escala.
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2: El gobierno provincial confirmó el asueto por el Día de las Comunidades Indígenas. El gobierno de la provincia del Chaco ratificó el asueto administrativo para las personas pertenecientes a las comunidades indígenas que trabajan en el ámbito de la administración pública provincial. La medida se aplicará este 14 de mayo, fecha en la que se conmemora el Día de las Comunidades Indígenas de la provincia del Chaco.
1: Nacionales.
2: Sesión en el Senado. Se frustró el plan de pago a fondos buitre y resta avanzar con pliegos de jueces. Aunque habían conseguido una amplia aprobación, el gobierno devolvió a comisiones su proyecto para pagarle a fondos buitre una suma de 171 millones de dólares por un error tipográfico en el nombre de uno de los holdout. Según precisaron los senadores de La Libertad Avanza, al quitar esta propuesta de la sesión en el Senado, las propuestas restantes tiene como principal temario a la aprobación de expedientes judiciales. -8 la temperatura actual en la capital de Corrientes, el cielo está algo nublado, humedad 59%, viento del sur a 12 kilómetros en la hora. En Resistencia la temperatura actual es de 21.7, el cielo está parcialmente nublado, humedad 58%, viento del sudeste a 10 kilómetros en la hora.
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1: 31 minutos de las 6 de la tarde, estás en la radio de la Universidad Nacional del Nordeste y repasamos los principales títulos.
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1: Idiomas UNE prepara aspirantes para rendir el examen CELPEBRAS 2026. Se encuentra disponible el test de nivelación para inscribirse al curso preparatorio del examen internacional de portugués. La inscripción inicia el 12 y se extiende hasta el 31 de mayo. Se encuentra abierto este test en línea para la nivelación del curso a distancia de preparación para examen CELPEBRAS, que ofrece el Departamento de Idiomas Modernos de la UNE. Hasta el 27 de mayo, entonces, se puede ingresar al circuito de nivelación que

0: el extravío de animales, cargar información sobre mascotas halladas y consultar una base de datos mediante filtros dinámicos como localidad, especie o señas particulares.
1: Nacionales.
0: Javier Milei celebró la desaceleración de la inflación y habló de un retorno a la normalidad. El presidente Javier Milei celebró este jueves la desaceleración de la inflación registrada en abril y sostuvo que la economía argentina está retomando la normalidad. El mandatario destacó el dato luego de que el INDEC informara un índice de precios al consumidor de 2,6%, el menor de los últimos 5 meses. A pesar de los intentos golpistas de la política y sus socios del Círculo Rojo y el shock externo, la inflación retoma el sendero decreciente, escribió Milei a través de sus redes sociales.

0: 20 grados 8, la temperatura actual en la capital de Corrientes, el cielo está algo nublado, humedad 56%, el viento es del sudoeste a 13 kilómetros en la hora. En resistencia, la temperatura actual es de 19 grados 7, el cielo está parcialmente nublado, humedad 65%, viento del sur a 10 kilómetros en la hora.
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2: El tordo amarillo es una verdadera perla en el pastizal de los esteros de Liberá. Es un colorido y llamativo pájaro. El macho tiene la parte dorsal y la cola negra, mientras que el resto de su cuerpo es de amarillo oro. Debido al tráfico ilegal y a la pérdida de hábitat, se estima que hay alrededor de 600 individuos en el país. Está catalogada localmente como en peligro crítico de extinción.
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1: Cuando uno escucha a la gente en la calle, casi todos dicen esto que voy a decir, ¿no? Está difícil la cuestión. Está muy difícil llegar a fin de mes. Los precios de los servicios, telefonía, televisión por cable, luz, agua, se han incrementado y se han sincerado en este último tiempo. Y entonces, pagar y estar al día con todas esas cosas cuesta caro. Lo único que no ha aumentado hasta este momento son los sueldos. O el poder adquisitivo de cada una de las personas, estén en la clase donde estés. Pero claro, la clase alta y la clase media alta no tienen problemas para esto. La clase media neta y la clase baja son las que más están sufriendo. Y entonces se repite este dicho que yo les estaba comentando, ¿no? Está duro a la mano, está difícil, qué pesado que está. La verdad, tuve que dejar de hacer varias cosas para tratar de llegar a fin de mes, compro lo justo y necesario, ya no me estoqueo, porque sé que hay una estabilidad en el precio, si el aumento va no es tan alto, pero va aumentando. Y los micros aumentos son los que están marcando hoy el ritmo. De hecho, 1% en las naftas, 21 pesos más que la jornada de ayer, encarece todo, absolutamente todo. Y a eso tenés que ir sumándole esto que te digo, la no apertura de paritarias, el no aumento de los sueldos, de acuerdo al nivel de inflación que está dándose en la República Argentina, más allá de que tengamos 2,7, 2,9, 2,6 o hasta 3 y un poquito más, tener el 30% de inflación durante un año es muchísimo. Entonces, es complicada la situación. Fui a ver a Mario Svedeniuk, un hombre que siempre es materia de consulta para con nosotros, y yo le preguntaba eso. Mario, ¿hay aumentos o hay microaumentos? Explicamos un poco eso.
2: Lo que cambió es la forma de comercialización. Antes algunos beneficios o descuentos hacían por las promociones, por algún tipo de beneficio. Ahora directamente se sinceraron los precios y en ese sentido lo que se modificó era el tema de no aumentar. Es decir, en realidad la canasta no se incrementa porque no hay tantos aumentos. Y creo que el gran sopesador de eso es la falta de venta, ¿no? La caída de venta, y donde la gente compra lo mínimo posible y por lo tanto justamente los productos más rotados son los de la canasta. Es decir, hay un bajo sistema de rotación. Inclusive hace pocos días tuve oportunidad de ver, inclusive intervine alguna cosa, todo el relevamiento que hicieron de los artículos de limpieza Gamble, digamos, la empresa esta brasilera que tiene sociedad con Argentina. Y los productos más caros, digamos, lo que usan los lavarropas automáticos, entonces que uno hace suponer que no tendría que ser impactado porque es la gente que tiene ingresos medios o un poquito arriba, también se afectó, no en la misma medida que los productos generales, pero también se redujo. Es decir, lo que hace pensar de que la gente está actuando con una especie de economía por no gasto.
3: ¿La gente hoy no compra porque está altamente endeudada?
2: Bueno, ese es otro rubro, digamos. El segundo ítem que afecta a la canasta y al consumo es aquellos que tienen endeudamiento porque las tarjetas se excedieron, digamos, los consumos, y sobre todo, ¿por qué se impactó tanto? Porque mucha gente está comprando y no valora que el mes siguiente iba a tener problemas, digamos, en tres pagos. Es decir, aprovecha que los supermercados o determinadas ropas se están vendiendo en tres cuotas sin intereses, pero pierde en su cuenta interna de que hoy paga el 33, pero el mes que viene va a tener que volver a pagar y el mes que viene va a tener otras obligaciones. Así creo que se generó el endeudamiento de las familias.
1: Pero aprovecho también y abro un gran debate. ¿Bajó el consumo o cambió la forma en la cual está consumiendo la gente? ¿Por qué digo? A ver, yo no digo que un ayudín, un jabón en polvo o cualquier otro producto de uso diario se compre por internet. O tal vez sí. La verdad no tengo parámetros para decir eso. Pero hoy uno va al supermercado y hasta hay faltante de cosas. No sé por qué está sucediendo eso. Me pasó hoy a mí. Fui a buscar una leche descremada y no la encontré. Encontré solamente leche que no era de primera marca y era una leche entera. No había descremada. Entonces uno se pone a pensar, ¿la gente está ahorrando y comprando lo justo y necesario? Bueno, hay capacidad de ahorro, sino ahorrando, digo, comprando lo justo y necesario, ¿o está cambiando la modalidad de comprar? ¿Compra todo por internet ahora? ¿Y después va a buscar el bulto porque hace una diferencia? La verdad, no tengo mucho para decir, pero si vos vas al supermercado, hoy los precios siempre van subiendo hasta que no pueden subir más, porque si no ya no venden absolutamente nada, o la gente encuentra alguna diferencia de precio en algunas plataformas y compra por ahí. Y este tema de las promociones que yo te estaba diciendo junto a varios de ellos, hay 2x1, el 80%, la unidad menos el 80%, la segunda unidad menos al 80%. Bueno, hay un montón de situaciones que fueron cambiando. Evidentemente, está reconfigurándose la modalidad de compra y la modalidad de consumo. Y de eso, ustedes que están escuchando esto, me pueden dar fe, digamos, ¿no? Hay muchas cosas que hoy ya no se compran presencialmente y sí se compran de manera virtual, y hay precios que presencialmente son una cosa, pero si lo haces por transferencia te descuentan un valor importante. Y entonces hacia ahí está redireccionándose la situación. Lo cierto es que, insisto, hay microaumentos, pero no hay siquiera microaumentos o aumentos de sueldo para el poder adquisitivo. Entonces el bolsillo está crujiendo y lamentablemente no tenemos tanto para gastar. Y el mes ya no termina el 28, 29, termina el 18.
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1: 30 minutos de las 7 de la tarde, estás en la radio de la Universidad Nacional del Nordeste y repasamos los principales títulos.
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1: Segunda expo apícola de los humedales del Chaco en el Centro Cultural Nordeste. Se celebrará en el Centro Cultural Nordeste, ubicado en Arturo Illia 355 de Resistencia, el viernes 15 y el sábado 16 de mayo. Resistencia se convertirá en el epicentro de la apicultura regional con la celebración de la segunda expo apícola de los humedales del Chaco. El evento se realizará en coincidencia con la Semana de la Miel a nivel nacional.
0: Lo que pasa en Corrientes.
1: Valdés y Puyaro instaron a seguir fortaleciendo las gestiones comunales. El gobernador de Corrientes acompañó el miércoles a su par santafesino, Maximiliano Puyaro, y participó del encuentro nacional de la Red de Innovación Local en Rosario. Allí, Valdés resaltó su visión de mantener un vínculo cercano entre la provincia y los municipios para responder a las demandas sociales con innovación y eficiencia.
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1: Shell se sumó al aumento de combustibles en Resistencia. Las estaciones de servicio Shell de Resistencia también aplicaron un aumento en los combustibles, sumándose así a la actualización de los precios de YPF que había implementado en las primeras horas de este jueves en la capital chaqueña, que superó el 1%. En este contexto, el referente del sector del expendio de combustibles, Miguel de Paoli, consideró positiva la decisión de mantener los valores sin modificaciones durante los próximos 45 días.
0: Nacionales.
1: Axel Kicillof encabezó un acto del PJ, le abrió la puerta a una interna con Sergio Uñac y apuesta a polarizar con Javier Milei. El Teatro Coliseo Podestá de La Plata fue esta tarde el escenario de la clase inaugural del curso de formación política del Instituto de Capacitación Política del PJ bonaerense. El gobernador Axel Kicillof fue el expositor principal ante una sala colmada de militantes, dirigentes y funcionarios, donde afirmó que el presidente Javier Milei

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1: 20 horas en la República Argentina, estás en la radio de la Universidad Nacional del Nordeste y repasamos los principales títulos.
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1: Segundo encuentro del ciclo EU propone la sonoridad chamamecera en orquesta a cargo de Belén Arriola. En el novedoso ciclo cultural EU, organizado por EUDN, propone este jueves 14 de mayo una masterclass titulada Sonoridad chamamecera en instrumentos de orquesta a cargo de Belén Arriola, violinista del grupo Tallí. La actividad, con acceso libre y gratuito, se realizará desde las 19 en el Salón Auditorio del Museo de Arte Contemporáneo de Corrientes, ubicado en San Juan 839.
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1: Plan Compromiso por la Matemática en Corrientes. El gobierno de Corrientes presentó este jueves el Plan Jurisdiccional Compromiso por la Matemática. La iniciativa, lanzada oficialmente en el Salón Verde de la Casa de Gobierno, apunta a mejorar el rendimiento académico de los estudiantes mediante un esquema que combina la formación docente universal con un seguimiento intensivo en instituciones seleccionadas.
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1: Chaco lanza el programa FORSIC para combatir los ciberdelitos. En un trabajo articulado con el Ministerio de Seguridad de la Nación, la provincia implementa un plan de capacitación permanente y estándares internacionales para fortalecer la investigación de delitos informáticos. El ministro de Seguridad del Chaco, Hugo Matkovich, encabezó este jueves la presentación del programa de fortalecimiento en ciberseguridad y ciberdelitos FORSIC. La iniciativa busca potenciar la prevención y el abordaje de delitos virtuales mediante la formación técnica y el trabajo conjunto con el gobierno nacional.
0: Nacionales.
1: La justicia detectó más viajes de Manuel Adorni, dos escapadas a un all-inclusive en Gualeguaychú. En marzo, luego de que saliera a la luz el viaje de Manuel Adorni a Punta del Este en jet privado, el jefe de gabinete defendió su derecho a irse de vacaciones y declaró: "No tengo ninguna inconsistencia, creo en que en un año y medio es lo único que hice, irme 4 días con mis nenes". La justicia investiga una veintena de excursiones locales y al exterior, y en las últimas horas se comprobó una escapada del funcionario. Visitó 2 veces Gualeguaychú, provincia de Entre Ríos, y se alojó en un hotel de campo all inclusive.
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2: El tordo amarillo es una verdadera perla en el pastizal de los esteros de Liberá. Es un colorido y llamativo pájaro. El macho tiene la parte dorsal y la cola negra, mientras que el resto de su cuerpo es de amarillo oro. Debido al tráfico ilegal y a la pérdida de hábitat, se estima que hay alrededor de 600 individuos en el país. Está catalogada localmente como en peligro crítico de extinción.
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2: La Universidad Nacional del Nordeste informa que se encuentra abierta la tercera convocatoria para realizar pasantías de investigación, orientadas a estudiantes de escuelas secundarias. Las mismas podrán desarrollarse en las distintas unidades académicas e institutos, como así también en los espacios didácticos productivos